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2: 6:00 p.m. 21 minutos.

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1: 6:30 p.m.
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3: ¿Qué tal, querido amigo o amiga del programa Cruzada con Luis Palau? De esta forma damos comienzo a una nueva presentación de este nuestro espacio y punto de encuentro en la radio, en donde estudiamos diariamente la Biblia, la Palabra de Dios, de la mano, como siempre, del conferencista internacional Luis Palau. Mi nombre es Jorge Escopazo y quiero traerle en este día un nuevo programa dentro de la serie sobre el estudio en el libro de Josué. El programa de hoy se titula Disciplina en la Iglesia.
4: Cada uno de nosotros en la vida tenemos que enfrentar momentos duros y difíciles, a veces dramáticos y críticos. Si nos permitimos un pecado que ofende a la Iglesia, un pecado que afecta públicamente a la congregación, que afecta al nombre de Dios en forma abierta, tiene que haber disciplina. Eso lo enseña la Biblia. En el Nuevo Testamento, de tal manera que se aplica para la iglesia cristiana en el día de hoy, cualquier iglesia cristiana local. En el Antiguo Testamento, como un cuadro, una figura, un ejemplo, un reforzar de la doctrina novotestamentaria. Y hoy justamente estamos en el Antiguo Testamento, que para el cristiano es una ayuda, es un refuerzo, había dicho anteriormente, de la doctrina del Nuevo Testamento. Estamos analizando el pecado de este hombre que se llamó Acán. Lo estamos estudiando en Josué capítulo 7. Él escondió un lingote de oro, unos 50 siclos o tal de plata y un manto babilónico. No fue un pecado en un sentido enormemente grosero, pero a los ojos de Dios, terriblemente grave. Porque todas estas cosas, Dios había dicho, estaban bajo maldición. Y solamente debieran entregarse para el servicio de Dios. ¿Por qué? No viene al caso. A nosotros no nos debe interesar. Al cristiano lo que interesa es, ¿qué dice Dios? De vez en cuando Dios quiere explicarse y se explica. Pero Dios no tiene por qué explicarle al ser humano sus razones, aunque las razones de Dios siempre son justas, amorosas y nos benefician. El hombre y la mujer humildes simplemente dicen, si Dios lo dice, yo lo acepto y con eso basta. Pues bien, la verdad es que había pecado. Ahora, en el día de ayer yo terminé nuestro estudio, si usted nos estuvo acompañando, diciendo que nunca es tarde para confesar, abandonar y ser perdonado del pecado y restaurado a un nuevo caminar con Dios. Siempre hay esperanza bíblica, mi amable oyente. Hay un camino en la Biblia, revelado por Dios claramente sobre cómo ser perdonado, cómo levantarse de nuevo y cómo comenzar a caminar con Dios. Me acuerdo en una ocasión aconteció un incidente muy triste. Estábamos en un país sudamericano y se me acercó. Estábamos terminando una campaña en un hermoso estadio de básquetbol que hoy está cubierto, dicho sea de paso, en aquel tiempo estaba abierto. Se me acercó un caballero, mejor dicho, no se me acercó, me tomó del brazo y en forma casi violenta me dio vuelta y me dijo, mire Palau, yo sé que está apurado y que va a la plataforma. Mire lo que me pasó a mí. Yo era predicador de la palabra de Dios aquí en esta ciudad. Mi esposa, por razones que no conozco, dice, se me fue con otro hombre. Como consecuencia, la iglesia me expulsó a mí, no a ella, porque ella ya se había ido. Yo quedé tan ofendido, tan amargado, tan herido, tan humillado, que no he vuelto a la iglesia en 15 años. Cuando vi la propaganda de que usted estaba en esta ciudad, me acerqué aquí al estadio y he estado escuchándolo por noche. Ya la mayoría de la gente en las iglesias ni me conoce porque una generación nueva ha surgido. Y dice, esta noche pasada o dos, me he reconciliado con Dios. Quiero volver a los caminos de Dios. Y quería darle las gracias, hermano Palau, de que usted me ayudó a volver a los caminos de Dios. Le digo, señores y señores, que me puse a llorar. De pensar de un colega, un compañero, un hermano, que porque su mujer infiel se le marchó con otro individuo, él quedó mal parado, ofendido, humillado, herido y apartado de la grey del Señor sin causa ni razón. Ahora, Es por eso que a veces en las iglesias tenemos miedo de ejercer disciplina bíblica, porque tan a menudo, por ignorancia, por carnalidad, por falta de profundidad espiritual, las iglesias, en vez de hacer disciplina correcta y bíblica, han practicado una disciplina humana, mundana, carnal, vengativa, y entonces la gente prefiere no hacer disciplina. Bueno, la cuestión no es ni hacerla mal, ni no hacerla como reacción a lo mal hecho. Hay que hacer disciplina al estilo bíblico. Porque si nosotros despreciamos la santidad y la disciplina que Dios ha revelado en la Biblia, lo hacemos a nuestro propio peligro. Nosotros vamos a pagar el pato, como dicen, si nosotros rechazamos la revelación de Dios con relación a la disciplina en la iglesia local. Dice Hebreos capítulo 12 y versículo 14, «Seguid la paz con todos y la santidad, sin la cual ninguno verá al Señor». Primera de Pedro, capítulo 1, «Sed santos como yo soy santo», dice el Señor. Mateo, capítulo 5, «Bienaventurados los de limpio corazón, porque ellos verán a Dios». Si usted desprecia la santidad, lo hace solamente para ser juzgado. Usted y su familia van a pagar duramente, sobre todo si el hombre de la casa se comporta impuramente, impropiamente, injustamente. Su mujer y sus hijos, a la larga, a la vez que él sobre todos, van a sufrir las consecuencias. ¡Qué desgracia, qué maldición cuando un hombre hace eso con su familia! Y eso es lo que hizo Acán aquí en Josué capítulo 7. Él despreció la santidad, despreció el temor de Dios, y como resultado, él y su familia todos quedaron deshechos. Ahora, primeramente yo quiero que veamos cuatro cosas con respecto a la disciplina. Quizás hoy las menciono, mañana las analizamos. Y de aquí, de Josué capítulo 7, voy a hacer un desvío a cuatro capítulos del Nuevo Testamento para tratar el asunto de la disciplina. En un estudio bíblico que yo he dado en este programa sobre 2 de Corintios, traté a fondo el asunto de la disciplina, pero lo debo tratar de nuevo porque creo que en las iglesias no se está practicando y traería mucha gloria y honra al nombre de Jesucristo si bíblicamente tratamos el asunto de la disciplina. Primero, en 1 de Juan capítulo 1 encontramos el camino del perdón. 1 de Juan capítulo 1 y capítulo 2, los primeros dos versículos, el camino del perdón. Segundo, en 1 Corintios capítulo 11 encontramos el camino para evitar el juicio de Dios. ¿Cómo evitar el juicio de Dios? Hay un camino, hay un sendero, y 1 Corintios 11 nos declara ese camino. Tercero, hay un camino de disciplina, y 1 Corintios capítulo 5 y 2 Corintios capítulos 1 y 2 nos indican ese camino de la disciplina. Tome nota. Por último, en nuestra meditación, en 2 Corintios capítulo 1 encontramos el camino de la restauración, del levantar al caído, al fracasado, al descarriado, al que ha deshonrado el nombre del Señor. Así que vamos por partes, hoy con rapidez y mañana Dios mediante, continuamos. Primera de Juan, capítulo 1, el camino del perdón. Es un pasaje muy famoso entre los cristianos que conocen la Biblia, pero en esencia dice lo siguiente, versículo 5 o 4. Estas cosas os escribimos para que vuestro gozo sea cumplido. Este es el mensaje que hemos oído de él y os anunciamos. Dios es luz y no hay ningunas tinieblas en él. Si decimos que tenemos comunión con él y andamos en tinieblas, mentimos y no practicamos la verdad. Pero si andamos en luz, como él está en luz, tenemos comunión unos con otros y la sangre de Jesucristo, su Hijo, nos limpia de todo pecado. Si decimos que no tenemos pecado, nos engañamos a nosotros mismos y la verdad no está en nosotros. Si confesamos nuestros pecados, el Dios es fiel y justo para perdonar nuestros pecados y limpiarnos de toda maldad. El camino del perdón. Si usted se ha descarriado y necesita perdón, humíllese en este instante y reciba el perdón de Dios.
3: 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Ahora nos acompaña en el segmento musical de nuestro programa Pablo Olivares con la canción La historia de un carpintero.

0: aquí nos acompañaba Pablo Olivares por el segmento musical de nuestro programa Cruzada con Luis Palau. Lamentablemente nuestro tiempo se terminó, pero no quería despedirme sin antes recordarle que si usted conoció al Señor Jesucristo como su salvador personal a través de alguno de los ministerios de la Asociación Luis Palau, ya sea viendo alguno de los programas de televisión, escuchando alguno de los programas radiales, tal vez leyendo alguno de sus libros o asistiendo a alguno de sus festivales, yo le invito a que nos escriba, nos cuente de su decisión a la dirección de correo electrónico testimonios@luispalau.net. testimonios@luispalau.net. Para Luis va a ser de mucha alegría saber de su decisión y poder estar en contacto con usted, así que yo le animo a que nos escriba. Mi nombre es Jorge Escopazo, fue un placer acompañarle en este día. Recuerde visitarnos en nuestro sitio en internet www.luispalau.net.
1: Amigos oyentes, muchas gracias por su fina sintonía al programa de este día. Les estaremos esperando muy pronto para el próximo programa Cruzada con Luis Palau. Hasta entonces, recuerden las palabras de nuestro Señor Jesús. Felices los de corazón limpio, pues ellos verán a Dios.
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3: 6:44 p.m.
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6: Me parece que los padres debemos hacerle ver a nuestros hijos que ese paso al estar solos, ese paso de irnos de casa, es un paso de reto, es un paso que se tiene que disfrutar, es un paso de grandeza, es un paso de madurez. Y los padres, el otro elemento que tenemos que hacer es hacerles ver de que no los vamos a perder, sino que al tomar nuestros hijos la decisión de irse de casa y formar su vida, lo que vamos a hacer es ver el fruto de una semilla de madurez y de carácter que hemos sembrado en ellos.
7: Hola, le habla Sixto Porras de Enfoque a la Familia. Usted acaba de escuchar una cápsula de nuestro programa de hoy. Nuestro invitado, el orientador Miguel Leitón, y yo dialogamos sobre el tema ¿qué hacer si mi hijo mayor sigue viviendo en casa? Este es un tema recurrente en nuestra sociedad y principalmente en la comunidad latina, donde quiera que esté. Bienvenido, Miguel, a Enfoque a la Familia.
6: Gracias, Sixto. Un honor nuevamente estar acá con ustedes.
7: Como te dije en el programa anterior, ¿cómo dejo de ser un padre sobreprotector?
6: Esa es una buena pregunta para todos los que somos papás y para todas las mamás también. Yo creo que lo primero que tiene que hacer un papá sobreprotector, una mamá sobreprotectora, al hablar acerca de sus hijos que ya están en una edad en la cual deben asumir la responsabilidad por su vida, pues lo primero es aceptar que es sobreprotector y no sentirse culpable por esa sobreprotección que le dio a sus hijos. Yo creo que eso es lo primero, aceptar que somos sobreprotectores y en alguna medida disfrutar que hemos cuidado. Pero el otro elemento, además de aceptar, es reconocer que nuestra presencia puede ser que les cause a nuestros hijos, en esta edad específica, más dolor que alegría. ¿A qué me refiero con esto? Que ya llegó el momento en el cual teníamos que cambiarle los pañales, ya pasó.

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1: Ahora me toca a mí alejarme. Eso es lo primero, alejarme. Y este alejarme no significa que los voy a dejar, no. Es alejarme y ver sus decisiones. Inclusive, y esto va a sonar un poco extraño, hasta cuando se van a equivocar. Yo sé que eso duele y suena extraño, pero es que hay que hacerlo. Porque llega un momento que, como mencioné anteriormente, que nuestro amor les puede entorpecer su proyecto de vida y madurez. Porque hay una realidad, no vamos a estar siempre con ellos. Es que esa es la realidad, no vamos a estar siempre con ellos.
2: Un padre sobreprotector es aquel que toma las decisiones por sus hijos, sigue corriendo por ellos como si fuesen niños, sigue controlando su vida como si fuesen adolescentes. Y esto es para describir, a ver si calzamos dentro de esto. Y nuestro hijo ya tiene 30 años, ¿sí? Vamos a suponer que hemos apoyado a nuestros hijos para que alcanzaran su doctorado, los respaldamos, los animamos, los acompañamos, pagamos para que ellos siguieran estudiando, pero ahora ya llega cerca de los 30 años y todavía vive en casa, ¿sí? Puede que ya tenga novia o novio, si es una chica, y tienen planeado casarse, pero todavía vive en casa. ¿Cuál es el acuerdo saludable al que debemos llegar para que nuestra convivencia de padres con un hijo adulto sea saludable?
1: Bueno, yo creo que los acuerdos ya a estas edades ya van a estar más en función de los valores del hogar, los principios que hay en el hogar. Ya horas de entrada, avisar o no, ya estamos hablando de otro tipo de acuerdos. Pero yo creo que la esencia es sentarnos a hablar como adultos en cuanto a los valores, lo que para papá y mamá es trascendental en el hogar. Ahora, aquí hay un punto importante que acaba de mencionar Sixto, y es que si un muchacho de 27 años, los papás le dicen que tiene que llegar a las 12 de la noche a la casa y se enoja, el problema no es de los papás, el problema es de él. Muchos de estos muchachos hay veces que tienen que ubicarse y decir, muy bien, yo ya tengo 27 años. Y le voy a ser honesto, Sixto, yo creo que ya un muchacho de 27 años puede tomar la decisión de saber a qué hora llega a la casa. Y es la verdad. Sin embargo, si yo sigo estando con mis padres, en la casa de ellos, y aunque yo tenga 27, 30, 40, 50 años de edad, yo no estoy por encima de la autoridad de mis padres en su hogar. Es el hogar de ellos.
2: Aquí surge la pregunta, ¿es posible vivir de forma saludable en estas condiciones?
1: Sí, claro, sí es posible. Es totalmente sano y está bien. Aquí los padres tienen que detenerse y preguntarse y ver a su hijo si está asumiendo esa responsabilidad por su vida, si es independiente, si toma sus decisiones, si hay decisiones que él no consulta. Es que aquí hay un punto importante en la toma de decisiones que para mí es fundamental. Algo muy diferente es que yo le pido un consejo a mi papá para comprarme un auto. Otra cosa muy diferente es que yo con 30 años pida permiso para comprarme un auto. Es que es ahí donde está el conflicto. O sea, si nuestro hijo que tiene 27, 30, 25 años para hacer cosas tiene que pedirle el permiso, la autorización a sus padres, estamos hablando de alguien que todavía no ha desarrollado independencia. Pero si aún estando en nuestra casa, él nos informa, él nos dice, papá, mamá, he decidido continuar con esta maestría. Papá, mamá, he decidido solicitar una beca para irme fuera del país. He decidido cambiar de trabajo. Les comento las condiciones del trabajo para escuchar su opinión. Ya estamos hablando de alguien que tiene un monólogo de adulto, un monólogo de independencia. Pero cuando el muchacho de 27 años se sienta en una mesa con el papá, la mamá, la abuelita y los hermanos menores y les dice, ay, es que necesito que me digan si me cambio de trabajo, necesito que si me digan si termino o no con este noviazgo, ahí estamos hablando de algo peligroso. Entonces yo sí creo que sí se puede vivir de manera saludable entre adultos y siempre y cuando el muchacho tenga claro que es la casa de sus padres y que la casa de los padres se rige bajo las normas y principios que los papás consideran que hay que vivir.
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1: Me gustaría traer a la mesa lo que ha comenzado a llamarse el síndrome del nido lleno. Y digo, ha comenzado a llamarse porque no estaba en el pasado.
2: No existía.
1: Era al revés, ¿no? Era el síndrome del nido vacío. El Instituto Valenciano de Investigaciones Económicas en España estimaba hace 4 años que el 27% de las personas entre los 25 y los 30 años en ese país tuvieron que regresar a su hogar entre esas edades. Y encontraron que la mayoría de las veces fue por motivos económicos, es decir, por motivos de tema laboral o por la crisis económica. ¿Cómo establecer las reglas nuevamente para que esta convivencia sea saludable?
2: A mí me parece, Sixto, que cuando alguien regresa al hogar por esos términos, está regresando por situaciones que escapan al control. Por lo tanto, es válido. Ahí es donde se ve el apoyo de la familia, ahí es donde se ve el cuidado de la familia y del hogar y de los padres. Sin embargo, aunque es una razón muy válida, no solamente por el empleo, sino también puede ser por enfermedad, puede ser que alguno de nuestros hijos se casó y no le fue bien en el matrimonio, se separó. Creo que esas son razones válidas.
1: Claro, y es algo circunstancial.
2: Correcto. Uh-huh. Pero igual es establecer las normas y parámetros por los cuales vamos a convivir. Y yo creo que en estas variables el tiempo de convivencia es poco, porque la idea del hijo no es quedarse. La idea del hijo es voy a regresar a mi casa donde sé que voy a tener apoyo y para poder acomodarme y salir adelante.
1: Efectivamente, el hijo que ya se ha ido y experimentó la libertad, la soberanía de su vida, la administración de su vida, al regresar sabe que es algo temporal.
2: Correcto.
1: Eso es importante.
2: Y en ese momento que va a ser temporal, pues ajustarse a las normas, respetar los valores del hogar y etcétera, y tener claro que igual sigue siendo la casa de los padres. Pero el que regresa por comodidad, porque le conviene, porque no quiere complicarse la vida, ahí yo sí creo que los padres tienen que ser más enérgicos en establecimiento de normas y el respeto a los valores para ayudarle. Porque es muy diferente que un hijo le diga al papá, papá, necesito estar en su casa porque la economía no alcanza. Entonces el corazón de este muchacho va a ser trabajar, buscar nuevas oportunidades, se va a enfocar en salir en el tiempo más rápido que pueda.
1: Claro.
2: Entonces con él no tenemos dificultades de normas y de límites, porque va a ser alguien que va a buscar volver a lo que ya estaba y no se va a complicar si llega a las 12 de la noche o el papá le dice, no, mira, sabes que aquí no puede llegar más tarde. Él no se va a complicar ni se va a enojar, porque su enfoque es voy a cuidarme, voy a establecer una manera para salir adelante, para poder ir a lo que estaba. En cambio, el que regresa porque le conviene, por no incomodarse, por no enfrentar la vida, a ese muchacho, a esa muchacha, yo creo que los padres le pueden ayudar estableciendo unas normas más rígidas para que vea que la vida no es así de fácil. Entonces, este síndrome del nido lleno es que los hijos vuelven a casa y no solo vuelven a casa, sino que se quieren quedar por comodidad. En cambio, hay otros que vuelven por necesidad. Es ahí donde la sabiduría de los padres entra en juego y dice, no, este regresó porque aquí tiene hotel, como dicen algunas mamás.
1: Claro. Ahí surge la pregunta, ¿cómo debería exigírseles a estos hijos que cooperen, por ejemplo, financieramente, si ya están trabajando? ¿De qué forma deben cooperar?
2: Decirles, estos son los gastos de la casa, y usted le va a corresponder pagar estos gastos.
1: Pero en algunos momentos ha surgido la manipulación. Yo colaboro, entonces yo adquiero nuevos derechos.
2: Eso es lo que hay que decirles a ellos. Que usted colabore no significa que tiene el derecho de decidir sobre el hogar. Usted vive en este hogar y al vivir en este hogar, nosotros somos la autoridad y usted está colaborando. Su colaboración no implica que usted pueda decidir o elegir hacer lo que quiera. No, forma parte de esta comunidad y en esta comunidad se colabora. En el caso de los que están en la casa simplemente por comodidad, este escenario los motiva y los obliga a decir, no, si yo quiero tener mi vida, pues tengo que asumir la responsabilidad por mis decisiones.
1: Muy bien. Al final de este programa me gustaría dejar una palabra de ánimo a los padres que se sienten extraviados en esta nueva condición. Han visto a su hijo crecer, el hijo vio muy cómodo quedarse en casa, quiere imponer sus propias reglas, pero los padres con este programa han despertado y han dicho no, Esta es mi casa, debo de poner las reglas, no para lastimar a mi hijo, sino para ayudarle a asumir la responsabilidad de sus actos. Una palabra de ánimo para ellos.
2: Yo creo que, y lo mencionamos en el programa anterior, el amor me motiva a hacer lo correcto aunque me duela. Entonces hay que motivarse a hacer lo correcto. Y si hacer lo correcto es decirle a nuestro hijo de ya 28 años, decirle, bueno, ya es hora que tomes tus decisiones, ya es hora que asumas retos, hay que hacerlo. Porque uno no está echando a los hijos, uno está fortaleciendo en ellos carácter. Y yo creo que como papá y mamá, el mejor legado o el mayor legado que podemos dejar en nuestros hijos es un hombre y una mujer de carácter, un hombre y una mujer que tome sus decisiones. Y la verdad, Sixto, si hay que decirle a nuestro hijo, bueno, ya llegó su tiempo, necesito que tome sus decisiones, que haga su vida, que asuma sus retos, hay que hacerlo. Hay que hacerlo, es por el bien, claro, de ellos. Y en el tiempo se va a ver el fruto de esa decisión. Hoy, como muchos padres disfrutan de ver a sus hijos grandes, yo veo a mis papás como disfrutan cuando llega a ver a mis nietos. Muy pronto Sixto va a estar disfrutando esa decisión también. Y ahí se ve el fruto. Ahí se ve el fruto muchas veces de haberlos incomodado.
1: Efectivamente. Miguel, gracias por haber estado con nosotros una vez más en Enfoque a la Familia.
2: Muchísimas gracias, Sixto.
1: Gracias por acompañarnos en este programa. Es un honor poder servirle a usted y que juntos ayudemos a las familias a mejorar. Le habla Sixto Porras de Enfoque a la Familia.

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3: 7 de la tarde en punto.

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2: 7:00 p.m. 31 minutos.

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4: 20 horas, 32 minutos.

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1: Noticias de hoy, lunes 5 de octubre. Jutiapa registra 31.7 milímetros de lluvia en las últimas horas. El Instituto Nacional de Insibume explica que un sistema de baja presión se ha desplazado hacia el oeste del país y se encuentra en el Istmo de Tehuantepec. El pronóstico del Insibume prevé lluvias de corta duración durante la noche en la región del Caribe. Además, el Insibume advierte que hay condiciones atmosféricas favorables para el desarrollo de tormentas locales severas. Dos motoristas mueren en el Boulevard Vistahermosa, zona 15, tras choque de un vehículo. Amílcar Montejo, vocero vial de la Municipalidad de Guatemala, informa que un vehículo chocó por detrás contra la motocicleta y la arrastró varios metros en dirección al Campo Marte. La Policía Nacional Civil informa que el automovilista no porta documentos personales y que es trasladado a la Torre de Tribunales para practicarle una prueba de alcoholemia. México despliega 500 militares en Tamaulipas para reforzar vigilancia en la frontera con Estados Unidos. El operativo se desarrolla en 5 municipios fronterizos y busca combatir el tráfico de drogas y personas mediante una acción coordinada con Estados Unidos. México despliega 500 integrantes del Ejército y de la Guardia Nacional en 5 municipios de Tamaulipas fronterizos con Estados Unidos como parte de una operación coordinada para combatir el tráfico de drogas y personas. Clima en Guatemala. Estas son las regiones con mayor probabilidad de lluvia esta semana. Las lluvias continuarán en Guatemala de este lunes 5 al viernes 9 de octubre y según el Insibume, en algunas regiones las temperaturas máximas alcanzarán los 38 grados. Hasta aquí llegó el resumen de noticias de hoy lunes 5 de octubre. Gracias por informarse con nosotros, Isa Valencia TV y Radio Feilove.

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2: 21 horas, 4 minutos.
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2: 22:33.
3: 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Juan 8:12.
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1: Exactamente, las 23 horas.
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2: Un tiempo en el que nos encontramos para escuchar a Dios hablar. Entre tanto que llego, dedícate a la lectura pública de las Escrituras y a enseñar y animar a los hermanos. A continuación, escucharemos fragmentos de la Biblia en la Nueva Traducción Viviente.
3: El libro de Salmos, Salmo 105, versículos 16 al 25.
4: Mandó hambre a la tierra de Canaán y cortó la provisión de alimentos. Luego envió a un hombre a Egipto delante de ellos, a José, quien fue vendido como esclavo. Le lastimaron los pies con grilletes y en el cuello le pusieron un collar de hierro. Hasta que llegó el momento de cumplir sus sueños, el Señor puso a prueba el carácter de José. Entonces, el faraón mandó a buscarlo y lo puso en libertad. El gobernante de la nación le abrió la puerta de la cárcel. José quedó a cargo de toda la casa del rey. Llegó a ser el administrador de todas sus posesiones. Con total libertad, instruía a los asistentes del rey y enseñaba a los consejeros del rey. Luego, Israel llegó a Egipto. Jacob vivió como extranjero en la tierra de Cam. Y el Señor multiplicó a los israelitas hasta que llegaron a ser más poderosos que sus enemigos. Después puso a los egipcios en contra del pueblo de Israel y ellos conspiraron contra los siervos del Señor.
3: El libro de Isaías, capítulo 35.
5: Hasta el lugar desolado y el desierto estarán contentos en esos días. La tierra baldía se alegrará y florecerá el azafrán de primavera. Así es, habrá abundancia de flores, de cantos y de alegría. Los desiertos se pondrán tan verdes como los montes del Líbano, tan bellos como el monte Carmelo o la llanura de Sarón. Allí, el Señor manifestará su gloria, el esplendor de nuestro Dios. Con esta noticia, fortalezcan a los que tienen cansadas las manos y animen a los que tienen débiles las rodillas. Digan a los de corazón temeroso, sean fuertes y no teman, porque su Dios viene para destruir a sus enemigos, viene para salvarlos. Y cuando Él venga, abrirá los ojos de los ciegos y destapará los oídos de los sordos. El cojo saltará como un ciervo, y los que no pueden hablar cantarán de alegría. Brotarán manantiales en el desierto y corrientes regarán la tierra baldía. El suelo reseco se convertirá en laguna, y los manantiales de agua saciarán la tierra sedienta. Crecerán las hierbas de pantano, las cañas y los juncos donde antes vivían los chacales del desierto. Un gran camino atravesará esa tierra antes vacía. Se le dará el nombre de Carretera de la Santidad. Los de mente malvada nunca viajarán por ella. Será solamente para quienes anden por los caminos de Dios. Los necios nunca andarán por ella. Los leones no acecharán por esa ruta, ni ninguna otra bestia feroz. No habrá ningún otro peligro. Solo los redimidos andarán por ella. Regresarán los que han sido rescatados por el Señor. Entrarán cantando a Jerusalén. Coronados de gozo eterno, estarán llenos de regocijo y de alegría. Desaparecerán el luto y la tristeza.
3: El libro de Isaías, Capítulo 36.
5: En el año 14 del reinado de Ezequías, Senaquerib, rey de Asiria, atacó las ciudades fortificadas de Judá y las conquistó. Entonces, el rey de Asiria mandó a su jefe del Estado Mayor desde Laquis con un enorme ejército para enfrentar al rey Ezequías en Jerusalén. Los asirios tomaron posición de batalla junto al acueducto que vierte el agua en el estanque superior, cerca del camino que lleva al campo donde se lavan telas. Estos son los funcionarios que salieron a reunirse con ellos: Eliakim, hijo de Hilcías, administrador del palacio; Sebna, secretario de la corte; y Joá, hijo de Asaf, historiador del reino. Entonces, el jefe del Estado Mayor del rey asirio les dijo que le transmitieran a Ezequías el siguiente mensaje:
6: el gran rey de Asiria dice: ¿en qué confías que te da tanta seguridad? ¿Acaso crees que simples palabras pueden sustituir la fuerza y la capacidad militar? ¿Con quién cuentas para haberte rebelado contra mí? ¿Con Egipto? Si te apoyas en Egipto, será como una caña que se quiebra bajo tu peso y te atraviesa la mano. El faraón, rey de Egipto, no es nada confiable. Tal vez me digas: confiamos en el Señor nuestro Dios. ¿Pero no es él a quien Ezequías insultó? ¿Acaso no fue Ezequías quien derribó sus santuarios y altares e hizo que todos en Judá y en Jerusalén adoraran solo en el altar que hay aquí en Jerusalén? Se me ocurre una idea. Llega a un acuerdo con mi amo, el rey de Asiria. Yo te daré 2,000 caballos, si es que puedes encontrar esa cantidad de hombres para que los monten. Con tu pequeño ejército, ¿cómo se te ocurre desafiar siquiera al contingente más débil de las tropas de mi amo, aunque contaras con la ayuda de los carros de guerra y sus conductores de Egipto? Es más, ¿crees que hemos invadido tu tierra sin la dirección del Señor? El Señor mismo nos dijo: ¡ataquen esta tierra y destrúyanla!
5: Entonces, tanto Eliakim como Sebna y Joá le dijeron al jefe del Estado Mayor asirio:
7: Por favor,
8: háblanos en arameo porque lo entendemos bien.
7: No hables en hebreo.
9: No hables en hebreo, porque oirá la gente que está sobre la muralla.
5: Pero el jefe del Estado Mayor de Senaquerib respondió:
6: ¿ustedes creen que mi amo les envió este mensaje solo a ustedes y a su amo? Él quiere que todos los habitantes lo oigan, porque cuando sitiemos esta ciudad, ellos sufrirán junto con ustedes. Tendrán tanta hambre y tanta sed que comerán su propio excremento y beberán su propia orina.
5: Después, el jefe del Estado Mayor se puso de pie y le gritó en hebreo a la gente que estaba sobre la muralla:
6: ¡escuchen este mensaje del gran rey de Asiria! El rey dice lo siguiente: no dejen que Ezequías los engañe. Él jamás podrá librarlos. No permitan que los haga confiar en el Señor diciéndoles: con toda seguridad el Señor nos librará. Esta ciudad nunca caerá en manos del rey asirio. No escuchen a Ezequías. El rey de Asiria les ofrece estas condiciones: hagan las paces conmigo, abran las puertas y salgan. Entonces cada uno de ustedes podrá seguir comiendo de su propia vid y de su propia higuera y bebiendo de su propio pozo. Me encargaré de llevarlos a otra tierra como esta, una tierra de grano y vino nuevo, de pan y viñedos. No dejen que Ezequías los engañe al decir: el Señor nos librará. ¿Acaso los dioses de cualquier otra nación alguna vez han salvado a su pueblo del rey de Asiria? ¿Qué le sucedió a los dioses de Hamat y de Arfad? ¿Y qué me dicen de los dioses de Sefarvaim? ¿Algún dios libró a Samaria de mi poder? ¿Cuál de los dioses de alguna nación ha podido salvar alguna vez a su pueblo de mi poder? ¿Qué les hace pensar entonces que el Señor puede librar a Jerusalén de mis manos?
5: El pueblo se quedó en silencio y no dijo ni una palabra, porque Ezequías le había ordenado: no le responda. Entonces Eliaquim, hijo de Hilcías, administrador del palacio, Sefna, secretario de la corte, y Joá, hijo de Asaf, historiador del reino, regresaron a donde estaba Ezequías. Desesperados, rasgaron su ropa, entraron para ver al rey y le contaron lo que había dicho el jefe del Estado Mayor asirio.
3: El libro de Isaías, capítulo 37, versículos 1 al 20.
5: Cuando el rey Ezequías oyó el informe, rasgó su ropa, se vistió de tela áspera y entró al templo del Señor. Enseguida envió a Eliaquim, administrador del palacio, a Sebna, secretario de la corte, y a los principales sacerdotes, todos vestidos de tela áspera, a hablar con el profeta Isaías, hijo de Amós. Ellos le dijeron:
9: el rey Ezequías dice: hoy es un día de dificultad, insulto y deshonra. Es como cuando un niño está a punto de nacer, pero la madre no tiene fuerzas para dar a luz. Tal vez el Señor, tu Dios, haya oído al jefe del Estado Mayor asirio, que fue enviado por el rey para desafiar al Dios viviente, y lo castigue por sus palabras. Te rogamos que ores por los que hemos quedado.
5: Una vez que los funcionarios del rey Ezequías le dieron a Isaías el mensaje del rey, el profeta respondió: díganle a su amo, esto dice el Señor: no te alteres por ese discurso blasfemo que han pronunciado contra mí los mensajeros del rey de Asiria. Escucha, yo mismo actuaré en su contra, y el rey recibirá un mensaje de que lo necesitan en su país. Así que volverá a su tierra, donde haré que lo maten a filo de espada. Mientras tanto, el jefe del Estado Mayor asirio partió de Jerusalén para consultar al rey de Asiria, quien había salido de Laquis y estaba atacando a Libna. Poco después, el rey Senaquerib recibió la noticia de que el rey Tiraca de Etiopía iba al frente de un ejército para luchar contra él. Antes de salir al encuentro de sus agresores, envió mensajeros de regreso a Ezequías en Jerusalén con el siguiente mensaje:
10: este mensaje está dirigido al rey Ezequías de Judá. No dejes que tu Dios, en quien confías, te engañe con promesas de que Jerusalén no caerá en manos del rey de Asiria. Tú sabes perfectamente bien lo que han hecho los reyes de Asiria en todos los lugares donde han ido. Han destruido por completo a todo aquel que se ha interpuesto en su camino. ¿Por qué serías tú la excepción? ¿Acaso los dioses de otras naciones las han rescatado? Naciones como Gozán, Arán, Resef y el pueblo de Edén que vivía en Telazar. Mis antecesores los destruyeron a todos. ¿Qué sucedió con el rey de Hamat y el rey de Arfad? ¿Qué les pasó a los reyes de Sefarbaim, de Ena y de Iva?
5: Después de recibir la carta de mano de los mensajeros y de leerla, Ezequías subió al templo del Señor y desplegó la carta ante el Señor. En presencia del Señor, el rey hizo la siguiente oración: oh Señor de los ejércitos celestiales, Dios de Israel, tú estás entronizado entre los poderosos querubines. Solo tú eres el Dios de todos los reinos de la tierra. Solo tú creaste los cielos y la tierra. Inclínate, oh Señor, y escucha. Abre tus ojos, oh Señor, y mira. Escucha las palabras desafiantes de Senaquerib contra el Dios viviente. Es cierto, Señor, que los reyes de Asiria han destruido a todas esas naciones. Han arrojado al fuego los dioses de esas naciones y los han quemado. Por supuesto que los asirios pudieron destruirlos, pues no eran dioses en absoluto. Eran solo ídolos de madera y de piedra, formados por manos humanas. A ahora, oh Señor nuestro Dios, rescátanos de su poder. Así todos los reinos de la tierra sabrán que solo tú, oh Señor, eres Dios.
3: La carta del apóstol Pablo a los Gálatas, capítulo 1, versículos 1 al 10.
11: Les escribo, yo, el apóstol Pablo. No fui nombrado apóstol por ningún grupo de personas, ni por ninguna autoridad humana, sino por Jesucristo mismo y por Dios Padre, quien levantó a Jesús de los muertos. Todos los hermanos de este lugar se unen a mí para enviar esta carta que escribo a las iglesias de Galacia. Que Dios Padre y nuestro Señor Jesucristo les concedan gracia y paz. Tal como Dios nuestro Padre lo planeó, Jesús entregó su vida por nuestros pecados para rescatarnos de este mundo de maldad en el que vivimos. A Dios sea toda la gloria, por siempre y para siempre. Amén. Escandaliza que ustedes estén apartándose tan pronto de Dios, quien los llamó a sí mismo por medio de la amorosa misericordia de Cristo. Están siguiendo un evangelio diferente que aparenta ser la buena noticia, pero no lo es en absoluto. Están siendo engañados por los que a propósito distorsionan la verdad acerca de Cristo. Si alguien, ya sea nosotros o incluso un ángel del cielo, les predica otra buena noticia diferente de la que nosotros les hemos predicado, que le caiga la maldición de Dios. Repito lo que ya hemos dicho. Si alguien predica otra buena noticia distinta de la que ustedes han recibido, que esa persona sea maldita. Queda claro que no es mi intención ganarme el favor de la gente, sino el de Dios. Si mi objetivo fuera agradar a la gente, no sería un siervo de Cristo.
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1: Si lo puedes creer, el Señor está enfrente de ti extendiendo sus brazos. Solo levanta tus manos y abrázalo.

0: Señor nuestro Señor. Porque es hermoso, Señor, estar en tu presencia y aprender a vivir dentro de ella en cada área de nuestra vida, Señor.
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2: 23 horas, 32 minutos.

0: tú eres el Rey de Reyes, Señor de Señores.
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porque como desciende de los cielos la lluvia y la nieve, y no vuelve allá, sino que riega la tierra y la hace germinar y producir, y da semilla al que siembra y pan al que come, así será mi palabra que sale de mi boca. No volverá a mí vacía, sino que hará lo que yo quiero y será prosperada en aquello para que la envíe. Hijo mío, está atento a mis palabras. Inclina tu oído a mis razones. No se aparten de tus ojos. Guárdalas en medio de tu corazón.

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1: 12 de la noche, 3 minutos.
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Levanta tu aplauso al fuerte. Es poderoso, Señor. Y está sentado en gloria. Aleluya.

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1: 1:01 a.m.
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1: 1:31 a.m.
2: Una vez mi esposo y yo estábamos esperando una respuesta de Dios. No sé a cuánto a usted le ha pasado que cuando está esperando una respuesta, su corazón se pone en angustia y necesita el don de esperar la paz de Dios. Me recuerdo que estando en el trabajo, Dios me dio una respuesta, esta letra a mi mente, a mi corazón. Me decía: Daniel, no importa la circunstancia que estés pasando, la última palabra la tengo yo. Esta oración ha sido de gran bendición para nosotros. Y en esta noche te digo, no importa lo que estés pasando, la última palabra la tiene el Señor.

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1: Vamos a terminar esta noche diciéndoles siempre que adoramos.

tú me has sanado, Señor. Tú rescataste del hoyo mi vida. Tú perdonaste todas mis iniquidades. Me has coronado con favores y misericordias. Tú has saciado de bien mi boca. Me rejuveneciste como el águila. Y Señor, hoy vengo a decirte que estoy agradecido.

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1: 2:05 p.m.
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1: Es que te amo. Simplemente, Señor, te quiero decir.

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1: 3 de la mañana en punto.
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2: Hoy continúo ayudándole a usted, a esa pareja que me escribió diciendo que está a punto de separarse, ayudarle a hacer un experimento que le va a ayudar a lo mejor a resolver su problema. Hemos dicho que se coloquen el esposo y la esposa solos en una pieza con un reloj despertador que suena bien fuerte y que los primeros 5 minutos, durante media hora, 6 días a la semana, los primeros 5 minutos los pasen proyectándose al futuro y lo que sería estar solos. Los segundos 5 minutos de la media hora, cada uno analizando su corazón y descubriendo cuál es su culpa en los problemas de su matrimonio. Ahora, hoy vamos a los terceros 5 minutos. Lo que usted tiene que hacer en estos próximos 5 minutos en absoluto silencio, y su esposa a su lado también en absoluto silencio, es pensar en sus hijos y al futuro de sus hijos, si ustedes se separan permanentemente, lo cual la Biblia prohíbe, como ya he dicho, lo que Dios ha unido no lo separe el hombre. Pero supóngase que ustedes deciden romper su matrimonio, como me dicen en su carta. Pasen 5 minutos en silencio pensando, ¿qué de sus hijos como resultado de esta separación? Ahora, a lo mejor usted, en forma egoísta, se ha dicho, bueno, es mejor para los hijos la separación que la hostilidad y la discordia en el hogar. Usted ha dicho eso. Pero esa es una racionalización egoísta y está basado en un fundamento equivocado de que la hostilidad y la discordia son inevitables y que tienen que seguir para siempre. No. En su hogar como en el mío, la hostilidad y la discordia pueden desaparecer rápidamente si tanto el hombre como la mujer practican este experimento que les estoy dando y están analizando sinceramente el efecto que tendría sobre ellos como pareja, como individuos y sobre sus hijos esta separación permanente de la cual me hablan en su carta. Piense por 5 minutos en absoluto silencio mientras el reloj sigue su tic-tac. Piense en lo que será de sus hijitos cuando vean que su padre y su madre se separan y va cada uno por su camino y quizá inevitablemente vuelvan a los caminos viejos y pecaminosos. En cuarto lugar, han estado en silencio por 15 minutos, ¿de acuerdo? Solos. Si son sinceros, lo van a hacer. Ahora, en cuarto lugar, tienen que empezar a hablarse el uno al otro. Los próximos 5 minutos les voy a decir que se sienten y se lean el uno al otro este pasaje de la Biblia, 1 Corintios 13, que se lo voy a leer ahora mismo. Y al leerse este pasaje, van a empezar a meditar y se van a sorprender. Mire lo que dice la Biblia en 1 Corintios 13, 4 al 7. El amor es paciente, es benigno. El amor no es celoso ni envidioso. El amor no es presumido ni orgulloso. No es arrogante ni egoísta ni grosero. No trata de salirse siempre con la suya. No es irritable ni quisquilloso y no guarda rencor. No le gustan las injusticias y se regocija solo cuando triunfa la verdad. El que ama es fiel a ese amor, cuéstele lo que le cueste. Siempre confía en la persona amada, espera de ella lo mejor y la defiende con firmeza. Siempre existirá el amor. Lo mayor de todo es el amor. Léanse ese pasaje durante 5 minutos el uno al otro. Será medicina para su hogar.
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1: 4:05 a.m.
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0: Fellow Fellow.
1: Mi hijo Jonathan. Descubrí mi amor por la música a los 13 años. Me di cuenta que era una herramienta poderosa para ayudarme a entrar en la presencia de Dios. Mi búsqueda de Dios muchas veces fue ayudada por las horas que pasé en el piano, derramándole mi corazón a través de las notas que tocaban mis dedos. Eran notas de amor, de pasión por Él, de desesperación por su presencia.

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2: 4 de la mañana, 31 minutos.

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1: 5:06 a.m.
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0: tierra con sabiduría. Afirmó los cielos con entendimiento. Proverbios 10:19.
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0: su camino, aun cuando fuere viejo, no se aparte de él. Proverbios 22:6.
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eso. Dale gloria. Dale alabanza esta noche. Aleluya.

0: a la luz del mundo. Juan 8:12.
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0: es el Señor.
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3: 5:30 a.m.

0: Gracias Jesús por vivir en mi corazón.
1: Jesús dijo, dejad a los niños venir a mí y no se los impidáis, porque de ellos es el reino de los cielos. Mateo 19:14.
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0: Anita Tobar.
1: Venimos a ofrecerte, Señor, aclamación. Venimos a ofrecerte nuestra adoración. Venimos a decirte, Señor, que estamos agradecidos porque nos has hecho libres de la potestad del diablo y de las tinieblas. Porque tú, Señor, has ganado la victoria para nosotros.

0: A ver, don Martín, ya tiene el libreto en mano. ¿Está listo?
1: Claro que sí, siempre estoy listo, porque soy un locutor profesional.
0: Grabando, música, 3, 2...
1: ¿Qué tal? Le saluda don Martín, soy un locutor profesional. Me han seleccionado para hacer este breve mensaje por mi linda voz. Si usted está en busca de consejos sólidos, prácticos, confiables en cuanto a sus finanzas, permítame recomendarle la Biblia. Por ejemplo, en Don Jerónimo encontramos que...
0: No, se dice Deuteronomio.
1: En Deuteronomio, por ejemplo, hay porciones que hablan de prestar y pedir prestado. Oye, yo no sabía que la Biblia hablaba de estos temas.
0: Don Martín, por favor.
1: ¿Sí?
0: La cuña.
1: Y luego en el libro de los malos días.
0: Malaquías,
1: hay respuestas claras a preguntas en cuanto a ofrendas, salarios justos, y en la carta paulina a los filipinos.
0: Filipenses,
1: encontramos numerosas promesas de Dios para nuestras necesidades financieras. Compruébelo usted mismo. Lea la Biblia. Sí, la Biblia.
2: Un minuto financiero de Conceptos Financieros Cristianos. Guatemala.

0: buenos días. Sea usted bienvenido a este martes 6 de octubre, día en el cual vamos a conectarnos con Dios, y este día lo vamos a hacer mejor de lo que está. ¿Por qué? Porque nos vamos a tomar de la mano del Señor. Si usted tiene un buen día ya, qué bueno, y si no está tan bueno, tomémonos de la mano del Señor y digámosle, este es el día que hizo el Señor, nosotros nos vamos a gozar y alegrar en él. A pesar de las dificultades, Dios va a estar con nosotros. Así que hoy vamos a estar hablando de eso. No sé si ya se dio cuenta, pero hemos cambiado de libro, y Henry Cloud y John Townsend, que siempre escriben acerca de conducta y terapia, etcétera, hoy nos sorprenden con un libro que se llama Dios lo hará. ¿Qué sucede cuando no sabes qué hacer? Y es un libro de fe, es un libro de fe, y llegaron con Joel Austin, Joel Austin oró por él. Y ahora tenemos un libro que nos anima a decir sí, Dios lo hará. Así que le damos la más cordial bienvenida, y también a nuestros compañeros de cabina, que son Carol Tan de Pinto, Sebastián Monterroso y Rubén Elías, personalidades a las cuales les damos la más cordial bienvenida. Carol, buenos días.
1: Buenos días, si usted no entendió el chiste, ahí se le vamos a mandar la explicación, porque todos nos reímos, pero hoy vamos a estar hablando de decirle sí a Dios, y para levantarnos, a veces necesitamos decirle sí a Dios. Ahorita hoy me voy a levantar y voy a hacer todo lo que me ha llamado a hacer, pero hoy vamos a estar hablando de eso. A veces hay situaciones y hay cosas que Dios nos pide que no entendemos, a veces nos llama a lugares que no conocemos, pero necesitamos únicamente confiarnos, saber todo el plan para confiar y obedecer, decirle sí, Señor, heme aquí. Así que vamos a estar hablando de esto. Pareciera sencillo, pero es un poquito complicado. Si usted vaya en la lentitud colectiva del tráfico, dele gracias a Dios que tiene un carro que bajó la gasolina, el precio de la gasolina, gracias a Dios. Hoy le decimos sí a Dios.
2: Así es, muy buenos días, qué gusto poder estar acá con ustedes. Me siento muy honrado de poder compartir este programa con mis buenos amigos y sobre todo con ustedes. Gracias por estar del otro lado de la pantalla, disfrutando de un buen café. Antes de iniciar estábamos hablando ya de algo que podemos desayunar, un aguacatillo, huevitos, ya saben, cosas típicas, pero estamos muy contentos porque también nos vamos a alimentar de la palabra del Señor. Y va a ser un tiempo hermoso que vamos a compartir juntos, y por favor, compartan el programa con sus amigos, sus familiares, y hoy por fin, después de 3 meses, tengo el privilegio de compartir con Rubén Elías. Amigo, ¿cómo estás?
3: Buenísimo, qué bendición, Sebas, Carol, Ronnie, mire, y usted que está del otro lado, bien lo decía Sebas, gracias por su sintonía, donde quiera que esté, en la universidad, va a su trabajo, madrugó un montón, o ya está preparando ese desayuno continental que me abrió el apetito a mí.
2: Perdón.
3: Le digo, qué bueno que usted está con nosotros. Martes de gratitud, es un martes de buenas noticias, y decirle sí a Dios, donde usted ya decía, ya aquí ya no puedo hacer más, este es el momento de decirle. Qué bien que Henry Cloud y John Townsend nos están inspirando con este libro, que soy seguro usted también saldrá inspirado en este día.
0: ¿Sabes que no me había dado cuenta que aquí arriba citan a Don Moen, si usted recuerda a este cantante, y él tenía una canción que decía, sendas Dios hará donde piensas que no hay, un camino hará donde no lo hay. Si estuviera Antulio Castillo aquí, se la tararía. No,
3: hace 30 años, Ronnie, esa canción.
0: Sí, ¿verdad?
3: Hace 30 años.
0: Pero es un libro de fe, nos vamos a recordar de que tenemos que tener fe. No sé cómo a usted le va con este asunto. A veces nuestra fe es como variable, no sé si a usted les ha pasado, a veces uno tiene mucha fe y a veces uno está como que sea que me levanto, etcétera. Pero hoy vamos a recordar que Dios lo hará. Vamos a, en el nombre de Jesús, pedirle a Jesús que Él nos aumente el nivel de fe, y para esto tenemos que leer la palabra de Dios. Cuando nosotros leemos la escritura, nuestra fe aumenta. Cuando nosotros dejamos de leer la escritura, nuestra fe empieza a languidecer. ¿Por qué? Porque la fe es por el oír. ¿El oír qué? La palabra de Dios. Así que usted quiere tener fe de la buena, lea la escritura. ¿Y qué tal si lo hacemos actualmente o en este momento? Vamos a leer el capítulo de la fe, es Hebreos capítulo 11, en donde vamos a ver cómo nosotros podemos hacer para cimentarnos en la fe. Después de esta breve presentación, arrancamos con la lectura a cargo del tremendísimo Rubén Elías.
3: Muy bien. Y hoy vamos a ver cuatro verdades en la cual nosotros debemos de cimentar nuestros pasos de fe. Y esto sucede cuando, cada vez que nosotros confiamos en Dios por encima de nuestra intuición. Y esto lo vemos en Hebreos 11 del 8 al 10. Por la fe, Abraham obedeció cuando fue llamado y salió sin saber a dónde iba y se dirigió al lugar que iba a recibir como herencia. Por la fe, habitó en la tierra prometida como un extraño, en tierra extraña, y vivió en tiendas con Isaac y Jacob, quienes eran coherederos de la misma promesa, porque esperaba llegar a la ciudad que tiene fundamentos, cuyo arquitecto y constructor es Dios.
0: Muy bien, así que tenemos este primer paso para cimentar nuestra vida en la fe. Debemos confiar en Dios por encima de nuestra intuición. Porque, ¿qué sucede cuando Dios nos da una instrucción que no está clara? Y generalmente Dios da, y lo veíamos la semana pasada, a veces Dios va dando instrucciones a medida que cumplimos, haz A, entonces ya te revelo B. Hiciste B, te revelo C. ¿Se recuerdan en el ungimiento de David? Dios envía al profeta Samuel y no le dice, vas a ir a ungir al octavo de los hijos de Isaí. Simplemente le dice, ve y vas a ir a ungir al rey, uno de los hijos de Isaí. Y no le da toda la fórmula. Igual acá con Abraham, Dios le da una parte de la instrucción, pero no le da toda. Y Abraham obedece. Eso es lo extraordinario, ¿verdad? No sé qué opinión les merece esta fe que implica confiar en Dios más allá de nuestra intuición, ¿verdad?
1: Y miren, es que a veces Dios nos pide hacer cosas que no son lógicas. Creo que a veces es como el Waze. Hace unos días puse el Waze para ver por dónde podía llegar más rápido y me mandó por un camino que para mí era el más complicado. ¿Y qué hice? Agarrar el que yo dije, no, ahí me voy a ir a meter por el tráfico, y me metí por otro lado y, oh, sorpresa, aquí había una trabazón peor. Entonces yo dije, ¿cómo no seguí el Waze? O sea, seguí mi intuición porque es el camino donde yo siempre transito, es lo más confiable para mí. Y muchas veces Dios nos está enviando por caminos diferentes, distintos, que a nuestra intuición pareciera no tener sentido. Nos pide hacer cosas que a nuestra lógica humana no tiene sentido, pero acá se trata de confiar en Dios más allá de lo que nosotros siempre hemos hecho, porque confiamos en su carácter. Él, miren, los planes que nos va a dar no siempre van a ser constantes. O sea, nos va a decir hoy, vete por este camino, y después tal vez nos va a decir, vete saltando por este camino, y tenemos que confiar. Ahora, lo que sí es constante y nunca cambia es su carácter, es la bondad de su corazón, y en eso es lo que nosotros descansamos. Y vemos a un David que a veces le decía, ve y ataca de frente, y a veces le decía, vete y rodea al pueblo enemigo, y cada vez era una estrategia diferente. Probablemente para esos guerreros que estaban acostumbrados a, ¿verdad? Dice que en una pelea hasta se les quedó pegada la espada en las manos de tanta pelea que dieron. Tal vez podría decir, pero ¿por qué? ¿Por qué nos está mandando? En una ocasión, hasta incluso le dijo a los de la alabanza, va, que manda a los de la alabanza primero, ¿verdad? Los pobrecitos ahí van, y no sé cómo iban cantando, al
0: nunca
1: señor.
0: Nunca había pensado que te afectaba tanto ese paso.
1: Ay, sí, la verdad es que lo pienso muchas veces. Pero, ya saben, son cosas que a la lógica humana dicen, a esto los van a matar, los van a vencer fácilmente, pero lo que hizo el pueblo de Israel, muchas veces puedes confiar en la bondad de Dios, y muchas veces Dios manda a confiar en su carácter.
0: Y en este caso, Abraham dice, obedeció y salió sin saber a dónde iba.
3: Sí. Impresionante. Yo fuera de cámara le hablaba a Carol y le decía que es la intuición, ¿verdad? La intuición femenina, me dijo luego Carol, ¿verdad? No es eso, que nosotros nos la sepamos toda, me dijo, sino que simplemente observamos más detalles, decía ella, ¿verdad? Pero la intuición no es más que la capacidad de comprender o saber algo que nosotros creemos de manera instantánea que va a suceder. Es como un anticipo, ¿verdad? Una predecisión, hubiera dicho Craig Rochelle. Pero en realidad, cuando nosotros tenemos esa capacidad ante el Señor de poner esa confianza en Él, sobre ese que nosotros creemos que va a suceder, esa es la verdadera fe. Y recuerdo que alguien dijo una vez, fe es fe hasta cuando es lo último que te queda, ¿verdad? Hasta ahí se convierte en fe, porque dejamos todo lo que en nosotros, en nuestra seguridad, hemos ido cultivando, ya no funcionó. Sí. Esa es la fe.
2: Sumando lo que están diciendo, es importante destacar cómo Abraham decide dar ese paso en fe sea, conociendo quién es Dios, o por lo menos va en ese proceso de conocerlo. Porque al final de este pasaje menciona que él va a estar entrando en una ciudad con fundamentos cuyo arquitecto y constructor es Dios. Entonces, cuando hablamos de fe, es de confiar en aquel que nos envió, no tanto en nuestra intuición o lo que está sucediendo en nuestro entorno, sino si Dios es quien me envía, Dios está conmigo y por eso yo creo y obedezco. Uh-huh. Pero lo que me gusta es eso, que siendo alguien Abraham que crecía en tiendas y se movía en diferentes aldeas, ver que estamos hablando de que Dios es el constructor de los fundamentos, el arquitecto de esa tierra, yo confiaría también. Evidentemente, conocemos la historia y hay muchos desafíos, pero es emocionante ver cómo él puede confiar en el arquitecto de Dios.
0: Genial, y fíjate que deberíamos aprovechar eso para decir, Señor, yo quiero vivir en ese reino tuyo, en esa ciudad cuyo arquitecto es Dios, y de eso depende nuestra fe, de ¿cómo conseguimos nosotros a Dios? Si alguien piensa que Dios no existe, no puede tener confianza en él. Ahora, si alguien cree en Dios y cree que su reino ya se ha empezado a manifestar en medio nuestro, entonces nuestro nivel de confianza en él va a cambiar. Pero hay una segunda premisa para que nosotros podamos cimentar nuestros pasos en la fe en Dios.
1: Claro que sí, y es cuando creemos que Dios cumple lo que dice. Y vamos a leer esto en Hebreos 11, del 11 al 12. Dice, por la fe, Sara misma recibió fuerzas para concebir, aunque era estéril, y dio a luz, aun cuando por su edad se le había pasado el tiempo, porque creyó que era fiel quien le había hecho la promesa. Por eso también, de un solo hombre que ya estaba casi muerto, llegó a tener una multitud de descendientes, tan numerosos como las estrellas del cielo y tan incontables como la arena que está a la orilla del mar.
0: Entonces tenemos acá otra premisa, y es que creemos que él cumple lo que dice. La pregunta sería, ¿crees en que Dios cumple lo que dice? Ahora, algo importante es asegurarnos de que Dios nos está diciendo tal cosa, ¿verdad? Eso, esta mañana pensaba que cuando nosotros recibimos una palabra profética, una promesa, venimos y le ponemos un ganchito ahí y lo dejamos ahí pendiente, esperando las confirmaciones del Señor. Pero cuando Dios confirma y cuando nos ha dicho de varios ángulos y nos ha afirmado esa promesa, nosotros debemos esperar lo que él ha dicho que va a hacer, porque él lo realizará. En este caso, Sara, Dios le promete un hijo a Abraham con Sara, y se les pasa el tiempo. Eso es algo difícil, ¿verdad? Ustedes, cuando uno dice, pero se está pasando el tiempo, ¿cómo va a cumplir esto Dios? Pero Dios es Dios, y él tiene sus propios planes, y de repente empezamos a entender a posteriori qué fue lo que Dios había dicho, y eso es muy emocionante, ¿verdad?
1: Es emocionante vivir en ese plano sobrenatural, porque nuestros razonamientos es complicado empezar a razonar, porque Dios nos dio libre albedrío y nos dio como esta cabeza que piensa y que puede razonar, pero no se trata de dejar a un lado esos razonamientos, sino poner bajo la autoridad de Cristo Jesús ese razonamiento. Hay cosas naturales que no podemos obviar. Por ejemplo, en este caso, Sara dice, le había pasado su tiempo, ¿verdad? Ya no tenía, las mujeres decimos ahora, ya no menstruaba, y sin eso es imposible quedar embarazada. Entonces, ella puso ese razonamiento bajo la autoridad y empezó a vivir en lo sobrenatural, porque nosotros decidimos, o vivimos en lo natural con nuestros recursos, con nuestros razonamientos, con nuestra lógica, o nos pasamos a ese ámbito sobrenatural, siendo guiados, asegurándonos de ser guiados por la voz de Dios.
3: Mira, qué interesante, porque yo creo que Sara ahí, la falta de información no la hizo detenerse respecto a la instrucción clara de Dios, esa instrucción progresiva, ¿verdad, Ronnie? La que hablabas, te dijo esto. Pero cuando se le llega y se le pasa el tiempo, yo me imagino que haber dicho, ¿y aquí qué voy a hacer? ¿Verdad? No tenía ningún recurso, no tenía información, no tenía una predicción clara de qué iba a pasar, pero el Señor se lo concede, porque ella puso su esperanza en aquel que le dio la promesa, ¿verdad? Eso es lo que dice esta premisa, ¿verdad?
2: Lo importante es porque menciona, porque creyó que era fiel quien le había dado la promesa. Y vemos obviamente Sara con la historia de tener su hijo, pero incluso muertos, viendo la promesa que se iba a cumplir de generación en generación. A ver, a mí me pasa mucho estas estos momentos donde digo, el Señor me dio una palabra a mí, pero también creo que mis generaciones también la pueden tener y recibir. Entonces yo procuro cuidar y preparar todo lo que pueda de mi parte, pero también confío en que Dios hará la suya. Y esa es la bendición de tener que creemos en Él cuando Él cumple lo que dice. Y esto otra vez, confiar en aquel que nos envió, confiar en aquel que nos dio esa palabra, confiar en aquel que su carácter no cambia, es bueno y fiel, y somos nosotros los que por las circunstancias titubeamos, pero incluso Sara recobró fuerza a pesar de su edad, creyendo en esa palabra que Dios le había dado.
0: Así es. Yo quisiera destacar que Sara no fue perfecta en su fe, pero no dejó de tener fe, porque en cierto momento su fe se vino abajo y se le ocurre la brillante idea de decirle, tengo un hijo con mi criada, ¿verdad? Y eso fue un gran error. Sin embargo, siguió confiando en Dios. Eso lo digo para que sepamos que nuestra fe no tiene que ser perfecta. Con que tengamos fe, aunque sea imperfecta, Dios va a cumplir su promesa.
2: Y continuamos con esta siguiente premisa. Cimentamos nuestros pasos en fe cada vez que reconocemos que nuestra patria no está en esta tierra. Hebreos 11, 13 al 16 dice, por la fe, todos ellos murieron sin haber recibido lo que se les había prometido, y solo llegaron a ver esto a lo lejos, pero lo creyeron y los saludaron, pues reconocieron que eran extranjeros y peregrinos en esta tierra. Porque los que dicen esto claramente dan a entender que buscan una patria, pues si hubieran estado pensando en la patria de donde salieron, tiempo tenían para volver. Pero ellos anhelaban una patria mejor, es decir, la patria celestial. Por eso Dios no se avergüenza de llamarse su Dios. Al contrario, les ha preparado una ciudad.
0: Ah, miren qué cosa más linda aquí nos dice la escritura, que nosotros debemos vivir y pasar por esta tierra sabiendo que esto no es todo lo que hay. Hay una patria celestial, y como dice Rick Warren en su libro Una Vida con Propósito, este tiempo que estamos viviendo aquí es equivalente a los 9 meses que un bebé pasa en el vientre de su madre. Después de 9 meses van a nacer. Y así nosotros, como peregrinos, así como estos hombres de Dios, estamos pasando por esta tierra, pero un día vamos a nacer a nuestra verdadera vida, a estar con el Señor. Esa es la patria celestial, y confiar en eso es tener fe. Y confiar en eso nos ayuda a tomar buenas decisiones en el presente, ¿verdad?
1: Sí. Fíjense que hace un tiempo estábamos pasando un momento de enfermedad en nuestro hogar. Y platicábamos con Luis del miedo que uno le tiene a la muerte. Y me decía Luis, es que mira, si Dios me ha muerto a su presencia, o sea, en medio de esta enfermedad, tengo muchos sueños que no he realizado, tengo muchos planes que no he realizado. Y platicábamos de lo contradictorio que es a veces nuestra vida cuando lo natural, lo terrenal se vuelve nuestro tesoro, nuestra salud, nuestros recursos. Empezamos a amar más la tierra que la esperanza de vivir una eternidad con el Señor. Y le decía, mira, si como nosotros como hijos de Dios, nuestra esperanza es que un día le vamos a ver cara a cara y vamos a estar con Él para siempre. Ese es nuestro anhelo, y por eso es que vivimos esta vida tratando de honrar al Señor, tratando cada día de ser más como Jesús, porque queremos un día llegar a ese momento. Pero cuando llega un momento de enfermedad, que estamos viendo la muerte un poco de cerca, decimos, no quiero. Entonces es contradictorio, pero creo que cuando nosotros renunciamos a esos tesoros terrenales, a tener la razón, a ese trabajo que has estado pidiendo, y no es que no sueñes y que no tengas planes, pero que eso no se vuelva tu tesoro, sino tu esperanza sea la eternidad.
2: Exacto. Para mí el mejor recurso que me habla de este peregrinaje es el libro de John Bunyan, El Progreso del Peregrino. Y Charles Spurgeon mencionaba que después de la Biblia es el libro que más había leído, alrededor de unas 100 veces, pero ese Progreso del Peregrino muestra la importancia de que aquí estamos de paso, y el enfoque es esa ciudad celestial en la que de alguna manera ahí está puesta nuestra esperanza, nuestro gozo, nuestro deleite. Pero mientras estamos aquí, ¿qué estamos haciendo? ¿Estamos poniendo en práctica nuestra fe? ¿Estamos confiando en aquel que nos conoce desde el vientre de nuestra madre por nombre? ¿Estamos impactando a más personas siendo de influencia? Y es ahí donde vemos que este relato nuevamente nos dice que el Señor no se avergüenza de llamarse nuestro Dios, porque Él sabe con autoridad que nos envió con un propósito y nos ha preparado esa ciudad. Pero yo anhelo ese momento, no sé qué va a pasar, no sé si ahí nos recibirán con el desayuno que bien dices, Rubén. No, confío que todo el dolor, toda la angustia que podemos atravesar acá en la tierra no se compara con la gloria que vamos a disfrutar ahí en los cielos.
3: Y lo complicado, pienso yo, es cuando uno construye su identidad basado en esta experiencia temporal, porque ese es el problema, que uno cree que se lo va a llevar todo, que todo lo que está armando acá es lo que le va a dar a uno más, ¿verdad? Y no es eso, es simplemente tener esa confianza que las decisiones que vamos a tomar, todo lo que estamos haciendo, tiene un impacto en nuestra eternidad, y ahí es donde queremos llegar, ¿verdad? Yo recuerdo cuando todavía uno de niño decía, bueno, estoy creciendo, voy a avanzar en esto, y cuando mira uno a sus papás y dice, ala, pero no quiero llegar ahí, ¿verdad? Y después cuando ella está ahí dice, hubiera querido volver a ser niño, ¿verdad? Pero se nos va desde el punto de vista que vamos a ir a un lugar donde vamos a estar mejor, siendo niños o siendo adultos, pero va a ser mejor, eso sí está completamente garantizado. Entonces ahí es donde tenemos que poner nuestra esperanza, en esa patria que el Señor nos regala, que es la eternidad.
0: Así es, y dice aquí que aquellos que vivimos con esa esperanza, Dios no se avergüenza de llamarse nuestro Dios. Eso podría implicar también que si alguien renuncia a su fe, Dios dice, no, ese no es mi hijo, no lo reconozco, porque no está confiando en mí. La pregunta y el desafío para nosotros es, ¿será que Dios se siente ufano, feliz de vernos porque tenemos esa confianza en él? ¿O será que lo estamos avergonzando al estar llenos de dudas y de preocupaciones? Esta es una exhortación para que nosotros seamos de ese pueblo, el cual Dios no se avergüenza de llamarse Dios de ellos, porque estamos caminando a esa patria celestial a la cual él nos ha llamado. Y vamos a una cuarta premisa de cómo cimentar nuestros pasos en fe.
3: Así que cimentamos nuestros pasos en fe cada vez que, la cuarta, sabemos que con Dios nada es imposible. Y esto lo sustenta Hebreos 11:17-19. Por la fe, cuando Abraham fue puesto a prueba, ofreció a Isaac, y el que había recibido las promesas ofrecía a su único hijo, a pesar de que Dios le había dicho, por medio de Isaac te vendrá descendencia. Y es que Abraham sabía que Dios tiene poder incluso para levantar a los muertos, y en sentido figurado, de entre los muertos lo volvió a recibir.
0: ¿Cuántas pruebas de fe tuvo Abraham, verdad? O sea,
1: diarias.
0: Seguramente por eso se llama el padre de la fe, porque no solo salió sin saber a dónde iba, confía en Dios en muchas ocasiones, pero esto de obedecer, a ir a sacrificar a su hijo, es impresionante, ¿verdad? Y cuando Isaac le pregunta, papá, llevamos el fuego, llevamos la leña, pero ¿y el cordero? Dios proveerá, hijo. Eso es algo extraordinario. Abraham sabía, no sé cómo le va a hacer el Señor, pero él va a proveer. Dice, y es que Abraham sabía que Dios tiene poder incluso de levantar a los muertos, y en sentido figurado, de entre los muertos lo volvió a recibir. Es decir, del corazón de Abraham ya había entregado a su hijo y lo vuelve a recibir. Así que tengamos esa inspiración en tener esa fe como la que tuvo Abraham.
3: Fíjate, Ronnie, que yo siempre he hecho un escenario hipotético de después de que pasó esto, del sacrificio, y cuando él baja a Isaac y se encuentra con sus cuates. Y imagínate, ¿y qué pasó vos? Y le dijeron, mira, es que no había cordero, no había nada, y mi papá me llevó y me iba. Sí. Pero en ese momento Dios provee y me salva, y por eso estoy acá. Ha sido emocionante escuchar de la voz de Isaac lo que Dios había hecho a través de la fe de Abraham. Y me imagino que eso también golpeó a varias generaciones y les dio esa esperanza de saber de que la fe puesta en aquel que todo lo hace, el que prometió y el que nos dijo cuál era, iba a ser nuestro futuro, eso los debe haber cimentado más, y por eso nosotros hoy somos producto también de esa fe, de esos padres de ese entonces, ¿no?
4: Sí, de esa fe sin duda crece cuando se pone a prueba. Y obviamente Abraham tenía la promesa de tener esta descendencia y su primer hijo, y llegar a ese punto de decir, bueno, amarrándolo en ese proceso, ya alistándolo, sería, Señor, yo confío, yo sé quién tú eres. Es ese momento entra el cabrito. Dice, ala, ¿hasta qué momento estamos esperando que de repente entre las ramas aparezca esa promesa de parte del Señor? Y es de seguir confiando, seguir perseverando, seguir orando y diciendo, Señor, por favor, una última vez, por favor, permíteme tener esta oportunidad. Y es ese momento de tensión donde está a punto de sacrificar a su único hijo y decir, yo confío en aquel que me envió, yo confío en esa palabra que él me dio. Y los animamos a que sigan confiando en esa palabra, en esa promesa que Dios les ha compartido, como familia, como estudiante, como trabajador. Confíen, porque el Señor cumplirá su debido tiempo, porque uno quisiera que fuera en este preciso momento, que puede ser, pero también nuestra fe está siendo probada, está siendo pulida para que tenga ese brillo que solo se le caracteriza a aquellos que aman al Señor.
1: Así es. Y qué fácil a veces podemos decir, es que para Dios no hay nada imposible. Y cuando Él hace como nosotros queremos, en el tiempo que nosotros queremos, decimos, sí, es que para Dios no hay nada imposible. Pero ¿qué hay de aquellas veces en donde Dios no hace cuando nosotros queremos, como nosotros queremos? ¿Será que podríamos seguir diciendo, es que para Dios no hay nada imposible? Y creo que Abraham nos está dando esta cátedra de que para Dios no hay nada imposible. Por eso necesitamos someter nuestro razonamiento a su autoridad, porque Él va a hacer como Él quiera. Él sabe mejor y tiene mejores planes que nosotros. Y me encanta porque dice, Abraham sabía que Dios tiene poder incluso para levantar, o sea, levantar a los muertos. O sea, Abraham estaba dispuesto a todo, creyendo que Dios hace todo, o sea, todo lo que para nosotros es imposible, Él lo puede hacer posible. Entonces, yo creo que Abraham vio todos los escenarios. Uh-huh. Podría aparecer, y como le dijo a su hijo, Dios se va a proveer. Puede ser que Dios nos provea el cabrito que necesitamos, puede ser que Dios no provea el cabrito, pero en cualquier escenario, para Dios no hay nada imposible y Él va a hacer milagros, pero es someter nuestra voluntad, someter nuestro razonamiento a su autoridad y estar felices y contentos con su soberanía y con lo que Él decida.
0: Yo quisiera destacar también, tienes razón, Carol, quisiera destacar también la fe de Isaac, porque Isaac ya estaba en una edad donde pudo haber luchado contra su papá, pero él es tipo de Cristo porque está dispuesto a ser sacrificado. Y por eso es que también debemos destacar esa disposición de Isaac de decir, bueno, si Dios te dijo eso, yo obedezco. Hoy quisiéramos invitarte a que continúes cimentando tu vida, que des los pasos que vas a dar confiando en lo que Dios te ha dicho. ¿Cómo sabes qué es lo que Dios dice? Al abrir su palabra, al leer su palabra. Tanto más lees la Biblia, más te familiarizas con la voluntad de Dios. Entonces, evitas el ser engañado o manipulado por alguien, porque a veces hay gente que tiene muy poco conocimiento bíblico, que ven una persona que tal vez tiene ministerio profético, sí o no, y le dice, Dios dice esto, y como no conoce la voz de Dios, no sabe discernir. Ahora, cuando estamos bien familiarizados con la voz de Dios, y viene un profeta, viene una indicación, un sueño, ya, una premonición, uno puede saber si Dios me está guiando a esto o no. Por eso es tan importante familiarizarnos con el contenido de la Escritura. Pero ¿qué tal si oramos, Rubén? Yo quisiera pedirte si pudieras dirigirnos en palabras de oración, porque hoy seguramente en la audiencia hay personas que tienen que dar pasos de fe. Solo el hecho de salir de la casa sin saber a dónde van, es un paso de fe para muchas personas, así que pidamos al Señor que nos llene de esa confianza en Él.
3: Oremos poniendo nuestra esperanza en el Señor. Qué bendición esta mañana poder reunirnos acá o en cualquier lugar o en diferido, Señor, para acercarnos a ti confiados de que por tu gracia tenemos salvación. Tenemos la oportunidad, Dios, de poner nuestra fe y toda nuestra confianza en ti. Y de no aferrarnos, Señor, al cómo, sino que quién es el que nos lo está prometiendo, y ese eres tú. Señor, te ruego que todos aquellos que en algún momento han dudado en su fe, se han puesto cabizbajos, Dios, por favor, te pido que les des esta esperanza que alberga nuestro corazón, que nos llena, Dios, de saber de que tú estás detrás de cada cosa que hacemos. Y lo único que tenemos que confiar es que tú, Señor, nos lo prometiste. Queremos, Dios, no limitarte en las cosas que no podemos explicar, porque sabemos de que tú obras sobrenaturalmente. Lo creemos, Dios, en el nombre de Jesús. Amén y amén. 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
0: Así es, ayúdenos a construir contenido y si usted nos puede contar qué necesita entregarle a Dios o tal vez qué le entregó a Dios y tuvo un buen resultado, sería lindo poder construir el contenido juntos. Y en ese contexto entonces vamos a ir a la lectura de nuestro libro. Vamos a retomar que ayer iniciaron nuestros amigos con este libro y John y Henry Cloud cuenta que él tenía una enfermedad muy severa y ellos vieron la mano de Dios como su madre escucha, váyanse, ¿qué? A Luisiana, creo que era, ¿verdad?
1: A Nueva Orleans.
0: Nueva Orleans. Uh-huh. Y entonces esa es la puerta que Dios abre para que él se pueda recuperar. Así que, sí, podemos estar batallando en oración y de repente va a venir la indicación del Señor. Y ahí puede estar la puerta que estaba cerrada, ahí se abre por la misericordia del Señor. Así que después de esta breve presentación, arrancamos con la lectura. Hoy está a cargo de Carol Tan de Pino.

0: te detengas. 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
1: Entonces, ¿cómo iniciamos esta travesía? Aquí está el principio número uno y es comenzar. Comienza su travesía con Dios. Yo, Henry, estaba sentado en un avión, dice Henry Cloud, yo no me llamo Henry, Henry Cloud. Me sentía agradecido de tener algunas horas para relajarme y no hacer nada en lo que tuviera que pensar, esforzarme o invertir de mis emociones. Es que él es psicólogo, entonces era el valor esos tiempos de paz. Estaba exhausto, así que esperaba tener un compañero de asiento igual de cansado que no quisiera hablar, pero ese día en particular no ocurrió así.
2: Entonces imagínense esa escena. ¿Va o viene? Me preguntó el hombre que se sentó junto a mí. Lo primero que pensé fue que me gustaría ir, pero a un asiento diferente. Vengo de regreso a casa de un viaje de negocios, le respondí, esperando que todo terminara ahí, pero no fue así. Después pasó al siguiente nivel. ¿A qué se dedica? Me preguntó. Me decidí a darle una respuesta que en muchas personas tiene el efecto de detener las conversaciones. Escribo libros acerca de Dios.
3: Al responder así, había posibilidades de que me considerara un tipo raro y religioso y que fuera él quien decidiera irse a otro asiento. Pero no sucedió. ¿En verdad? Dijo sonando emocionado. ¡Qué bien! ¿Usted también está involucrado con Dios? Le pregunté. Oh, no, yo no, respondió con rapidez. Pero le doy mucho valor a las creencias. Creo que creer es algo muy bueno. Me comencé a sentir algo intrigado. ¿A qué se refiere con creer? ¿Creer en qué?
4: Pues en Dios o en cualquier cosa, respondió él. Me he dado cuenta de que cuando las personas creen en algo, eso parece ayudarlos. Pienso que los tranquiliza, les da una sensación de propósito y o algo por el estilo. Entonces dijo algo que captó mi atención y nos hizo iniciar una conversación que duró el resto del vuelo.
1: No creo que en realidad importe lo que crean. El solo hecho de que crean en algo es útil. ¿No cree que importa en lo absoluto lo que las personas crean? Insistí. Y él respondió, no, en realidad no. Todo lo que importa es que crean.
2: En realidad lo que dijo era verdad en cierto sentido. Las investigaciones y hasta las observaciones con sentido común afirman que una persona con un conjunto de creencias y un fuerte sentido de la fe tiene mayor seguridad y aplomo que quienes se mantienen confundidos sin saber en qué creen.
3: Pero lo que le aseguré a mi compañero de asiento, y se lo aseguro a usted, dice Henry Cloud, es que no es creer lo que abrirá un camino, sino Dios quien lo hará. Las creencias o la fe son un acto de confianza de nuestra parte que nos conecta con el Dios que abre la senda.
4: Entonces, hagamos aquí una pausa y es que ahí podemos ver el amor de Dios. Nosotros entendemos al leer la escritura y al conocer al Señor que nuestra fe debe estar puesta en Dios, porque uno podría poner su fe en algo equivocado. Por ejemplo, yo puedo poner fe en que me vendan unos bonos de una empresa que no tiene ni sustento. Yo puedo comprar esos bonos y lo que compré fue un papel carísimo. O yo puedo poner fe y, digamos, esa confianza en una empresa sólida. ¿A qué me refiero? Sí importa en dónde ponemos nuestra fe. Ahora, estos estudios hacen ver que las personas que tienen fe les va mejor. Y es ahí donde vemos la misericordia de Dios. Hay gente que a pesar de que no está confiando en Dios, Dios respalda el principio de la fe en ellos porque los ama. Recuerdan Ken Blanchard, que hace un libro que se llamaba El líder en un minuto y se le vende ridículo. Y él era agnóstico, no sé si Dios existe o no. Y alguien, un amigo le dijo, mira, y cuando te pasa algo bueno, ¿a quién le agradeces?
3: Sí, pues.
4: Y cuando él ve eso y se pone a pensar, dice, tiene que haber un Dios que hizo que esto pasara. Esto fue un milagro. Y entonces él empieza a buscar de Dios. Jesús dijo que Dios hace salir el sol sobre justos e injustos. Y muchas veces estas personas que tienen fe, Dios lo respalda. Pero lo perfecto es llegar a tener fe en Dios y no en cualquier cosa. Hay gente que dice el universo. ¿No ha visto usted la gente que pone ahí todo mi pensamiento en ti, que el universo te responda? Ni son los pensamientos del universo, es Dios, como dice Henry Cloud, el que abre la puerta. Continuamos entonces con la lectura y dice Henry Cloud, usted recordará la historia bíblica de Abraham, la acabamos de leer. En ella se relata que no tenía idea de a dónde se dirigía, pero que creía que Dios sí lo sabía. Él no solo confió en su creencia y se dirigió al destino, dejando todo lo que era familiar para ir a alguna tierra lejana de promesa en un intento de mantener la fe. No, fue algo mucho más personal que eso y con un propósito mucho más específico.
1: Abraham creía o confiaba en un Dios que sabía exactamente a dónde lo llevaba y que era más que capaz para dirigirlo. Ejercer la fe es lo que Abraham tuvo que hacer para vincularse con el Dios que conocía el camino y que tenía el poder y la capacidad de llevarlo ahí.
2: Abraham sabía a quién seguía. Siglos después, el escritor del libro de los Hebreos dijo: por la fe Abraham, siendo llamado, obedeció para salir al lugar que había de recibir como herencia, y salió sin saber a dónde iba, porque esperaba la ciudad que tiene fundamentos, cuyo arquitecto y constructor es Dios. Hebreos 11 del 8 al 10.
3: Así que cuando decimos que la fe, la confianza y la convicción lo ayudarán a superar los problemas, lo decimos de una forma muy específica. No solo son ejercicios de pensamiento positivo, involucran una relación con una persona real que conoce el camino en el cual debemos vivir y que promete dirigirnos a él.
4: Con mucha frecuencia escucho a personas decirles a otros lo mismo que defendía el hombre en el avión. Dicen: ten fe o sigue creyendo. Son sinceras en querer dar a un amigo valor y esperanza para superar una situación difícil o alcanzar una meta. Pero un problema de la vida es que en algunas situaciones todos llegamos al límite de nuestra capacidad, de nuestra fuerza, de nuestro conocimiento y de nuestra experiencia. En esos momentos, el solo tener fe en la fe es solo creer en las creencias o tener fe en nosotros mismos no es suficiente. Necesitamos algo más.
1: Lo que necesitamos es a alguien que esté al otro lado de esa expresión de fe. Necesitamos ayuda para saber cuál es el siguiente paso, cuál es la siguiente parte. Necesitamos a alguien que nos dé la llave para abrir la puerta que nos permita cruzar el misterio que se encuentra frente a nosotros. Necesitamos a alguien mayor que nosotros que nos diga qué hacer cuando no lo sepamos.
2: El hecho de que usted y yo necesitemos a alguien mayor que nosotros no es una debilidad. Algunos dicen que nuestra necesidad de Dios es una muleta y que solo los débiles necesitan a Dios. Pero eso es tan falso como decir que por ser débiles necesitamos aire y alimento. Fuimos creados y diseñados para obtener de afuera de nosotros las cosas que necesitamos todos los días.
3: La vida está diseñada de un modo que nos dice que se supone que somos capaces de hacer nuestro propio camino. En principio, no nos hicimos a nosotros mismos, ni establecimos la vida ni la forma en que debe funcionar. Así que lo que le diría a mi amigo del avión es que sí importa lo que creamos. Para ser más específicos, importa en quién creamos. Por lo tanto, no crea en la fe. En cambio, use su fe para creer en Dios.
4: Miren, no crea en la fe, use esa fe para creer en Dios. Continúa la lectura y dice: cuando ponemos nuestra fe y nuestra confianza en Dios, hacemos lo único que un ser humano puede hacer para lograr sucesos sobrehumanos. Superamos el conocimiento y la fuerza humana. Tenemos contacto con la fuerza y el conocimiento infinitos.
1: El mensaje del salmista, junto con los testimonios de muchos que fueron antes que nosotros, es este: comenzamos a encontrar la senda cuando nos damos cuenta de que no somos Dios. Tenemos límites. No tenemos todas las respuestas porque no nos hicimos a nosotros mismos ni a la vida misma. Así que está bien el hecho de que no lo sepamos todo y no podamos entenderlo todo. Además, ya que Dios nos hizo, Él quiere mostrarnos a cada uno cómo vivir la vida que Él nos ha dado.
2: ¿Usted cree que esto es cierto? Él es nuestro pastor. La vida es su prado y nos guiará en él. Él nos mostrará el camino. En verdad, Él abrirá una senda en donde sea que usted se encuentre.
3: Por lo tanto, comience este viaje con el primer paso: darse cuenta de que al no ser Dios es natural que llegue a los límites de sus habilidades finitas para resolver sus problemas o para crear la vida que desea. Como él es Dios y quiere ser su pastor, usted tendrá la oportunidad de vivir en una relación con quien lo diseñó a usted y diseñó su vida, y que por lo tanto sabe mejor que nadie cómo puede vivir. Este es el primer paso para saber cómo Dios puede abrir una senda para usted.
4: Entonces, el autor que tiene en su portada un picaporte, una puerta, ahora es una puerta que está cerrada, y dice, Dios lo hará, como quien dice, Dios va a abrir esa puerta que está cerrada, nos invita primero a poner nuestra fe en Dios. Es bueno tener fe. Qué bueno cuando una persona tiene ánimo, ¿verdad? Dice Proverbios que una persona enferma con ánimo soportará su enfermedad. Eso es bueno. Ahora, lo mejor que podemos hacer es poner nuestra confianza en Dios. ¿Y cómo ponemos nuestra confianza en Dios? En esa, a través de esa relación conversacional con Él. Miren, a mí me ha pasado que también me he equivocado. A veces he pensado que Dios está diciendo algo, asumo que Dios quiere hacer algo, empiezo a creer algo que Dios no me ha dicho para ir a darme con la realidad de que Dios nunca dijo tal cosa. Eso es bien frustrante. Es por eso que he aprendido a que debo poner mi fe solo en aquello que Dios dice. Y entonces ahí tiene un sentido la oración. Cada vez que voy a tomar una decisión importante, le digo, Señor, yo quiero que tú me guíes. Señor, quiero hacer esto, pero basado en una promesa tuya, no en lo que yo siento, considero, sino que en lo que tú digas. Y por eso a veces le pido hasta 2 y 3 confirmaciones al Señor para hacer algo. Y a veces no me es claro. A veces el Señor me da una respuesta muy rápido, pero a veces se tarda. Y es en esa batalla por conseguir una confirmación del Señor, por confirmar lo que creemos que Dios está diciendo, que llegamos a conocerlo. Y finalmente uno empieza a ver cómo se cumplen esas promesas. Y le voy a contar algo. Hay promesas en mi vida que Dios ya ha cumplido, y hay promesas que aún no ha cumplido, y yo sé que de alguna forma se van a cumplir, no sé cómo, pero he recibido esas promesas, he recibido esas confirmaciones. Entonces he decidido seguir confiando en esas promesas que Dios ha dado y desechar aquellas que eran mi ilusión, ¿ya? Porque muchas veces yo elucubré cosas que Dios nunca me dijo, y también pueden ser trampas del enemigo para botar nuestra fe. Pero lo invito a desarrollar esa fe basado en una relación conversacional con el Señor, ¿verdad?
1: Por eso es que ese camino de la fe es súper emocionante cuando lo vivimos individualmente, no a través de otras personas. Podemos recibir consejo de otras personas, podemos recibir testimonios de otras personas, pero qué emocionante es vivir esta vida de fe, porque el que sabe cómo te diseñó, sabe tu propósito, tu asignación, él quiere mostrarte ese camino que tú debes seguir. Por eso es que es sumamente emocionante, porque tal vez lo que le funcionó al pastor Ronnie no es lo mismo como Dios me va a guiar a mí. Exacto. Por eso yo debo desarrollar esa relación con él. Y saben, a veces no sé si se han puesto a jugar con sus hijos, qué superpoder quisieran tener. Y hablando de esto con mis hijas, le decía, pero ¿saben qué? Gracias a Dios, Dios no nos dio ese superpoder, porque podemos depender de aquel que nos creó y sabe nuestro futuro. Entonces, podemos descansar en que él es omnipotente, omnipresente y omnisciente. Él lo puede todo, él lo sabe todo, y él puede estar en todos los lugares. Yo creo que quisiera ese superpoder. Gracias a Dios, Dios no me lo dio. Me dio un carro que se mueve con lentitud en este tráfico.
4: Hiciéramos la teletransportación,
1: pero gracias a Dios que no nos los dio, porque eso nos hace dependientes de su gracia, dependientes de su soberanía. Porque miren, si él hiciera como nosotros queremos, no sé en dónde en realidad estaríamos.
3: Y se trata de un reconocimiento de nuestros límites, ¿verdad? Porque es que por ahí es donde empezar. Si nosotros sabemos que él nos creó y que él tiene los mejores planes para nosotros, ¿por qué nosotros queremos meter nuestra, ¿verdad? Sí, a pura fuerza queremos hacerlo, ¿verdad? Incluso usamos un estribillo ahí, no sé si usted lo ha usado, pero dale con fe, dice uno, ¿verdad? Sin saber que la implicación de esa fe no es la fe en sí misma, sino que es en la fe de aquel que nos creó, puesta en él, porque él sabe los planes y conoce lo mejor para nosotros. Y esa es la parte que nos cuesta entender, ¿verdad? Porque a veces uno dice, pero Dios no me ha respondido, pero Dios no me ha dicho esto, Dios no. Y es que es lo que cabalmente decías, es lo que uno armó en su mente, ¿verdad? Que es lo que uno quiere, y no es ahí. En realidad, él, si no ha respondido, es porque definitivamente ha hay una respuesta mejor para nosotros, porque él tiene mejores planes para nosotros que lo que nosotros creemos que nos va a suceder.
4: Y no sé si les ha pasado, pero a veces también uno tiene que dar un paso de fe. Tampoco nos vamos a quedar en la inacción, ¿verdad? Porque muchas veces esperamos que venga Dios a cambiar todo sin que nosotros hagamos nada. Digamos, sí, él va a abrir la puerta. ¿Pero qué si nosotros tenemos que levantarnos y accionar el picaporte, hacer la fuerza para abrirla? Es ahí donde tenemos que estar atentos a lo que Dios dice y decir, Padre, esta semana yo lo invito a que oremos y vamos a orar en un momento. Ayúdame a ver qué pasos debo dar, qué acciones atrevidas debo dar, no confiando en mí, en mi capacidad, sino en lo que tú has prometido.
2: Ahí es donde, si vamos hasta el origen, hasta el principio, es fundamental tener una relación con Dios, para que exista una dependencia de Dios y luego hay una perseverancia en esa esperanza que Dios nos ha dado. Entonces, si no conocemos a aquel que nos envió, si no conocemos a aquel que nos abrirá el camino, si no conocemos a aquel que nos está dando esas palabras de fe y de ánimo, va a ser un momento donde va a ser en nuestras propias fuerzas, en lugar de tener ese hermano mayor, como vemos en la lectura, de decir, hay alguien mayor que nosotros que nos está acompañando y guiando. Pero todo comienza con la relación. A ver, suele pasar que de repente a uno se acerca, es que tú tienes fe, es que tú eres un hombre de Dios. No, hombre, es que si tú oraras por mi situación, seguramente algo pasaría. Todos tenemos el mismo acceso al Padre. Cuando lo recibimos en nuestro corazón, tenemos la oportunidad de entrar a ese trono en la gracia para poder tener esa convivencia con él. Y que la fe no sea ausencia de la presencia del Señor, sino constantemente estar diciendo, yo confío en él, lo conozco y por eso su presencia me acompaña. Claro, van a haber momentos donde tomamos algunas decisiones y decimos, Señor, ¿será que fue mis fuerzas? ¿Será que no te escuché bien? Pero cada vez vamos a ir discerniendo mejor. Este es mi corazón quien está hablando, o realmente es el corazón del Padre. Y es hermoso, es desafiante, obviamente van a haber retos y momentos donde uno va a estar tenso como, Señor, abre ya la puerta, abre ya, pero capaz que solo era ese empujoncito que necesitábamos. Pero a medida que vamos conociendo más al Señor, va a generar esa dependencia en él y podemos perseverar en la esperanza que nos ha anunciado.
1: Y miren, todos tenemos la misma oportunidad de vivir una relación con Dios. Todos tenemos la misma oportunidad de escuchar la voz de Dios. Aquí, a la par mía, tengo a alguien que nos inspira mucho a escuchar la voz de Dios cuando cuenta sus testimonios. Y yo digo, ay, Señor, yo quisiera ¿verdad? Pero ¿saben qué? Yo quiero animarle a usted y quiero retarle y que usted me venga a contar aquí a un mes. Si somos insistentes y si somos constantes en esa relación con Dios de irle preguntando, y tal vez al principio creo que lo que más nos desanima son dos cosas. Una, las palabras que hemos dicho sobre nosotros mismos. Es que a mí Dios no me habla, fíjese. Es que a mí me cuesta escuchar la voz. Cambie esas palabras y diga, Dios quiere hablarme hoy.
4: Muy bueno.
1: Y yo tengo mis oídos atentos y dispuestos a escuchar hoy la voz de Dios. Y le voy a anotar otra tercera declaración. Mi corazón es un corazón obediente para cuando escuche la voz de Dios, voy a hacer lo que Dios me diga, porque ahí es donde también hay una gran brecha, pero todos tenemos la misma oportunidad, y así como cuando nos cuentan de las historias y nos inspiramos, yo digo, yo tengo la misma oportunidad, pero tal vez no he querido vivir esos momentos, hacer pausas y decir, Señor, voy a levantarme más temprano, voy a buscar tu rostro, voy a leer la palabra de Dios, voy a tener esos tiempos, y usted me va a contar si usted de aquí a un mes, si usted es consistente, usted es insistente, usted podría decir, es que yo oré por eso, vuelvo a orar por la misma situación, tal vez hoy Dios está callando, pero tal vez mañana ya no, mañana le va a dar el paso que usted tiene que seguir. ¿Sabe por qué? Porque él nos ama y él ama estar con nosotros, y a veces no nos da todos los pasos porque él quiere esa, vamos juntos, hijo, hoy te voy a dar un paso y no te voy a dar 10 pasos porque mañana te quiero tener otra vez conmigo, mañana quiero que otra vez disfrutemos un tiempo juntos en el que tú escuchas y yo te quiero hablar. Así que cambie su manera de hablar acerca de qué es lo que usted recibe de parte de Dios.
4: Y yo solo quisiera agregar a eso, Carol, que es como que, supóngase que estamos jugando ¿cómo se llama esto? ¿El frío o caliente? Más se llama, ¿verdad?
2: No.
4: Cuando escondemos algo, estamos con los niños y les escondemos, pues, entonces le tapamos los bueno, no los tapamos.
1: Escondemos
4: los,
1: algo.
4: Escondemos algo y le decimos, bueno, yo frío, te voy a frío, ir diciendo si estás frío o caliente. Y cuando el niño tiene entusiasmo, es emocionante, no, frío, caliente, y qué sé yo, y lo guiamos diciéndole frío, caliente, hasta donde está lo escondido. Pero si ya está adolescente, dice, ah, ya no quiero jugar eso, ya me desesperé. Algo así somos con Dios. Dios, cuando estamos nosotros insistiendo, él quiere decir, yo quiero que aprendas a reconocer mi voz. Yo quiero que aprendas a reconocer mi voz. Pero muchas veces, como decía Carol, nos rendimos y decimos, ay, no, Dios, manda un ángel a que me lo diga. No, necesito que aprendas a reconocer mi voz. Por eso, la práctica constante de preguntarle a Dios por las cosas cotidianas nos va a ayudar a afinar. Tanto si nos dice frío o caliente. Es decir, tanto si decimos, escuché la voz de Dios y pasó lo que sentí que Dios me estaba diciendo, o no, no fue. Entonces, no he aprendido a discernir la voz de Dios. De tanto hacerlo, uno aprende a discernir esos pensamientos que vienen de Dios y no de nosotros. Y por otro lado, escuché a Derek Prince. Derek Prince es ya está en la presencia del Señor, pero él dice que él se convirtió y eso empezó a preguntarse, ¿cómo hago para tener fe? Y escuchó que alguien dijo, la fe es por el oír por la palabra de Dios. Entonces dice, yo empecé a leer la Biblia y constantemente a leer la Biblia. Y tanto más Biblia lee uno, más fe tiene. Así que la Biblia, la palabra del Señor, es un punto de encuentro con Dios. Es, veámoslo así, es un punto de encuentro con Dios. Jesús le dijo, y lo veíamos a sus discípulos, viene un momento en que me manifestaré a ustedes, pero no al mundo. Y entonces Judas, su hermano, hijo de su misma madre, es decir, no Judas el Iscariote, le pregunta, ¿y cómo es eso que te manifestarás a nosotros y no al mundo? Y Jesús le dice, el que guarda mi palabra, yo me manifestaré a él, y mi padre le amará. Y es una evidencia de que el Padre le ama también. Léalo, está en Juan 14. Si nosotros viéramos la Biblia como un punto de encuentro con el Señor, nos sorprenderíamos de cómo crece nuestra fe y esa determinación para dar los pasos, no en nuestro nombre, sino en el nombre del Señor. Yo quisiera pedirle a Carol que nos ayude dirigiéndonos en oración. Carol, oremos para que nos atrevamos hoy a caminar en fe, pero que eso sea precedido por, creo que Dios dijo esto. Creo que Dios dijo esto, y de ahí Dios nos dirá, frío o caliente, no, frío, no, esa no era mi voz, era tu imaginación, no, esa era la voz del enemigo. Esto sí era mi voz, más caliente, vamos adelante, y a prueba y error vamos a ir cada día reconociendo más esos pensamientos que vienen del Señor.
1: Oremos, queridos amigos, Dios, te agradecemos porque nos has dado a través de tu Hijo Jesús la oportunidad a todos de poder entrar a tu presencia, de escuchar tu voz, de tener esa relación significativa, esa relación que nos alimenta, Señor. Gracias porque nos has dado esa oportunidad. Hoy queremos entregarte nuestro razonamiento, nuestra lógica, la manera que hacemos las cosas, la rendimos a ti para que tú nos digas qué hacer, que nos digas el camino que debemos seguir. Pero no sé, a veces hemos sido testarudos, necios, o a veces hemos declarado, a mí Dios no me habla. Perdónanos, Señor, porque tu palabra

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1: A raíz de nuestra obediencia, a raíz de nuestra fe. Te amamos y te bendecimos, y todo lo bueno que pasa en nuestra vida a través de esto, te damos a ti la gloria y la honra. En el nombre de Jesús oramos, amén y amén.
2: Amén. Amén. Así que queremos invitarlo a que usted nos escriba qué necesita entregarle a Dios. ¿Qué necesita usted decir? Dios, aquí está esto, voy a empezar a confiar en ti. O decirle, Dios, aquí está esta situación, ¿cuál es mi próximo paso? Para aquellos que participen, enviando su mensaje al 3043-8888, tenemos dos libros de regalo de esta temporada que estamos con Henry Cloud y John Townsend, ungidos por Joel Osteen. Ese es invento mío. No, pero hoy Dios nos está diciendo, sí, Dios lo va a hacer, Dios lo va a hacer. Así que pongamos nuestra confianza en el Señor. Vamos a hacer una breve pausa, pero no se pierda, vaya con Dios.
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1: Hola, estamos de regreso. Aquí me están jugando con las cámaras de cámara 2. Tengo tres la cámara que tengo enfrente, así que no se pierda usted, vaya con Dios. Estamos
2: algo perdidos. Busque la cámara.
1: Muy bien, y estamos hoy recordando que Dios lo hará. Hemos tomado el libro de Henry Cloud y John Townsend, Dios lo hará, que tiene en su portada un picaporte. Dios va a abrir esa puerta, Dios va a quitarle la llave a la puerta. Puede ser que nosotros tengamos que abrirla, o puede ser que la vaya a abrir, pero tenemos que estar confiados en que Él lo hará. Esta temporada se llama Avanza ante lo imposible, y hoy estamos con el tema Dígale sí a Dios. Entonces, ¿qué cosa tenemos que rendir delante del Señor? ¿Qué cosa tenemos que entregar delante del Señor? Y lo emocionante de plantear este tema es que nos vamos a, entre comillas, obligar a escuchar a Dios. ¿Saben que eso es lo bueno de los problemas? Porque cuando tenemos un problema, tenemos que vernos obligados de llegar y preguntarle a Dios. Y esa es nuestra recomendación, no solo decirle Dios abre la puerta, sino Señor, ¿qué tipo de puerta es esta? ¿Ya le quitaste la llave y yo la debo abrir? ¿Debo abrir esa puerta o no? No es el tiempo de que yo pase por ella. Esa conversación lo que va a hacer es que nos va a poner cercanos a Dios. Nuestra fe, nuestra relación con Él va a crecer. Así que si estás pasando por algún momento complejo, aprovéchalo para conocer un poco más a Dios. No solo para pedirle, haz lo que yo quiero que hagas, sino preguntarle, Señor, esta puerta es una puerta que debo atravesar. Señor, esta situación es algo que debo hacer yo. ¿Cuál es mi próximo paso? ¿Espero? ¿Avanzo? ¿Me muevo o no? Y vas a darte cuenta cómo Dios te va a ir guiando a lo que Él desea. Y después vas a ver hacia atrás y vas a decir, era mejor la voluntad de Dios. Ya, obedecer al Señor era lo mejor. Así que yo creo que ya tenemos algunos mensajes. Quisiera pedirle a Seba, a Carol, claro, a Rubén, que nos ayuden a leer qué nos ha dicho la audiencia.
3: Buenísimo. Yo aquí tengo dos mensajes. El primero, hola amigos, buenos días. Siempre he luchado con mis finanzas y decidí entregárselas a Dios y Él ya está obrando. El primer paso que di fue transformarme en dador y cumplir con el diezmo, y sé que la provisión está en camino. Otro mensaje es, buenos días, queridos amigos. Les quiero comentar que estoy iniciando a entregarle a Dios mi soledad. Me doy cuenta cómo el enemigo usa situaciones, cosas y personas para quererme llenar de lo que al final me puede alejar de Dios. Espero poder ganarme el libro.
4: Genial. Yo tengo uno por acá. Dice, estoy de acuerdo con lo que el autor del libro dice. Mi fe está puesta en Dios. No obstante, las circunstancias alrededor me quieren hacer creer que no se puede, pero definitivamente solo al estar cerca de Dios es que la fe puede ser efectiva. Y yo le recuerdo, usted puede seguir escribiendo, y si no quiere que su nombre salga al aire, pónganos ahí anónimo y nosotros con gusto nos reservamos el derecho de decir su nombre, y por supuesto usted también entra a la promoción de ganarse uno de los libros. Yo la semana pasada le tuve que entregar mi sobrino a Dios, dice, él estuvo bajo mi cuidado desde muy pequeño y su mamá se lo llevó y cómo me dolió. Pero justo lo que hace un momento dijeron, debemos entregar lo que más queremos. No solo es eso, es pensar también de que hay un plan, ¿verdad? Y ese plan es el que Dios ha puesto para nosotros.
1: Tenemos aquí otro mensaje, dice, le entrego a Dios la vida y el corazón de mi hijo. Él es su padre y lo conoce mejor que yo, y él puede hacer maravillas con él. Amén. Luego hay otra persona que dice, lo que me está dando batalla ahora es el aspecto financiero. Estoy en una fuerte crisis y siento que ya no puedo. El miedo y la impotencia se apoderaron de mí. El Señor sé que quiere que deje todo en sus manos para que, para que yo pueda descansar y él me pueda guiar en el proceso en que estamos. Oramos por esas situaciones financieras que muchas veces causan angustia y nos hacen sentir impotentes, pero lo invito a eso, que usted le pregunte, Señor, ¿cuál es mi próximo paso en esta situación? Y dice alguien más, imagino que es una dama, a veces siento que la responsabilidad que asumo sola cada día me produce mucho cansancio y agotamiento, pero luego recuerdo que él es como mi esposo, él es mi proveedor y él es el padre de mis hijas. Oramos también para que el Señor la respalde en eso, estimada dama. Son problemas reales, como usted ve, no estamos hablando de vidas perfectas, de vidas que necesitamos ver la mano de Dios, pero es ahí donde podemos recordar cuántas historias hay en la Biblia donde Dios intervino en las personas y Dios te puede dar una idea, Dios te puede hacer un milagro, Dios puede abrir una puerta, y aprovechemos estas situaciones para conocer un poco más cercano, sí, al Señor.
2: Yo tengo aquí de alguien, como dijo Rubén, anónimo, tiene un asterisco, pero dice, necesito entregarle a Dios la ansiedad que he desarrollado. Esa ansiedad siento que viene de no soltar el control, y ahí le quito el poder a Dios, queriendo hacer todo con mis fuerzas, y eso me doy cuenta, es imposible. Y también tenemos acá en el YouTube a Claudia López, que dice, necesito entregar mis temores a Dios y también mis preocupaciones, porque aunque sé que Él es el único quien puede hacerlo todo, puedo confiar en Él. También quiero saludar a Emelina de Catalán, dice que ella entregó su enfermedad de la garganta y Dios mandó ángeles personificados en enfermeras, en doctores para atenderle. También saludamos a Roxana Arana, a Billy B. Drums, que nos saluda desde Connecticut, a Manuel Duque, y así a varias personas que se han comunicado contando testimonios de lo que ha pasado cuando han soltado ese control, cuando han soltado esa necesidad de hacer las cosas a nuestra manera y han aceptado esa palabra de parte de Dios.
1: Gracias por leernos los de YouTube, Carol, y apreciamos cada comunicación. Aquí estamos juntos nutriendo la fe. Cada uno de nosotros tiene desafíos, problemas, amenazas. Cada uno de nosotros tiene situaciones que debe llevar delante del Señor. Por eso Hebreos 11, ese capítulo que se ha llamado la galería de los hombres, de los héroes de la fe, nos puede dar mucha esperanza, porque fueron patriarcas, fueron hombres de Dios, mujeres de Dios, que enfrentaron situaciones complejas y siguieron confiando en Dios. Y lo que sufrió Abraham de repente no fue lo que sufrió David, fueron contextos distintos, pero Dios es el mismo y lo invitamos a encontrar en él nuestras respuestas. Vamos a continuar la lectura. Henry Cloud y John Townsend nos siguen hablando de cómo nosotros debemos poner las cosas en las manos del Señor, y dice, ¿qué sucede cuando no sabes qué hacer? Este es un libro para aquellas personas que no saben qué hacer, así que el Señor nos ayude y nos alimente la fe. Carol.
2: Claro que sí, nos dice Henry Cloud, lo que necesitamos y lo que Él nos brinda. Esa es una pregunta importante que usted debe responder. ¿Qué podemos hacer cuando no sabemos qué hacer? La triste realidad es que hacemos dos cosas. Primero, repetimos lo mismo, con la diferencia de que la siguiente vez ponemos más empeño en hacer que la relación funcione, en tener éxito en nuestras carreras o en romper con un hábito dañino.
3: Las personas que se someten a una dieta tras otra sin tener éxito piensan, esta vez las cosas serán diferentes, porque justo antes de Navidad, porque esta vez harán un compromiso más sincero para ser saludables y perder peso. Las personas que tienen relaciones difíciles piensan, esta vez será diferente. De alguna manera podemos mejorarlo aún después de otra pelea o de una separación más. Este enfoque refleja una definición popular de la locura, hacer lo mismo una y otra vez, pero esperando resultados diferentes.
4: Si usted ha dado su mejor esfuerzo, ha intentado todo lo que sabe hacer y lo ha intentado una y otra vez, entonces sabe lo que es la locura. Atacar nuevamente un problema que no ha podido resolver solo con sus conocimientos y sus fuerzas limitadas suena bastante loco, ¿no? Si no obtuvo los resultados que esperaba las primeras 3, 10 o 20 veces, ¿qué le hace pensar que funcionará esta vez? Sin embargo, la mayoría de nosotros seguimos intentándolo, esperando que las cosas resulten de otro modo. Ese vestido me va a quedar, dicen.
1: Puso el dedo en la llaga, señor Henry Clavo, no sé si es Thousand, pero bueno. Lo segundo que muchos de nosotros hacemos después de haber intentado una y otra vez, obteniendo los mismos resultados, es dejar por completo de intentar. Es entendible. Nos cansamos y nos rendimos pensando, esta relación nunca va a funcionar. Nunca podré perder peso. Nunca alcanzaré mis metas o sueños. O nunca lograré superar la depresión.
2: Así que el resultado de intentar vivir en nuestras limitaciones de conocimiento, fuerza y recursos es inutilidad y desesperanza. Por fortuna para Dios, la esperanza comienza cuando llegamos a nuestros límites. Jesús dijo en Mateo 5:3, bienaventurados los pobres en espíritu. Quería decir que cuando nos damos cuenta de que no tenemos más recursos, estamos listos para pedir la ayuda de Dios.
3: La mejor noticia es que cuando pedimos ayuda a Dios, trascendemos de inmediato nuestras limitaciones. Pasamos hacia el terreno de un Dios que tiene maneras infinitas de darnos todo lo que en verdad necesitamos.
4: Quizás usted se pregunte, ¿cuáles son los recursos de Dios? Los que a continuación mencionamos son unos cuantos: fuerza y poder, conocimiento y sabiduría, oportunidades y recursos, dirección y guía, sanidad y consolación, perdón y aceptación, habilidad y capacidad, amor y comunión, esperanza y valor, valores y principios.
1: Si usted se encuentra indeciso, si tiene dudas o simplemente se resiste a dar este paso fuera de sus propios recursos hacia Dios y sus recursos ilimitados, considere esto. A través de la historia hay personas que han encontrado por medio de la ciencia, de la filosofía y de su propia experiencia que nuestra vida externa es una manifestación de nuestra vida interna.
2: Entendemos que nuestra alma y nuestro espíritu, nuestra parte interna, son lo que impulsa nuestra habilidad para amar y para crear las vidas que deseamos. La paradoja es que lo que se encuentra en nuestro interior, aquello que no podemos crear por nosotros mismos, se nos debe dar desde afuera. Debemos obtenerlo de Dios. Las personas con dones los han recibido de Dios y a través de él, usted puede también, puede tenerlos.
3: Esta es la esencia de lo que decimos en muchas formas diferentes a lo largo de este libro. Sin importar las circunstancias de la vida, hay un Dios que puede habilitarnos y dotarnos para superar lo que creímos imposible, para ayudarnos en momento difícil, para hacernos capaces de lidiar con una relación conflictiva o hasta para hacer realidad un sueño.
4: Sea lo que sea, nuestra experiencia y la experiencia de muchas personas a lo largo de la historia es que podemos confiar en que Dios ciertamente nos dará más de lo que necesitamos y de lo que nunca creímos posible. Cuando llegamos a nuestros límites es cuando Él puede obrar mejor. Si usted tiene una necesidad, hay buenas noticias. Usted puede tener a Dios de su lado.
1: Entonces, ¿qué es lo que debe hacer para superar sus propias capacidades y aprovechar el poder y la fuerza y los recursos de Dios? Parece demasiado bueno, ¿verdad? Tal vez su suposición sea que esto es solo para personas muy especiales, muy buenas o muy raras. Usted podría pensar que esta clase de vida no existe o existe solo para unos pocos.
2: La Biblia testifica una verdad diferente. Que el poder y los recursos de Dios no son en absoluto para personas muy importantes. De hecho, no pueden obtenerse a través del esfuerzo humano, ni por propia habilidad, ni por ser buenos. Solo pueden obtenerse como un obsequio. Solo se puede tener acceso a ellos a través de la humildad, al darnos cuenta de que solo somos humanos necesitados de nuestro Creador.
3: A lo largo de la Biblia, hubo algo que Dios dijo una y otra vez: ven a mí y yo te daré. ¿Cómo nos da Dios en la actualidad? De la misma forma en que siempre lo ha hecho, viniendo a nosotros e invitándonos a que vayamos a Él. Como lo dijo Jesús, Él está a la puerta y nos llama. Y si lo dejamos entrar en nuestros corazones y en nuestras necesidades cotidianas, nos llevará a la vida en abundancia. Él nos busca todos los días. Todo lo que tenemos que hacer es decir sí.
4: Así que el primer paso para que Dios abra una senda en su vida es decir sí a su invitación de darle a usted todo lo que no puede proveerse a sí mismo. En vez de buscar lo que necesitamos, Dios nos dice que lo busquemos a Él. Al hacerlo, nos dará la senda o el camino que necesitamos. Como lo dijo Jesús, Mas buscad primeramente el reino de Dios y su justicia, y todas estas cosas os serán añadidas. Mateo 6:33.
1: Miren qué desafiante. Hagamos una pausa ahí. ¿Y qué si a través de esa alimentación Dios nos quiere llevar a mostrarnos algo distinto? ¿Y qué si a través de eso Dios quiere llevarnos a conocerlo un poco más profundo? Pero atención, una vez Dios haya dado respuesta, no nos perdamos. Recordaba que David Andrés tenía unos 14 años y empezó a leer el libro de Eclesiastés, no sé por qué empezó por ahí. Y entonces un día me dice, papi, fíjate que, ¿sabes qué? Me puse a razonar, me dice, que Salomón empieza a buscar a Dios para pedirle sabiduría, Primero Reyes capítulo 3, y Dios le da sabiduría. Y él se da cuenta que a raíz de tener sabiduría, empieza a tener fama, empieza a tener exposición y autoridad, y en lugar de seguir buscando a Dios, empieza a buscar sabiduría, y por eso fue que hizo lo de Eclesiastés, que empieza a buscar la sabiduría por sí misma en lugar de seguir buscando a Dios. ¿Qué pasó? Se apartó de Dios, tuvo cierta sabiduría, pero en eso se vino abajo la autoridad que él había tenido. Le dije, pues qué buen análisis. Pero quiero decirles que nosotros tenemos que tener cuidado de no hacer lo mismo, porque a veces empezamos a buscar a Dios, Dios nos da un negocio, y al rato descuidamos la relación con Dios por el negocio que Dios nos dio, por el conocimiento que Dios nos dio, por qué sé yo. Entonces, tengamos cuidado de no desviarnos en esto. Muchas veces a través de esas cosas Dios nos está llamando hacia Él. Dios nos está queriendo notificar algo con un problema. Y la respuesta es que Él quiere que estemos cerca de Él, pero no nos confundamos en que la bendición de Dios sea más importante que Dios mismo.
2: Y que a veces le decimos a Dios, por ejemplo, dejamos de buscar a Dios con el mismo ejemplo del negocio. Dejamos de buscar a Dios y el negocio empieza a ir mal. Entonces le decimos, Señor, pero ¿por qué no me está yendo mal si tú me diste este negocio? Entonces Dios así como, sí, pero es que fuiste buscando el dinero, fuiste buscando esos negocios y dejaste de ir a la fuente que te daba la sabiduría para hacer ese negocio. Entonces le echamos como la culpa a Dios, ¿verdad? O sea, ¿por qué me está? Pero si tú me lo diste, Señor. No, pero seguí buscando la fuente.
4: No, y fíjate que yo iba a decir algo parecido, porque también a veces uno dice, pero es que Dios me lo dio y es mi responsabilidad. Y entonces ya le pone uno más atención a esa responsabilidad que a nuestra comunión con Dios, quien es el que lo da todo. Es que ese es el principio que tenemos que entender, que Él nos lo está dando. Es Él el proveedor, es Él el que obra los milagros, es Él el que está haciendo que todo funcione para que nuestra vida siempre sea una comunión directa con Él y la tengamos. Por ahí es que va lo que Dios nos da.
1: Excelente. Bueno, continuamos entonces con la lectura, y dicen los autores, a lo largo de este libro, ahondaremos en las diferentes cosas que Dios puede darle para abrir una senda en medio de cualquier situación que esté enfrentando. Al leer, podrá encontrar los pasos específicos para el camino que necesite tomar. Pero sin el primer paso, decir sí a Dios, los principios que le ofrecemos aquí no serán más que conceptos con los cuales intentará vivir en sus propias fuerzas y limitaciones.
2: Para comenzar su andar, dé el primer paso. Sin importar dónde se encuentre en este momento, diga sí a la oferta que le hace Dios para abrir una senda para usted a través de su poder. Incluso si ya ha dado ese paso antes, pídale que abra una senda para usted. Él lo hará.
3: Como está a punto de ver, en ocasiones la senda que Dios hace para nosotros es en verdad milagrosa. Sin embargo, en muchas otras es un camino que requiere de mucho trabajo de nuestra parte, crecimiento y cambio. Hay veces en que ni siquiera es el camino en el cual pensamos que debemos ir, sino que es diferente.
4: Sin importar lo simple o desafiante que resulte esa travesía espiritual, cuando Dios hace un camino, es real y poderoso, da significado y sus resultados perduran. Cuando nos vinculamos a Dios y seguimos sus caminos, se puede abrir un mundo completamente nuevo.
1: Entonces, los autores aquí empiezan de una vez poniendo el pie en el acelerador y dice, ¿está usted poniendo su confianza en Dios? ¿Cuántas veces nosotros nos metemos en problemas porque no consultamos a Dios algunos pasos. Esas algunas veces. Otras veces somos víctimas de la maldad de otras personas. Lo entiendo. Pero, ¿qué tal si hoy le decimos, Señor, Padre, guíame? Yo necesito a través de esta situación, todo lo que hemos visto, los mensajes que hemos recibido, y también los que aquellos que no nos han contado por qué situaciones están pasando, digámosle, Señor, yo quiero poner mi confianza plenamente en ti, ya sea porque nunca la he puesto, o puede ser que la pusiste en un tiempo y te descuidaste. Si eres como Salomón, que Dios te dio sabiduría, pero te perdiste, y en lugar de estar buscándolo a él, te pusiste a buscar sabiduría. Dile, Señor, perdóname, yo quiero regresar a ti como la fuente. Si nunca, de repente, has puesto al Señor como tu guía en las cosas importantes, tal vez oras, pero asumiendo, Dios va a respaldar lo que yo haga. No, oras pidiendo su consejo. Y aquí es donde es genial leer a Jesús, ¿verdad? Jesús decía, yo no hago nada que no haga ver a mi padre. Entonces Jesús no solo hacía las cosas, él esperaba el tiempo correcto. Recuerden que cuando va subiendo, va a ir a la fiesta y sus hermanos, que en ese momento no creían en él, le dicen, vas a subir a la fiesta, creo que era de los tabernáculos. Nadie que se quiere dar a conocerse que aquí en el anonimato, anda a mostrarte en la fiesta. Y Jesús les dice algo impactante, les dice, para ustedes cualquier tiempo es bueno, pero yo voy a subir cuando el Padre me indique. Yo solo con eso me he quedado así impactado, decir, Señor, no solo es hacer algo, es hacerlo en el tiempo correcto, ¿ya? Y entonces no seamos de aquellos que, como los hermanos de Jesús en ese tiempo, que para ellos cualquier tiempo era bueno. No, hay también que esperar el tiempo adecuado. Yo quisiera preguntarte, ¿qué te está diciendo Dios para este final de año? ¿Qué te está diciendo Dios para este octubre? ¿Cuál es el paso que debes dar? ¿Estás seguro? ¿Es eso lo que Dios quiere que hagas? Otra cosa, hay cosas que hemos hecho por mucho tiempo y no nos hemos preguntado, Señor, ¿cuándo lo dejo de hacer? ¿Cuándo es el tiempo de cambiar? ¿Cuándo todavía es tiempo de cambiar? Así que, ¿qué tal si oramos? Yo quiero invitarte a que tú rindas tu vida al Señor y que juntos le digamos, Señor, yo no puedo. Te necesito en todos los aspectos de mi vida. Oremos entonces. Padre bendito, hoy venimos a decirte sí, necesitamos tu ayuda. Dígale de todo corazón, Señor, yo necesito tu ayuda en la educación de mi hijo, en la educación de mi hija, en mi situación económica, en cómo navegar todas estas situaciones. Yo necesito que tú me guíes cada día. Quiero aprender a conocerte. Quiero aprender a orar frecuentemente, a leer tu palabra, de tal forma que yo pueda decir confiadamente que tú eres mi guía. Ayúdame, Señor. Ayúdame, mi Padre, para estar atento a tu voz y aprender a reconocerla. Muéstrame cuáles son los pasos que debo dar en la relación con mi esposa, con mis hijos, con mis hijas, económicamente, en mi negocio, en mi trabajo. Muéstrame cuáles son los pasos que yo debo dar. Quiero aprender a conocerte de esa manera. Quiero conocerte como Salomón al inicio, que te honró, que te buscó y tú le diste sabiduría. Y no me permitas quedarme con la bendición y enfocarme solo en la bendición, como en el caso de Salomón, que se enfocó en la sabiduría y no en ti, Señor. Hoy volvemos a la fuente, que eres tú, y ponemos todo en tus manos, pidiendo que tú nos des, nos muestras los pasos que debemos dar. Gracias, Señor. En tu nombre oramos. Amén.
4: Amén. Amén.
1: Como le he recomendado en otras oportunidades, lo invito a intentar escuchar a Dios con cosas pequeñas, no con cosas grandes. Con cosas pequeñas, pregúntale al Señor, Señor, indícame dónde dejé perdido este asunto. Trate de reconocer la voz de Dios en cosas pequeñas, para cuando tenga que tomar decisiones grandes, usted ya está familiarizado con la voz de Dios. Así que lo invitamos a tal cosa. Muy bien, y vamos a leer a los ganadores. Vamos a pedir a la producción que nos muestre quiénes son los ganadores en esta oportunidad. Carol, ayúdanos, por favor, a leer.
2: Claro que sí. Los ganadores son dos mujeres, María José Campaneros y Eva de Estrada.
1: Excelente, muchas gracias. Y estamos ya en la recta final del programa y quisiéramos pedirle a Carol, a Sebas, a Rubén, ¿qué nos deja este programa? ¿Qué perla nos quedamos de lo que hemos leído de Henry Cloud y John Towson.
2: Hay cosas que no puedo proveerme a mí misma, necesito la provisión de Dios, pero creo que lo que me deja este programa es que debo buscarle a Él por quién es Él y no buscar lo que mi corazón, lo que necesito para resolver esta situación, y Él en esa relación va a ir dándome lo que yo necesito, va a abrir esa senda que yo necesito transitar.
3: Para mí debo de desarrollar constantemente una relación con Dios para que exista esa dependencia en Él y ver que al final mi fe está puesta en aquel que me envió y no confiar únicamente en las destrezas y dones y talentos que el Señor me ha dado. No es en mis fuerzas, es porque Él me las dio y es porque Él me está guiando. Entonces, decir sí al Señor también implica que cada paso cuenta y cada oración, cada confianza, cada dependencia del Señor hace que la fe crezca. Y solo va a crecer a medida que conozcamos más de Él, es por medio de su palabra.
4: Qué bien. Excelente. Mateo 6:33. Busca primero el reino de Dios y todas las demás cosas serán añadidas, dice. ¿Y qué es buscar al Señor? Definitivamente desarrollar esa disciplina, ese músculo de la oración, es escuchar a Dios, tener ese oído sensible, seguir sus instrucciones siendo obediente y por supuesto sabiendo que los planes de Él son mejores que los nuestros.
1: Así es. Recientemente conocí a una persona, está en el mundo de los negocios y le envío saludos. Ya usted va a reconocer de quién está hablando. Ella me cuenta que escucha el programa. Y le pregunté, mire, ¿y usted cómo conoció al Señor? Y me sorprendió, porque me dijo, hace un año. ¿Cómo así? Fíjese que fui a un lugar, me dijo, había ahí un pastor, oró por mí y sentí algo que nunca había sentido. Y decidí entregarle mi vida al Señor y seguirlo. Y yo le dije, qué lindo, pero ¿cómo está en su lectura de la palabra? Yo le dije, su fe tiene que estar fundamentada más en la escritura que en una experiencia. Las experiencias son lindas. Uh-huh. Si Dios abre una puerta, por ejemplo, cuando escuchamos testimonios de pedir al Señor e hizo un milagro, ya sea de sanidad o de provisión o de pacificar una relación, esas experiencias son buenas, pero no aguantan para ser el fundamento de nuestra fe. El fundamento de nuestra fe debe ser la escritura. Leer la palabra de Dios. Cuando leemos la escritura, nosotros nos familiarizamos con el carácter de Dios. Dios nos está hablando, nos encontramos con Dios a través de la escritura. Y como resultado, nuestra fe crece. Y con una fe crecida, nosotros podemos emprender, podemos ir por un lugar, así como Abraham. Pero ¿cómo Abraham tuvo esa fe? Imagínense, él ni siquiera Biblia tenía, pero tenía relación con Dios. Dice la escritura que la fe es por el oír por la palabra de Dios. Así que yo quiero con todo mi corazón recomendarle, tenga su programa de lectura bíblica. Uh-huh. Hay una iglesia en los Estados Unidos, en Oklahoma, en donde no hay nada, solo esa iglesia hay. Ahí está Craig Rochelle y ellos pagan una aplicación que se llama la Biblia. Yo me sorprendí de cuánto personal tienen y cuánto les cuesta mantener esta aplicación al aire, o sea, para que todos la descarguemos, sin costo para nosotros. Ellos lo pagan, es carísimo, pero ellos lo pagan. Y ahí encuentras una cantidad de versiones bíblicas, puede hacer un programa de lectura que le recuerde que debe leer, puede escuchar, puede leer, puede hacer notas. Es una belleza de aplicación, así que excusas no hay, usted puede esa o cualquier otra, pero lea la palabra, encuéntrese con Dios a través de la lectura bíblica, y por eso le decimos en este programa, no vaya ni solo ni mal acompañado, vaya con Dios. Mañana vamos a seguir leyendo este libro, esperamos que usted nos acompañe en ese proceso de crecimiento espiritual. Dios quede con usted, bendiciones.

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1: 7:32.
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0: Hola, hola, hola, muy pero muy buenos días. Sean ustedes bienvenidos a este martes 6 de octubre, día en el cual vamos a conectarnos con Dios, y este día lo vamos a hacer mejor de lo que está. ¿Por qué? Porque nos vamos a tomar de la mano del Señor. Si usted tiene un buen día ya, qué bueno, y si no está tan bueno, tomémonos de la mano del Señor y digámosle, este es el día que hizo el Señor, nosotros nos vamos a gozar y alegrar en Él. A pesar de las dificultades, Dios va a estar con nosotros. Así que hoy vamos a estar hablando de eso. No sé si ya se dio cuenta, pero hemos cambiado de libro, y Henry Cloud y John Townsend, que siempre escriben acerca de conducta y terapia, etcétera, hoy nos sorprenden con un libro que se llama Dios lo hará. ¿Qué sucede cuando no sabes qué hacer? Y es un libro de fe, es un libro de fe, y llegaron con Joel Osteen. Joel Osteen oró por él. Y ahora tenemos un libro que nos anima a decir sí, Dios lo hará. Así que le damos la más cordial bienvenida, y también a nuestros compañeros de cabina, que son Carol Tan de Pinto, Sebastián Monterroso y Rubén Elías, personalidades a las cuales les damos la más cordial bienvenida. Carol, buenos días.
1: Qué buenos gusto. Días, si usted no entendió el chiste, le vamos a mandar la explicación, porque todos nos reímos, pero hoy vamos a estar hablando de decirle sí a Dios, y para levantarnos, a veces necesitamos decirle sí a Dios. Ahorita hoy me voy a levantar y voy a hacer todo lo que me ha llamado a hacer, pero hoy vamos a estar hablando de eso. A veces hay situaciones y hay cosas que Dios nos pide que no entendemos, a veces nos llama a lugares que no conocemos, pero necesitamos únicamente confiarnos, saber todo el plan para confiar y obedecer, decirle sí, Señor, envíame aquí. Así que vamos a estar hablando de esto. Pareciera sencillo, pero es un poquito complicado. Si usted va allá en la lentitud colectiva del tráfico, dele gracias a Dios que tiene un carro que bajó la gasolina, el precio de la gasolina, gracias a Dios. Hoy le decimos sí a Dios.
2: Así es, muy buenos días, qué gusto poder estar acá con ustedes. Me siento muy honrado de poder compartir este programa con mis buenos amigos y sobre todo con ustedes. Gracias por estar del otro lado de la pantalla, disfrutando de un buen café. Antes de iniciar estábamos hablando ya de algo que podemos desayunar, un aguacatillo, huevitos, ya saben, cosas típicas, pero estamos muy contentos porque también nos vamos a alimentar de la palabra del Señor. Y va a ser un tiempo hermoso que vamos a compartir juntos, y por favor, compartan el programa con sus amigos, sus familiares, y hoy por fin, después de 3 meses, tengo el privilegio de compartir con Rubén Elías. Amigo, ¿cómo estás?
3: Buenísimo, qué bendición, Sebas, Carol, Ronnie, mire, y usted que está del otro lado, bien lo decía Sebas, gracias por su sintonía, donde quiera que esté, en la universidad, va a su trabajo, madrugó un montón o ya está preparando ese desayuno continental que me abrió el apetito a mí.
2: Perdón.
3: Y digo, qué bueno que usted está con nosotros. Martes de gratitud, es un martes de buenas noticias y decirle sí a Dios. Donde usted ya decía, ya aquí ya no puedo hacer más, este es el momento de decirle. Qué bien que Henry Cloud y John Townsend nos están inspirando con este libro, que soy seguro usted también saldrá inspirado en este día.
0: ¿Sabes que no me había dado cuenta que aquí arriba citan a Don Moen, si usted recuerda a este cantante, y él tenía una canción que decía, sendas Dios hará donde piensas que no hay, un camino hará donde no lo hay. Si estuviera Antulio Castillo aquí, se la tararía. No,
3: hace 30 años, Ronnie, de esa canción.
0: Sí, ¿verdad?
3: Hace 30 años.
0: Pero es un libro de fe, nos vamos a recordar de que tenemos que tener fe. No sé cómo a usted le va con este asunto. A veces nuestra fe es como variable, no sé si a usted les ha pasado, a veces uno tiene mucha fe y a veces uno está como que sea que me levanto, etcétera. Pero hoy vamos a recordar que Dios lo hará. Vamos a, en el nombre de Jesús, pedirle a Jesús que Él nos aumente el nivel de fe, y para esto tenemos que leer la palabra de Dios. Cuando nosotros leemos la escritura, nuestra fe aumenta. Cuando nosotros dejamos de leer la escritura, nuestra fe empieza a languidecer. ¿Por qué? Porque la fe es por el oír. ¿El oír qué? La palabra de Dios. Así que usted quiere tener fe de la buena, lea la escritura. ¿Y qué tal si lo hacemos actualmente o en este momento? Vamos a leer el capítulo de la fe, es Hebreos capítulo 11, en donde vamos a ver cómo nosotros podemos hacer para cimentarnos en la fe. Después de esta breve presentación, arrancamos con la lectura a cargo del tremendísimo Rubén Elías.
3: Muy bien. Y hoy vamos a ver cuatro verdades en la cual nosotros debemos de cimentar nuestros pasos de fe. Y esto sucede cuando, cada vez que nosotros confiamos en Dios por encima de nuestra intuición. Y esto lo vemos en Hebreos 11 del 8 al 10. Por la fe, Abraham obedeció cuando fue llamado y salió sin saber a dónde iba y se dirigió al lugar que iba a recibir como herencia. Por la fe, habitó en la tierra prometida como un extraño, en tierra extraña, y vivió en tiendas con Isaac y Jacob, quienes eran coherederos de la misma promesa, porque esperaba llegar a la ciudad que tiene fundamentos, cuyo arquitecto y constructor es Dios.
0: Muy bien, así que tenemos este primer paso para cimentar nuestra vida en la fe. Debemos confiar en Dios por encima de nuestra intuición. Porque, ¿qué sucede cuando Dios nos da una instrucción que no está clara? Y generalmente Dios da, y lo veíamos la semana pasada, a veces Dios va dando instrucciones a medida que cumplimos, bueno, haz A, entonces ya te reveló B. Hiciste B, te reveló C. ¿Se recuerdan en el ungimiento de David? Dios envía al profeta Samuel y no le dice, vas a ir a ungir al octavo de los hijos de Isaí. Simplemente le dice, ve y vas a ir a ungir al rey, uno de los hijos de Isaí. Y no le da toda la fórmula. Igual acá con Abraham, Dios le da una parte de la instrucción, pero no le da toda. Y Abraham obedece. Eso es lo extraordinario, ¿verdad? No sé qué opinión les merece esta fe que implica confiar en Dios más allá de nuestra intuición, ¿verdad?
1: Y miren, es que a veces Dios nos pide hacer cosas que no son lógicas. Creo que a veces es como el Waze. Hace unos días puse el Waze para ver por dónde podía llegar más rápido y me mandó por un camino que para mí era el más complicado. ¿Y qué hice? Agarrar el que yo dije, no, ahí me voy a ir a meter por el tráfico, y me metí por otro lado y yo, sorpresa, aquí había una trabazón peor. Entonces yo dije, ¿cómo no seguí el Waze? O sea, seguí mi intuición porque es el camino donde yo siempre transito, es lo más confiable para mí. Y muchas veces Dios nos está enviando por caminos diferentes, distintos, que a nuestra intuición pareciera no tener sentido. Nos pide hacer cosas que a nuestra lógica humana no tiene sentido, pero acá se trata de confiar en Dios más allá de lo que nosotros siempre hemos hecho, porque confiamos en su carácter. Él, miren, los planes que nos va a dar no siempre van a ser constantes. O sea, nos va a decir, oye, vete por este camino, y después tal vez nos va a decir, vete saltando por este camino, y tenemos que confiar. Ahora, lo que sí es constante y nunca cambia es su carácter, es la bondad de su corazón, y en eso es lo que nosotros descansamos. Y vemos a un David que a veces le decía, ve y ataca de frente, y a veces le decía, vete y rodea al pueblo enemigo, y cada vez era una estrategia diferente. Probablemente para esos guerreros que estaban acostumbrados a, ¿verdad? Dice que en una pelea hasta se les quedó pegada la espada en las manos de tanta pelea que dieron, tal vez podría decirle, pero ¿por qué? ¿Por qué nos está mandando? En una ocasión, hasta incluso le dijo a los de la alabanza, manda a los de la alabanza primero, ¿verdad? Los pobrecitos ahí van, y no sé cómo iban cantando, ¿verdad?
0: Nunca
1: señor.
0: Había pensado que te afectaba tanto ese paso.
1: Ay, sí, la verdad es que lo pienso muchas veces. Pero ya saben, son cosas que a la lógica humana dicen, a esto los van a matar, los van a vencer fácilmente. Pero lo que hizo el pueblo de Israel, muchas veces puedes confiar en la bondad de Dios. Y muchas veces Dios nos manda a confiar en su carácter.
0: Y en este caso, Abraham dice, obedeció y salió sin saber a dónde iba.
3: Sí, impresionante. Yo fuera de cámara le hablaba a Carol y le decía, ¿qué es la intuición, verdad? La intuición femenina, me dijo luego Carol, ¿verdad? No es eso, que nosotros no la sepamos toda, me dijo, sino que simplemente observamos más detalles, decía ella, ¿verdad? Pero la intuición no es más que la capacidad de comprender o saber algo que nosotros creemos de manera instantánea que va a suceder. Es como un anticipo, ¿verdad? Una predecisión, hubiera dicho Craig Rochelle. Pero en realidad, cuando nosotros tenemos esa capacidad ante el Señor de poner esa confianza en Él, sobre ese que nosotros creemos que va a suceder, esa es la verdadera fe. Y recuerdo que alguien dijo una vez, fe es fe hasta cuando es lo último que te queda, ¿verdad? hasta ahí se convierte en fe, porque dejamos todo lo que en nosotros, en nuestra seguridad, hemos ido cultivando, ya no funcionó. Sí. Esa es la fe.
2: Sumando lo que están diciendo, es importante destacar cómo Abraham decide dar ese paso en fe, ya conociendo quién es Dios, o por lo menos va en ese proceso de conocerlo. Porque al final de este pasaje menciona que él va a estar entrando en una ciudad con fundamentos cuyo arquitecto y constructor es Dios. Entonces, cuando hablamos de fe, es de confiar en aquel que nos envió, no tanto en nuestra intuición o lo que está sucediendo en nuestro entorno, sino si Dios es quien me envía, Dios está conmigo y por eso yo creo y obedezco. Uh-huh. Pero lo que me gusta es eso, que siendo alguien Abraham que crecía en tiendas y se movía en diferentes aldeas, ver que estamos hablando de que Dios es el constructor de los fundamentos, el arquitecto de esa tierra, yo confiaría también. Evidentemente, conocemos la historia y hay muchos desafíos, pero es emocionante ver cómo él puede confiar en el arquitecto de Dios.
0: Genial, y fíjate que deberíamos aprovechar eso para decir, Señor, yo quiero vivir en ese reino tuyo, en esa ciudad cuyo arquitecto es Dios, y de eso depende nuestra fe, de cómo conseguimos nosotros a Dios. Si alguien piensa que Dios no existe, no puede tener confianza en él. Ahora, si alguien cree en Dios y cree que su reino ya se ha empezado a manifestar en medio nuestro, entonces nuestro nivel de confianza en él va a cambiar. Pero hay una segunda premisa para que nosotros podamos cimentar nuestros pasos en la fe en Dios.
1: Claro que sí, y es cuando creemos que Dios cumple lo que dice. Y vamos a leer esto en Hebreos 11, del 11 al 12. Dice, por la fe, Sara misma recibió fuerzas para concebir, aunque era estéril, y dio a luz, aun cuando por su edad se le había pasado el tiempo, porque creyó que era fiel quien le había hecho la promesa. Por eso también, de un solo hombre que ya estaba casi muerto, llegó a tener una multitud de descendientes, tan numerosos como las estrellas del cielo y tan incontables como la arena que está a la orilla del mar.
0: Entonces tenemos acá otra premisa, y es que creemos que él cumple lo que dice. La pregunta sería, ¿crees en que Dios cumple lo que dice? Ahora, algo importante es asegurarnos de que Dios nos está diciendo tal cosa, ¿verdad? Sí. Eso, esta mañana pensaba que cuando nosotros recibimos una palabra profética, una promesa, venimos y le ponemos un ganchito ahí y lo dejamos ahí pendiente, esperando las confirmaciones del Señor. Pero cuando Dios confirma y cuando nos ha dicho de varios ángulos y nos ha afirmado esa promesa, nosotros debemos esperar lo que él ha dicho que va a hacer, porque él lo realizará. En este caso, Sara, él le promete un hijo a Abraham con Sara, y se les pasa el tiempo. Eso es algo difícil, ¿verdad? Ustedes, cuando uno dice, pero se está pasando el tiempo, ¿cómo va a cumplir esto Dios? Pero Dios es Dios, y él tiene sus propios planes, y de repente empezamos a entender a posteriori qué fue lo que Dios había dicho, y eso es muy emocionante, ¿verdad?
1: Es emocionante vivir en ese plano sobrenatural, porque nuestros razonamientos es complicado empezar a razonar, porque Dios nos dio libre albedrío y nos dio como esta cabeza que piensa y que puede razonar, pero no se trata de dejar a un lado esos razonamientos, sino poner bajo la autoridad de Cristo Jesús ese razonamiento. Hay cosas naturales que no podemos obviar. Por ejemplo, en este caso, Sara dice, ya había, le había pasado su tiempo, ¿verdad? Ya no tenía, las mujeres decimos ahora, ya no menstruaba, y sin eso es imposible quedar embarazada. Entonces, ella puso ese razonamiento bajo la autoridad y empezó a vivir en lo sobrenatural, porque nosotros decidimos, o vivimos en lo natural con nuestros recursos, con nuestros razonamientos, con nuestra lógica, o nos pasamos a ese ámbito sobrenatural, siendo guiados, asegurándonos de ser guiados por la voz de Dios.
3: Mira, qué interesante, porque yo creo que Sara ahí, la falta de información no la hizo detenerse respecto a la instrucción clara de Dios, esa instrucción progresiva, ¿verdad, Ronnie? La que hablabas, te dijo esto. Pero cuando se lee y se le pasa el tiempo, yo me imagino que haber dicho, ¿y aquí qué voy a hacer? ¿Verdad? No tenía ningún recurso, no tenía información, no tenía una predicción clara de qué iba a pasar, pero el Señor se lo concede, porque ella puso su esperanza en aquel que le dio la promesa, ¿verdad? Eso es lo que dice esa premisa, ¿verdad?
2: Lo importante es porque menciona, porque creyó que era fiel, que le había dado la promesa. Y vemos, obviamente, Sara con el la historia de tener su hijo, pero incluso muertos viendo la promesa que se iba a cumplir de generación en generación. A ver, a mí me pasa mucho estos momentos donde yo, el Señor me dio una palabra a mí, pero también creo que mis generaciones también la pueden tener y recibir. Entonces yo procuro cuidar y preparar todo lo que pueda de mi parte, pero también confío en que Dios hará la suya. Y esa es la bendición de tener que creemos en Él cuando Él cumple lo que dice. Y esto otra vez, confiar en aquel que nos envió, confiar en aquel que nos dio esa palabra, confiar en aquel que su carácter no cambia, es bueno y fiel, y somos nosotros los que por las circunstancias titubeamos, pero incluso Sara recobró fuerza a pesar de su edad, creyendo en esa palabra que Dios le había dado.
0: Así es. Yo quisiera destacar que Sara no fue perfecta en su fe, pero no dejó de tener fe, porque en cierto momento su fe se vino abajo y se le ocurre la brillante idea de decirle, tengo un hijo con mi criada, ¿verdad? Y eso fue un gran error. Sin embargo, siguió confiando en Dios. Eso lo digo para que sepamos que nuestra fe no tiene que ser perfecta. Con que tengamos fe, aunque sea imperfecta, Dios va a cumplir su promesa.
2: Y continuamos con esta siguiente premisa. Cimentamos nuestros pasos en fe cada vez que reconocemos que nuestra patria no está en esta tierra. Hebreos 11:13-16 dice, por la fe, todos ellos murieron sin haber recibido lo que se les había prometido. Y solo llegaron a ver esto a lo lejos, pero lo creyeron y los saludaron, pues reconocieron que eran extranjeros y peregrinos en esta tierra, porque los que dicen esto claramente dan a entender que buscan una patria, pues si hubieran estado pensando en la patria de donde salieron, tiempo tenían para volver. Pero ellos anhelaban una patria mejor, es decir, la patria celestial. Por eso Dios no se avergüenza de llamarse su Dios, al contrario, les ha preparado

0: tal y como dice Rick Warren en su libro Una Vida con Propósito, este tiempo que estamos viviendo aquí es equivalente a los 9 meses que un bebé pasa en el vientre de su madre. Después de 9 meses va a nacer. Y así nosotros, como peregrinos, así como estos hombres de Dios, estamos pasando por esta tierra, pero un día vamos a nacer a nuestra verdadera vida, a estar con el Señor. Esa es la patria celestial. Y confiar en eso es tener fe. Y confiar en eso nos ayuda a tomar buenas decisiones en el presente,
1: ¿verdad? Sí. Fíjense que hace un tiempo estábamos pasando un momento de enfermedad en nuestro hogar. Y platicábamos con Luis del miedo que uno le tiene a la muerte. Y me decía Luis, es que mira, si Dios me ha muerto a su presencia o sea, en medio de esta enfermedad, tengo muchos sueños que no he realizado, tengo muchos planes que no he realizado. Y platicábamos de lo contradictorio que es a veces nuestra vida cuando lo natural, lo terrenal se vuelve nuestro tesoro, nuestra salud, nuestros recursos. Empezamos a amar más la tierra que la esperanza de vivir una eternidad con el Señor. Y le decía, mira, si como nosotros como hijos de Dios, nuestra esperanza es que un día le vamos a ver cara a cara y vamos a estar con Él para siempre. Ese es nuestro anhelo y por eso es que vivimos esta vida tratando de honrar al Señor, tratando cada día de ser más como Jesús, porque queremos un día llegar a ese momento. Pero cuando llega un momento de enfermedad, que estamos viendo la muerte un poco de cerca, decimos, no quiero. Entonces es contradictorio, pero creo que cuando nosotros renunciamos a esos tesoros terrenales, a tener la razón, a ese trabajo que has estado pidiendo, y no es que no sueñes y que no tengas planes, pero que eso no se vuelva tu tesoro, sino tu esperanza sea la eternidad.
2: Exacto. Para mí el mejor recurso que me habla de este peregrinaje es el libro de John Bunyan, El Progreso del Peregrino. Y Charles Spurgeon mencionaba que después de la Biblia es el libro que más había leído, alrededor de unas 100 veces. Pero ese Progreso del Peregrino muestra la importancia de que aquí estamos de paso. Y el enfoque es esa ciudad celestial en la que, de alguna manera, ahí está puesta nuestra esperanza, nuestro gozo, nuestro deleite. Pero mientras estamos aquí, ¿qué estamos haciendo? Estamos poniendo en práctica nuestra fe, estamos confiando en aquel que nos conoce desde el vientre de nuestra madre por nombre, estamos impactando a más personas siendo de influencia, y es ahí donde vemos que este relato nuevamente nos dice que el Señor no se avergüenza de llamarse nuestro Dios, porque Él sabe con la autoridad que nos envió con un propósito y nos ha preparado esa ciudad. Pero yo anhelo ese momento, no sé qué va a pasar, no sé si ahí nos recibirán con el desayuno que bien dices, Rubén, pero confío que todo el dolor, toda la angustia que podemos atravesar acá en la tierra no se compara con la gloria que vamos a disfrutar ahí en los cielos.
3: Sí, sí. Y lo complicado, pienso yo, es cuando uno construye su identidad basado en esta experiencia temporal, porque ese es el problema, que uno cree que se lo va a llevar todo, que todo lo que está armando acá es lo que le va a dar a uno más, ¿verdad? Y no es eso, es simplemente tener esa confianza que las decisiones que vamos a tomar, todo lo que estamos haciendo, tiene un impacto en nuestra eternidad, y ahí es donde queremos llegar, ¿verdad? Yo recuerdo cuando todavía uno de niño decía, bueno, estoy creciendo, voy a avanzar en esto. Y cuando mira uno a sus papás y dice, ala, pero no quiero llegar ahí, ¿verdad? Y después cuando ve hasta ahí dice, hubiera querido volver a ser niño, ¿verdad? Pero se nos va desde el punto de vista que vamos a ir a un lugar donde vamos a estar mejor, siendo niños o siendo adultos, pero va a ser mejor, eso sí está completamente garantizado. Entonces ahí es donde tenemos que poner nuestra esperanza, en esa patria que el Señor nos regala, que es la eternidad.
0: Así es, y dice aquí que aquellos que vivimos con esa esperanza, Dios no se avergüenza de llamarse nuestro Dios. Eso podría implicar también que si alguien renuncia a su fe, Dios dice, no, ese no es mi hijo, no lo reconozco, porque no está confiando en mí. La pregunta y el desafío para nosotros es, ¿será que Dios se siente ufano, feliz de vernos porque tenemos esa confianza en Él? ¿O será que lo estamos avergonzando al

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1: A su único hijo, a pesar de que Dios le había dicho, por medio de Isaac te vendrá descendencia. Y es que Abraham sabía que Dios tiene poder incluso para levantar a los muertos, y en sentido figurado, de entre los muertos lo volvió a recibir.
2: ¿Cuántas pruebas de fe tuvo Abraham, verdad? O sea,
3: diarias.
2: Seguramente por eso se llama el padre de la fe, porque no solo salió sin saber a dónde iba, confía en Dios en muchas ocasiones, pero esto de obedecer, a ir a sacrificar a su hijo, es impresionante, ¿verdad? Y cuando Isaac le pregunta, papá, llevamos el fuego, llevamos la leña, pero ¿y el cordero? Dios proveerá, hijo. Eso es algo extraordinario. Abraham sabía, no sé cómo le va a hacer el Señor, pero él va a proveer. Dice, y es que Abraham sabía que Dios tiene poder incluso de levantar a los muertos, y en sentido figurado, de entre los muertos lo volvió a recibir. Es decir, del corazón de Abraham ya había entregado a su hijo y lo vuelve a recibir. Así que tengamos esa inspiración en tener esa fe como la que tuvo Abraham.
1: Fíjate, Ronnie, que yo siempre he hecho un escenario hipotético de después de que pasó esto, del sacrificio, y cuando él baja a Isaac y se encuentra con sus cuates. Y imagínate, ¿y qué pasó vos? Y le dijeron, mira, es que no había cordero, no había nada, y mi papá me llevó y me iba. Sí. Pero en ese momento Dios provee y me salva, y por eso estoy acá. Ha sido emocionante escuchar de la voz de Isaac lo que Dios había hecho a través de la fe de Abraham. Y me imagino que eso también golpeó a varias generaciones y les dio esa esperanza de saber de que la fe puesta en aquel que todo lo hace, el que prometió y el que nos dijo cuál era, iba a ser nuestro futuro, eso los debe haber cimentado más, y por eso nosotros hoy somos producto también de esa fe, de esos padres de ese entonces, ¿no?
3: Sí, esa fe sin duda crece cuando se pone a prueba. Y obviamente Abraham tenía la promesa de tener esta descendencia y su primer hijo, y llegar a ese punto de decir, bueno, amarrándolo en ese proceso, ya alistándolo, sería, Señor, yo confío, yo sé quién tú eres. En ese momento entra el cabrito. Ala, ¿hasta qué momento estamos esperando que de repente entre las ramas aparezca esa promesa de parte del Señor? Y es de seguir confiando, seguir perseverando, seguir orando, pidiendo, Señor, por favor, una última vez, por favor, permíteme tener esta oportunidad. Y es ese momento de tensión donde está a punto de sacrificar a su único hijo y decir, yo confío en aquel que me envió, yo confío en esa palabra que él me dio. Y los animamos a que sigan confiando en esa palabra, en esa promesa que Dios les ha compartido, como familia, como estudiante, como trabajador. Confíen, porque el Señor cumplirá a su debido tiempo, porque uno quisiera que fuera en este preciso momento, que puede ser, pero también nuestra fe está siendo probada, está siendo pulida para que tenga ese brillo que solo se le caracteriza a aquellos que aman al Señor.
4: Así es, y qué fácil a veces podemos decir, es que para Dios no hay nada imposible. Y cuando Él hace como nosotros queremos, en el tiempo que nosotros queremos, decimos, sí, es que para Dios no hay nada imposible. Pero ¿qué hay de aquellas veces en donde Dios no hace cuando nosotros queremos, como nosotros queremos? ¿Será que podríamos seguir diciendo, es que para Dios no hay nada imposible? Y creo que Abraham nos está dando esta cátedra de que para Dios no hay nada imposible. Por eso necesitamos someter nuestro razonamiento a su autoridad, porque Él va a hacer como Él quiera. Él sabe mejor y tiene mejores planes que nosotros. Y me encanta porque dice, Abraham sabía que Dios tiene poder incluso para levantar, o sea, levantar a los muertos. O sea, Abraham está dispuesto a todo, creyendo que Dios hace todo, o sea, todo lo que para nosotros es imposible, Él lo puede hacer posible. Entonces, yo creo que Abraham vio todos los escenarios. Podría aparecer, y como le dijo a su hijo, Dios se va a proveer. Puede ser que Dios nos provea el cabrito que necesitamos, puede ser que Dios no provea el cabrito, pero en cualquier escenario, para Dios no hay nada imposible, y Él va a hacer milagros. Pero es someter nuestra voluntad, someter nuestro razonamiento a su autoridad, y estar felices y contentos con su soberanía y con lo que Él decía.
2: Yo quisiera destacar también, tienes razón, Carol, quisiera destacar también la fe de Isaac, porque Isaac ya

0: en una edad donde pudo haber luchado contra su papá, pero él es tipo de Cristo porque está dispuesto a ser sacrificado. Y por eso es que también debemos destacar esa disposición de Isaac de decir, bueno, si Dios te dijo eso, yo obedezco. Hoy quisiéramos invitarte a que continúes cimentando tu vida, que des los pasos que vas a dar confiando en lo que Dios te ha dicho. ¿Cómo sabes qué es lo que Dios dice? Al abrir su palabra, al leer su palabra. Tanto más lees la Biblia, más te familiarizas con la voluntad de Dios. Entonces, evitas el ser engañado o manipulado por alguien, porque a veces hay gente que tiene muy poco conocimiento bíblico, que ven una persona que tal vez tiene ministerio profético, sí o no, y le dice, Dios dice esto, y como no conoce la voz de Dios, no sabe discernir. Ahora, cuando estamos bien familiarizados con la voz de Dios, y viene un profeta, viene una indicación, un sueño, ya, una premonición, uno puede saber si Dios me está guiando a esto o no. Por eso es tan importante familiarizarnos con el contenido de la escritura. Pero ¿qué tal si oramos, Rubén? Yo quisiera pedirte si pudieras dirigirnos en palabras de oración, porque hoy seguramente en la audiencia hay personas que tienen que dar pasos de fe. Solo el hecho de salir de la casa sin saber a dónde van, es un paso de fe para muchas personas, así que pidamos al Señor que nos llene de esa confianza en Él.
1: Oremos poniendo nuestra esperanza en el Señor. Qué bendición esta mañana poder reunirnos acá o en cualquier lugar o en diferido, Señor, para acercarnos a ti confiados de que por tu gracia tenemos salvación. Tenemos la oportunidad, Dios, de poner nuestra fe y toda nuestra confianza en ti y de no aferrarnos, Señor, al cómo, sino que quién es el que nos lo está prometiendo, y ese eres tú. Señor, te ruego que todos aquellos que en algún momento han dudado en su fe, se han puesto cabizbajos, Dios, por favor, te pido que les des esta esperanza que alberga nuestro corazón, que nos llena, Dios, de saber de que tú estás detrás de cada cosa que hacemos. Y lo único que tenemos que confiar es que tú, Señor, nos lo prometiste. Y queremos, Dios, no limitarte en las cosas que no podemos explicar, porque sabemos de que tú obras sobrenaturalmente. Lo creemos, Dios, en el nombre de Jesús. Amén y amén. 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Imagínese usted en donde usted dijo, no, ya no puedo más y ahora te lo entrego a ti, Señor. 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
0: Así es, ayúdenos a construir contenido, y si usted nos puede contar qué necesita entregarle a Dios, o tal vez qué le entregó a Dios y tuvo un buen resultado, sería lindo poder construir el contenido juntos. Y en ese contexto, entonces, vamos a ir a la lectura de nuestro libro. Vamos a retomar que ayer iniciaron nuestros amigos con este libro, y John y Henry Cloud cuenta que él tenía una enfermedad muy severa, y ellos vieron la mano de Dios como su madre escucha. Váyanse, ¿qué? A Luisiana, creo que era, ¿verdad?
2: A Nueva Orleans.
0: Uh-huh. Y entonces, esa es la puerta que Dios abre para que él se pueda recuperar. Así que, así, podemos estar batallando en oración y de repente va a venir la indicación del Señor. Y ahí puede estar la puerta que estaba cerrada, ahí se abre por la misericordia del Señor. Así que después de esta breve presentación, arrancamos con la lectura. Hoy está a cargo de Carol Tan de Pinto.

0: así es como iniciamos esta travesía. Aquí está el principio número uno y es comenzar. Comienza su travesía con Dios. Yo, Henry, estaba sentado en un avión, dice Henry Cloud. Yo no me llamo Henry, Henry Cloud. Me sentí agradecido de tener algunas horas para relajarme y no hacer nada en lo que tuviera que pensar, esforzarme o invertir de mis emociones. Es que él es psicólogo, entonces era el valor esos tiempos de paz. Estaba exhausto, así que esperaba tener un compañero de asiento igual de cansado que no quisiera hablar. Pero ese día en particular no ocurrió así.
1: Entonces imagínense esa escena. ¿Va o viene? Me preguntó el hombre que se sentó junto a mí. Lo primero que pensé fue que me gustaría ir, pero a un asiento diferente. Vengo de regreso a casa de un viaje de negocios, le respondí, esperando que todo terminara ahí, pero no fue así. Después pasó al siguiente nivel. ¿A qué se dedica? Me preguntó. Me decidí a darle una respuesta que en muchas personas tiene el efecto de detener las conversaciones. Escribo libros acerca de Dios.
2: Al responder así, había posibilidades de que me considerara un tipo raro y religioso y que fuera él quien decidiera irse a otro asiento. Pero no sucedió. ¿En verdad? Dijo sonando emocionado. ¡Qué bien! ¿Usted también está involucrado con Dios? Le pregunté. Oh, no, yo no, respondió con rapidez. Pero le doy mucho valor a las creencias. Creo que creer es algo muy bueno. Me comencé a sentir algo intrigado. ¿A qué se refiere con creer? ¿Creer en qué?
3: Pues en Dios o en cualquier cosa, respondió él. Me he dado cuenta de que cuando las personas creen en algo, eso parece ayudarlos. Pienso que los tranquiliza, les da una sensación de propósito y o algo por el estilo. Entonces dijo algo que captó mi atención y nos hizo iniciar una conversación que duró el resto del vuelo.
0: No creo que en realidad importe lo que crean. El solo hecho de que crean en algo es útil. ¿No cree que importe en lo absoluto lo que las personas crean? Insistí. Y él respondió, no, en realidad no. Todo lo que importa es que crean.
1: En realidad lo que dijo era verdad en cierto sentido. Las investigaciones y hasta las observaciones con sentido común afirman que una persona con un conjunto de creencias y un fuerte sentido de la fe tiene mayor seguridad y aplomo que quienes se mantienen confundidos sin saber en qué creen.
2: Pero lo que le aseguré a mi compañero de asiento, y se lo aseguro a usted, dice Henry Cloud, es que no es creer lo que abrirá un camino, sino Dios quien lo hará. Las creencias o la fe son un acto de confianza de nuestra parte que nos conecta con el Dios que abre la senda.
3: Entonces, hagamos aquí una pausa y es que ahí podemos ver el amor de Dios. Nosotros entendemos al leer la escritura y al conocer al Señor que nuestra fe debe estar puesta en Dios, porque uno podría poner su fe en algo equivocado. Por ejemplo, yo puedo poner fe en que me vendan unos bonos de una empresa que no tiene ni sustento. Yo puedo comprar esos bonos y lo que compré fue un papel carísimo. O yo puedo poner fe y, digamos, esa confianza en una empresa sólida. ¿A qué me refiero? Sí importa en dónde ponemos nuestra fe. Ahora, estos estudios hacen ver que las personas que tienen fe les va mejor. Y es ahí donde vemos la misericordia de Dios. Hay gente que a pesar de que no está confiando en Dios, Dios respalda el principio de la fe en ellos porque los ama. Recuerdan Ken Blanchard, que hace un libro que se llamaba El líder en un minuto y se le vende ridículo. Y él era agnóstico, no sé si Dios existe o no. Y alguien, un amigo le dijo, mira, y cuando te pasa algo bueno, ¿a quién le agradeces?
2: Sí,
3: pues. Y cuando él ve eso y se pone a pensar, dice, tiene que haber un Dios que hizo que esto pasara. Esto fue un milagro. Y entonces él empieza a buscar de Dios. Jesús dijo que Dios hace salir el sol sobre justos e injustos. Y muchas veces estas personas que tienen fe, Dios lo respalda. Pero lo perfecto es llegar a tener fe en Dios y no en cualquier cosa. Hay gente que dice el universo. ¿No ha visto usted la gente que pone ahí todo mi pensamiento en ti, que el universo te responda? Ni son los pensamientos ni el universo. Es Dios, como dice Henry Cloud, el que abre la puerta. Continuamos entonces con la lectura y dice Henry Cloud, usted recordará la historia bíblica de Abraham, la acabamos de leer. En ella se relata que no tenía idea de a dónde se dirigía, pero que creía que Dios sí lo sabía. Él no solo confió en su creencia y se dirigió al destino, dejando todo lo que era familiar para ir a alguna tierra lejana de promesa en un intento de mantener la fe. No, fue algo mucho más personal que eso y con un propósito mucho más específico.
0: Abraham creía o confiaba en un Dios que sabía exactamente a dónde lo llevaba y que era más que capaz para dirigirlo. Ejercer la fe es lo que Abraham tuvo que hacer para vincularse con el Dios que conocía el camino y que tenía el poder y la capacidad de llevarlo ahí.
1: Abraham sabía a quién seguía. Siglos después, el escritor del libro de los Hebreos dijo: por la fe Abraham, siendo llamado, obedeció para salir al lugar que había de recibir como herencia, y salió sin saber a dónde iba, porque esperaba la ciudad que tiene fundamentos, cuyo arquitecto y constructor es Dios. Hebreos 11 del 8 al 10.
2: Así que cuando decimos que la fe, la confianza y la convicción lo ayudarán a superar los problemas, lo decimos de una forma muy específica. No solo son ejercicios de pensamiento positivo, involucran una relación con una persona real que conoce el camino en el cual debemos vivir y que promete dirigirnos a él.
3: Con mucha frecuencia escucho a personas decirles a otros lo mismo que defendía el hombre en el avión. Dicen: ten fe o sigue creyendo. Son sinceras en querer dar a un amigo valor y esperanza para superar una situación difícil o alcanzar una meta. Pero un problema de la vida es que en algunas situaciones todos llegamos al límite de nuestra capacidad, de nuestra fuerza, de nuestro conocimiento y de nuestra experiencia. En esos momentos, el solo tener fe en la fe, es solo creer en las creencias o tener fe en nosotros mismos, no es suficiente. Necesitamos algo más.
0: Lo que necesitamos es a alguien que esté al otro lado de esa expresión de fe. Necesitamos ayuda para saber cuál es el siguiente paso, cuál es la siguiente parte. Necesitamos a alguien que nos dé la llave para abrir la puerta que nos permita cruzar el misterio que se encuentra frente a nosotros. Necesitamos a alguien mayor que nosotros que nos diga qué hacer cuando no lo sepamos.
1: El hecho de que usted y yo necesitemos a alguien mayor que nosotros no es una debilidad. Algunos dicen que nuestra necesidad de Dios es una muleta y que solo los débiles necesitan a Dios. Pero eso es tan falso como decir que por ser débiles necesitamos aire y alimento. Fuimos creados y diseñados para obtener de afuera de nosotros las cosas que necesitamos todos los días.
2: La vida está diseñada de un modo que nos dice que se supone que somos capaces de hacer nuestro propio camino. En principio, no nos hicimos a nosotros mismos, ni establecimos la vida ni la forma en que debe funcionar. Así que lo que le diría a mi amigo del avión es que sí importa lo que creamos. Para ser más específicos, importa en quién creamos. Por lo tanto, no crea en la fe. En cambio, use su fe para creer en Dios.
3: Miren, no crea en la fe, use esa fe para creer en Dios. Continúa la lectura y dice: cuando ponemos nuestra fe y nuestra confianza en Dios, hacemos lo único que un ser humano puede hacer para lograr sucesos sobrehumanos. Superamos el conocimiento y la fuerza humana. Tenemos contacto con la fuerza y el conocimiento infinitos.
0: El mensaje del salmista, junto con los testimonios de muchos que fueron antes que nosotros, es este: comenzamos a encontrar la senda cuando nos damos cuenta de que no somos Dios. Tenemos límites, no tenemos todas las respuestas porque no nos hicimos a nosotros mismos ni a la vida misma. Así que está bien el hecho de que no lo sepamos todo y no podamos entenderlo todo. Además, ya que Dios nos hizo, Él quiere mostrarnos a cada uno cómo vivir la vida que Él nos ha dado.
1: ¿Usted cree que esto es cierto? Él es nuestro pastor. La vida es su prado y nos guiará en él. Él nos mostrará el camino. En verdad, Él abrirá una senda en donde sea que usted se encuentre.
2: Por lo tanto, comience este viaje con el primer paso: darse cuenta de que al no ser Dios, es natural que llegue a los límites de sus habilidades finitas para resolver sus problemas o para crear la vida que desea. como él es Dios y quiere ser su pastor, usted tendrá la oportunidad de vivir en una relación con quien lo diseñó a usted y diseñó su vida, y que por lo tanto sabe mejor que nadie cómo puede vivir. Este es el primer paso para saber cómo Dios puede abrir una senda para usted.
3: Entonces, el autor que tiene en su portada un picaporte, una puerta, ¿verdad? Es una puerta que está cerrada y dice Dios lo hará, como quien dice Dios va a abrir esa puerta que está cerrada, nos invita primero a poner nuestra fe en Dios. Es bueno tener fe. Qué bueno cuando una persona tiene ánimo, ¿verdad? Dice Proverbios que una persona enferma con ánimo soportará su enfermedad. Eso es bueno. Ahora, lo mejor que podemos hacer es poner nuestra confianza en Dios. ¿Y cómo ponemos nuestra confianza en Dios? En esa, a través de esa relación conversacional con Él. Miren, a mí me ha pasado que también me he equivocado. A veces he pensado que Dios está diciendo algo, asumo que Dios quiere hacer algo, empiezo a creer algo que Dios no me ha dicho para ir a darme con la realidad de que Dios nunca dijo tal cosa. Eso es bien frustrante. Es por eso que he aprendido a que debo poner mi fe solo en aquello que Dios dice. Y entonces ahí tiene un sentido la oración. Cada vez que voy a tomar una decisión importante, le digo, Señor, yo quiero que tú me guíes. Señor, quiero hacer esto, pero basado en una promesa tuya, no en lo que yo siento, considero, sino que en lo que tú digas. Y por eso a veces le pido hasta 2 y 3 confirmaciones al Señor para hacer algo. Y a veces no me es claro. A veces el Señor me da una respuesta muy rápido, pero a veces se tarda. Y es en esa batalla por conseguir una confirmación del Señor, por confirmar lo que creemos que Dios está diciendo, que llegamos a conocerlo. Y finalmente, uno empieza a ver cómo se cumplen esas promesas. Y le voy a contar algo. Hay promesas en mi vida que Dios ya ha cumplido y hay promesas que aún no ha cumplido. Y yo sé que de alguna forma se van a cumplir. No sé cómo, pero he recibido esas promesas, he recibido esas confirmaciones. Entonces, he decidido seguir confiando en esas promesas que Dios ha dado y desechar aquellas que eran mi ilusión, ¿ya? Porque muchas veces yo elucubré cosas que Dios nunca me dijo y también pueden ser trampas del enemigo para botar nuestra fe. Pero lo invito a desarrollar esa fe basado en una relación conversacional con el Señor, ¿verdad?
0: Por eso es que ese camino de la fe es súper emocionante cuando lo vivimos individualmente, no a través de otras personas. Podemos recibir consejo de otras personas, podemos recibir testimonios de otras personas, pero qué emocionante es vivir esta vida de fe, porque el que sabe cómo te diseñó, sabe tu propósito, tu asignación, él quiere mostrarte ese camino que tú debes seguir. Por eso es que es sumamente emocionante, porque tal vez lo que le funcionó al pastor Ronnie no es lo mismo como Dios me va a guiar a mí. Por eso yo debo desarrollar esa relación con él. Y saben, a veces no sé si se han puesto a jugar con sus hijos, qué superpoder quisieran tener. Y hablando de esto con mis hijas, le decía, pero ¿saben qué? Gracias a Dios, Dios no nos dio ese superpoder, porque podemos depender de aquel que nos creó y sabe nuestro futuro. Entonces, podemos descansar en que Él es omnipotente, omnipresente y omnisciente. Él lo puede todo, Él lo sabe todo, y Él puede estar en todos los lugares. Yo creo que quisiera ese superpoder. Gracias a Dios, Dios no me lo dio. Me dio un carro que se mueve con lentitud en este tráfico.
3: Esperamos esa teletransportación,
0: pero gracias a Dios que no nos los dio, porque eso nos hace dependientes de su gracia, dependientes de su soberanía. Porque miren, si Él hiciera como nosotros queremos, no sé en dónde en realidad estaríamos.
2: Y se trata de un reconocimiento de nuestros límites, ¿verdad? Porque es que por ahí es donde empezar. Si nosotros sabemos que Él nos creó y que Él tiene los mejores planes para nosotros, ¿por qué nosotros queremos meter nuestra, ¿verdad? Sí, a pura fuerza queremos hacerlo, ¿verdad? Incluso usamos un estribillo ahí, no sé si usted lo ha usado, pero dale con fe, dice uno, ¿verdad? Sin saber que la implicación de esa fe no es la fe en sí misma, sino que es en la fe de aquel que nos creó, puesta en Él, porque Él sabe los planes y conoce lo mejor para nosotros. Y esa es la parte que nos cuesta entender, ¿verdad? Porque a veces uno dice, pero Dios no me ha respondido, pero Dios no me ha dicho esto, Dios no. Y es que es lo que cabalmente decías, es lo que uno armó en su mente, ¿verdad? Que es lo que uno quiere y no es ahí. En realidad, Él, si no ha respondido, es porque definitivamente hay una respuesta mejor para nosotros, porque que él tiene mejores planes para nosotros que lo que nosotros creemos que nos va a suceder.
3: Y no sé si les ha pasado, pero a veces también uno tiene que dar un paso de fe. Tampoco nos vamos a quedar en la inacción, ¿verdad? Porque muchas veces esperamos que venga Dios a cambiar todo sin que nosotros hagamos nada. Digamos, sí, él va a abrir la puerta, pero ¿qué si nosotros tenemos que levantarnos y accionar el picaporte, hacer la fuerza para abrirla? Es ahí donde tenemos que estar atentos a lo que Dios dice y decir, Padre, esta semana yo lo invito a que oremos y vamos a orar en un momento. Ayúdame a ver qué pasos debo dar, qué acciones atrevidas debo dar, no confiando en mí, en mi capacidad, sino en lo que tú has prometido.
4: Ahí es donde, si vamos hasta el origen, hasta el principio, es fundamental tener una relación con Dios, para que exista una dependencia de Dios y luego hay una perseverancia en esa esperanza que Dios nos ha dado. Entonces, si no conocemos a aquel que nos envió, si no conocemos a aquel que nos abrirá el camino, si no conocemos a aquel que nos está dando esas palabras de fe y de ánimo, va a ser un momento donde va a ser en nuestras propias fuerzas, en lugar de tener ese hermano mayor, como vemos en la lectura, de decir, hay alguien mayor que nosotros que nos está acompañando y guiando. Pero todo comienza con la relación. A ver, suele pasar que de repente a uno se acerca, es que tú tienes fe, es que tú eres un hombre de Dios. No, hombre, es que si tú oraras por mi situación, seguramente algo pasaría. Todos tenemos el mismo acceso al Padre. Cuando lo recibimos en nuestro corazón, tenemos la oportunidad de entrar a ese trono de la gracia para poder tener esa convivencia con él. Y que la fe no sea ausencia de la presencia del Señor, sino constantemente estar diciendo, yo confío en él, lo conozco y por eso su presencia me acompaña. Claro, van a haber momentos donde tomamos algunas decisiones y decimos, Señor, ¿será que fue mis fuerzas? ¿Será que no te escuché bien? Pero cada vez vamos a ir discerniendo mejor. Este es mi corazón quien está hablando, o realmente es el corazón del Padre. Y es hermoso, es desafiante, obviamente van a haber retos y momentos donde uno va a estar tenso como, Señor, abre ya la puerta, abre ya, pero capaz que solo era ese empujoncito que necesitábamos. Pero a medida que vamos conociendo más al Señor, va a generar esa dependencia en él y podemos perseverar en la esperanza que nos ha anunciado.
0: Y miren, todos tenemos la misma oportunidad de vivir una relación con Dios. Todos tenemos la misma oportunidad de escuchar la voz de Dios. Aquí a la par mía tengo alguien que nos inspira mucho a escuchar la voz de Dios cuando cuenta sus testimonios. Yo digo, ay, Señor, yo quisiera pero ¿saben qué? Yo quiero animarle a usted y quiero retarle y que usted me venga a contar aquí a un mes. Si somos insistentes y si somos constantes en esa relación con Dios, de irle preguntando, y tal vez al principio creo que lo que más nos desanima son dos cosas. Una, las palabras que hemos dicho sobre nosotros mismos, es que a mí Dios no me habla, fíjese, es que a mí me cuesta escuchar la voz. Cambie esas palabras y diga, Dios quiere hablarme hoy.
3: Muy bueno.
0: Y yo tengo mis oídos atentos y dispuestos a escuchar hoy la voz de Dios. Y le voy a anotar otra tercera declaración, mi corazón es un corazón obediente para cuando escuche la voz de Dios, voy a hacer lo que Dios me diga, porque ahí es donde también hay una gran brecha, pero todos tenemos la misma oportunidad. Y así como cuando nos cuentan de las historias y nos inspiramos, yo digo, yo tengo la misma oportunidad, pero tal vez no he querido vivir esos momentos, hacer pausas y decir, Señor, voy a levantarme más temprano, voy a buscar tu rostro, voy a leer la palabra de Dios, voy a tener esos tiempos. Y usted me va a contar, si usted de aquí a un mes, si usted es consistente, usted es insistente, usted podría decir, es que yo oré por eso, vuelvo a orar por la misma situación. Tal vez hoy Dios está callando, pero tal vez mañana ya no, mañana le va a dar el paso que usted tiene que seguir. ¿Sabe por qué? Porque él nos ama y él ama estar con nosotros, y a veces no nos da todos los pasos porque él quiere esa, vamos juntos, hijo, hoy te voy a dar un paso y no te voy a dar 10 pasos porque mañana te quiero tener otra vez conmigo. Mañana quiero que otra vez disfrutemos un tiempo juntos en el que tú escuchas y yo te quiero hablar. Así que cambie su manera de hablar acerca de qué es lo que usted recibe de parte de Dios.
3: Y yo solo quisiera agregar a eso, Carol, que es como que supóngase que estamos jugando ¿cómo se llama esto? ¿Frío o caliente? Más se llama, ¿verdad?
4: No.
3: Cuando escondemos algo, estamos con los niños y les escondemos, pero entonces le tapamos los bueno, no los tapamos.
0: Escondemos algo,
3: le decimos, bueno, yo frío, te voy a ir diciendo si estás frío o caliente. Y cuando el niño tiene entusiasmo, es emocionante, no, frío, caliente, y qué sé yo, y lo guiamos diciéndole frío, caliente, hasta donde está lo escondido. Pero si ya está adolescente, dice, ah, ya no quiero jugar eso. Ya me desesperé. Algo así somos con Dios. Dios, cuando estamos solos insistiendo, ¿qué quiere decir? Yo quiero que aprendas a reconocer mi voz. Yo quiero que aprendas a reconocer mi voz. Pero muchas veces, como decía Carol, nos rendimos y decimos, ay, no, Dios, manda un ángel a que me lo diga. No, necesito que aprendas a reconocer mi voz. Por eso, la práctica constante de preguntarle a Dios por las cosas cotidianas nos va a ayudar a afinar, tanto si nos dice frío o caliente. Es decir, tanto si decimos, escuché la voz de Dios y pasó lo que sentí que Dios me estaba diciendo, o no, no fue. Entonces, no he aprendido a discernir la voz de Dios. De tanto hacerlo, uno aprende a discernir esos pensamientos que vienen de Dios y no de nosotros. Y por otro lado, escuché a Derek Prince. Derek Prince es ya está en la presencia del Señor, pero él dice que él se convirtió y eso empezó a preguntarse, ¿cómo hago para tener fe? Y escuchó que alguien dijo, la fe es por el oír por la palabra de Dios. Entonces dice, yo empecé a leer la Biblia, y constantemente a leer la Biblia, y tanto más Biblia lee uno, más fe tiene. Así que la Biblia, la palabra del Señor, es un punto de encuentro con Dios. Veámoslo así, es un punto de encuentro con Dios. Jesús le dijo, y lo veíamos, a sus discípulos, viene un momento en que me manifestaré a ustedes, pero no al mundo. Y entonces Judas, su hermano, hijo de su misma madre, es decir, no Judas el Iscariote, le pregunta, ¿y cómo es eso que te manifestarás a nosotros y no al mundo? Y Jesús le dice, el que guarda mi palabra, yo me manifestaré a él, y mi padre le amará. Y es una evidencia de que el Padre le ama también. Léalo, está en Juan 14. Si nosotros viéramos la Biblia como un punto de encuentro con el Señor, nos sorprenderíamos de cómo crece nuestra fe y esa determinación para dar los pasos, no en nuestro nombre, sino en el nombre del Señor. Yo quisiera pedirle a Carol que nos ayude dirigiéndonos en oración. Carol, oremos para que nos atrevamos hoy a caminar en fe, pero que eso sea precedido por, creo que Dios dijo esto. Creo que Dios dijo esto, y de ahí Dios nos dirá, frío o caliente, no, frío, no, esa no era mi voz, era tu imaginación, no, esa era la voz del enemigo, esto sí era mi voz, más caliente, vamos adelante, y a prueba y error vamos a ir cada día reconociendo más esos pensamientos que vienen del Señor.
0: Oremos, queridos amigos, Dios, te agradecemos porque nos has dado a través de tu Hijo Jesús la oportunidad a todos de poder entrar a tu presencia, de escuchar tu voz, de tener esa relación significativa, esa relación que nos alimenta, Señor. Gracias porque has dado esa oportunidad. Hoy queremos entregarte nuestro razonamiento, nuestra lógica, la manera que hacemos las cosas, la rendimos a ti para que tú nos digas qué hacer, que nos digas el camino que debemos seguir. Perdónanos si a veces hemos sido testarudos, necios, o a veces hemos declarado, a mí Dios no me habla. Perdónanos, Señor, porque tu palabra siempre es abundante cuando nosotros tenemos oídos dispuestos a hacerlo. Hoy te pedimos, Señor, danos la valentía de llegar a ti y hacerte esas preguntas, incluso que no nos hemos atrevido a hacer. Señor, ¿será que tú vas a hacer esto en mi vida? Señor, ¿me puedes ayudar a tomar esta decisión? Señor, ¿me puedes mostrar cómo criar a mis hijos? Señor, ¿me puedes mostrar si estoy actuando en humildad o en soberbia? Señor, ayúdanos a hacerte esas preguntas y también a callar para escuchar tu voz y saber qué camino tomar. Danos corazones obedientes a tu voluntad, danos corazones obedientes que se sometan a tu voluntad, Señor, y ver entonces tu gloria, la gloria del cielo en esta tierra, Señor, a raíz de nuestra obediencia, a raíz de nuestra fe. Te amamos y te bendecimos, y todo lo bueno que pasa en nuestra vida a través de esto, te damos a ti la gloria y la honra. En el nombre de Jesús oramos, amén y amén.
3: Amén. Amén. Así que queremos invitarlo a que usted nos escriba qué necesita entregarle a Dios. ¿Qué necesita usted decir, Dios, aquí está esto, voy a empezar a confiar en ti? O decirle, Dios, aquí está esta situación, ¿cuál es mi próximo paso? Para aquellos que participen, enviando su mensaje al 3043-8888, tenemos dos libros de regalo de esta temporada que estamos con Henry Cloud y John Townsend, ungidos por Joel Osteen. Ese es invento mío. No, pero hoy Dios nos está diciendo, sí, Dios lo va a hacer, Dios lo va a hacer. Así que pongamos nuestra confianza en el Señor. Vamos a hacer una breve pausa, pero no se pierda, vaya con Dios.

0: la Organización Mundial de la Salud advierte que una de cada seis personas experimenta soledad.
1: Mientras aumentan las formas de expresión personal, también crece la dificultad de muchas personas para encontrar una identidad estable y un propósito duradero.
2: Especialistas señalan que la búsqueda de conexión y pertenencia continúa siendo uno de los mayores desafíos sociales de nuestra época.
3: Todos queremos sentirnos aceptados, valorados y parte de algo más grande que nosotros mismos, pero muchas veces terminamos buscando esa plenitud en aquello que el mundo nos promete. Y aunque por un momento parezca suficiente, nada de eso podrá satisfacer nuestro corazón. Nuestro propósito no se encuentra en encajar en una cultura, sino en conocer a Cristo. Porque cuando encontramos nuestra identidad en Él y dirección en su palabra, dejamos de perseguir aquello que nunca podrá satisfacernos y descubrimos quiénes fuimos llamados a ser.

0: estamos de regreso. Aquí me están jugando con las cámaras de cámara 2. Tienen 3 la cámara que tengo enfrente, así que no se pierda usted. Vaya con Dios. Estamos
1: algo perdidos. Busque la cámara.
0: Muy bien, y estamos hoy recordando que Dios lo hará. Hemos tomado el libro de Henry Cloud y John Townsend, Dios lo hará, que tiene en su portada un picaporte. Dios va a abrir esa puerta. Dios va a quitarle la llave a la puerta. Puede ser que nosotros tengamos que abrirla, o puede ser que la vaya a abrir, pero tenemos que estar confiados en que Él lo hará. Esta temporada se llama Avanza ante lo imposible, y hoy estamos con el tema Dígale sí a Dios. Entonces, ¿qué cosa tenemos que rendir delante del Señor? ¿Qué cosa tenemos que entregar delante del Señor? Y lo emocionante de plantear este tema es que nos vamos a, entre comillas, obligar a escuchar a Dios. ¿Sabe que eso es lo bueno de los problemas? Porque cuando tenemos un problema, tenemos que vernos obligados de llegar y preguntarle a Dios. Y esa es nuestra recomendación, no solo decirle Dios abre la puerta, sino Señor, ¿qué tipo de puerta es esta? ¿Ya le quitaste la llave y yo la debo abrir? ¿Debo abrir esa puerta o no? No es el tiempo de que yo pase por ella. Esa conversación lo que va a hacer es que nos va a poner cercanos a Dios. Nuestra fe, nuestra relación con Él va a crecer. Así que si estás pasando por algún momento complejo, aprovéchalo para conocer un poco más a Dios. No solo para pedirle, haz lo que yo quiero que hagas, sino preguntarle, Señor, ¿esta puerta es una puerta que debo atravesar? Señor, ¿esta situación es algo que, ¿qué debo hacer yo? ¿Cuál es mi próximo paso? ¿Espero? ¿Avanzo? ¿Me muevo o no? Y vas a darte cuenta cómo Dios te va a ir guiando a lo que Él desea, y después vas a ver hacia atrás y vas a decir, era mejor la voluntad de Dios. Ya, obedecer al Señor era lo mejor. Así que yo creo que ya tenemos algunos mensajes. Quisiera pedirle a Seba, a Carol, a Rubén que nos ayuden a leer qué nos ha dicho la audiencia.
2: Buenísimo, yo aquí tengo dos mensajes. El primero, hola amigos, buenos días. Siempre he luchado con mis finanzas y decidí entregárselas a Dios y Él ya está obrando. El primer paso que di fue transformarme en dador y cumplir con el diezmo, y sé que la provisión está en camino. Otro mensaje es, buenos días, queridos amigos. Les quiero comentar que estoy iniciando a entregarle a Dios mi soledad. Me doy cuenta cómo el enemigo usa situaciones, cosas y personas para quererme llenar de lo que al final me puede alejar de Dios. Espero poder ganarme el libro.
0: Genial.
3: Yo tengo uno por acá, dice, estoy de acuerdo con lo que el autor del libro dice. Mi fe está puesta en Dios. No obstante, las circunstancias alrededor me quieren hacer creer que no se puede, pero definitivamente solo al estar cerca de Dios es que la fe puede ser efectiva. Y yo le recuerdo, usted puede seguir escribiendo, y si no quiere que su nombre salga al aire, pónganos ahí anónimo y nosotros con gusto nos reservamos el derecho de decir su nombre, y por supuesto usted también entra a la promoción de ganarse uno de los libros. Yo la semana pasada le tuve que entregar mi sobrino a Dios, dice, él estuvo bajo mi cuidado desde muy pequeño, y su mamá se lo llevó, y cómo me dolió. Pero justo lo que hace un momento dijeron, debemos entregar lo que más queremos. Y no solo es eso, es pensar también de que hay un plan, ¿verdad? Y ese plan es el que Dios ha puesto para nosotros.
0: Tenemos aquí otro mensaje, dice, le entrego a Dios la vida y el corazón de mi hijo. Él es su padre y lo conoce mejor que yo, y él puede hacer maravillas con él. Amén. Luego hay otra persona que dice, lo que me está dando batalla ahora es el aspecto financiero. Estoy en una fuerte crisis y siento que ya no puedo. El miedo y la impotencia se apoderaron de mí. El Señor sé que quiere que deje todo en sus manos para que, para que yo pueda descansar y Él me pueda guiar en el proceso en que estamos. Oramos por esas situaciones financieras que muchas veces causan angustia y nos hacen sentir impotentes, pero lo invito a eso, que usted le pregunte, Señor, ¿cuál es mi próximo paso en esta situación? Y dice alguien más, imagino que es una dama, a veces siento que la responsabilidad que asumo sola cada día me produce mucho cansancio y agotamiento, pero luego recuerdo que Él es como mi esposo, Él es mi proveedor y Él es el padre de mis hijas. Oramos también para que el Señor la respalde en eso, estimada dama. Son problemas reales, como usted ve, no estamos hablando de vidas perfectas, de vidas que necesitamos ver la mano de Dios, pero es ahí donde podemos recordar cuántas historias hay en la Biblia donde Dios intervino en las personas y Dios te puede dar una idea, Dios te puede hacer un milagro, Dios puede abrir una puerta, y aprovechemos estas situaciones para conocer un poco más cercano sí. al Señor.
1: Yo tengo aquí a alguien, como dijo Rubén, anónimo, tiene un asterisco, pero dice, necesito entregarle a Dios la ansiedad que he desarrollado. Esa ansiedad siento que viene de no soltar el control, y ahí le quito el poder a Dios, queriendo hacer todo con mis fuerzas, y eso me doy cuenta, es imposible. Y también tenemos acá en el YouTube a Claudia López, que dice, necesito entregar mis temores a Dios y también mis preocupaciones, porque aunque sé que él es el único quien puede hacerlo todo, puedo confiar en él. También quiero saludar a Emelina de Catalán, dice que ella entregó su enfermedad de la garganta y Dios mandó ángeles personificados en enfermeras, en doctores para atenderle. También saludamos a Roxana Arana, a Billy B. Drums, que nos saluda desde Connecticut, a Manuel Duque, y así a varias personas que se han comunicado contando testimonios de lo que ha pasado cuando han soltado ese control, cuando han soltado esa necesidad de hacer las cosas a nuestra manera y han aceptado esa palabra de parte de Dios.
0: Gracias por leernos los de YouTube, Carol, y apreciamos cada comunicación. Aquí estamos juntos nutriendo la fe. Cada uno de nosotros tiene desafíos, problemas, amenazas. Cada uno de nosotros tiene situaciones que debe llevar delante del Señor. Por eso Hebreos 11, ese capítulo que se ha llamado la galería de los hombres, de los héroes de la fe, nos puede dar mucha esperanza, porque fueron patriarcas, fueron hombres de Dios, mujeres de Dios, que enfrentaron situaciones complejas y siguieron confiando en Dios. Y lo que sufrió Abraham de repente no fue lo que sufrió David. Fueron contextos distintos, pero Dios es el mismo y lo invitamos a encontrar en él nuestras respuestas. Vamos a continuar la lectura. Henry Cloud y John Townsend nos siguen hablando de cómo nosotros debemos poner las cosas en las manos del Señor, y dice, ¿qué sucede cuando no sabes qué hacer? Este es un libro para aquellas personas que no saben qué hacer, así que el Señor nos ayude y nos alimente la fe. Carol.
1: Claro que sí, nos dice Henry Cloud, lo que necesitamos y lo que él nos brinda. Esa es una pregunta importante que usted debe responder. ¿Qué podemos hacer cuando no sabemos qué hacer? La triste realidad es que hacemos dos cosas. Primero, repetimos lo mismo, con la diferencia de que la siguiente vez ponemos más empeño en hacer que la relación funcione, en tener éxito en nuestras carreras o en romper con un hábito dañino.
2: Las personas que se someten a una dieta tras otra sin tener éxito piensan, esta vez las cosas serán diferentes, porque fui justo antes de Navidad, porque esta vez harán un compromiso más sincero para ser saludables y perder peso. Las personas que tienen relaciones difíciles piensan, esta vez será diferente, de alguna manera podemos mejorarlo aún después de otra pelea o de una separación más. Este enfoque refleja una definición popular de la locura, hacer lo mismo una y otra vez, pero esperando resultados diferentes.
3: Si usted ha dado su mejor esfuerzo, ha intentado todo lo que sabe hacer y lo ha intentado una y otra vez, entonces sabe lo que es la locura. Atacar nuevamente un problema que no ha podido resolver solo con sus conocimientos y sus fuerzas limitadas suena bastante loco, ¿no? Si no obtuvo los resultados que esperaba las primeras 3, 10 o 20 veces, ¿qué le hace pensar que funcionará esta vez? Sin embargo, la mayoría de nosotros seguimos intentándolo, esperando que las cosas resulten de otro modo. Ese vestido me va a quedar, dice.
0: Puso el dedo en la llaga, señor Henry Clavo, no sé si es Tausen, pero bueno. Lo segundo que muchos de nosotros hacemos después de haber intentado una y otra vez obteniendo los mismos resultados es dejar por completo de intentar. Es entendible, nos cansamos y nos rendimos pensando, esta relación nunca va a funcionar, nunca podré perder peso, nunca alcanzaré mis metas o sueños, o nunca lograré superar la depresión.
1: Así que el resultado de intentar vivir en nuestras limitaciones de conocimiento, fuerza y recursos es inutilidad y desesperanza. Por fortuna para Dios, la esperanza comienza cuando llegamos a nuestros límites. Jesús dijo en Mateo 5:3, bienaventurados los pobres en espíritu. Quería decir que cuando nos damos cuenta de que no tenemos más recursos, estamos listos para pedir la ayuda de Dios.
2: La mejor noticia es que cuando pedimos ayuda a Dios, trascendemos de inmediato nuestras limitaciones. Pasamos hacia el terreno de un Dios que tiene maneras infinitas de darnos todo lo que en verdad necesitamos.
3: Quizás usted se pregunte, ¿cuáles son los recursos de Dios? Los que a continuación mencionamos son unos cuantos: fuerza y poder, conocimiento y sabiduría, oportunidades y recursos, dirección y guía, sanidad y consolación, perdón y aceptación, habilidad y capacidad, amor y comunión, esperanza y valor, valores y principios.
0: Si usted se encuentra indeciso, si tiene dudas o simplemente se resiste a dar este paso fuera de sus propios recursos hacia Dios y sus recursos ilimitados, considere esto. A través de la historia hay personas que han encontrado por medio de la ciencia, de la filosofía y de su propia experiencia que nuestra vida externa es una manifestación de nuestra vida interna.
1: Entendemos que nuestra alma y nuestro espíritu, nuestra parte interna, son lo que impulsa nuestra habilidad para amar y para crear las vidas que deseamos. La paradoja es que lo que se encuentra en nuestro interior, aquello que no podemos crear por nosotros mismos, se nos debe dar desde afuera. Debemos obtenerlo de Dios. Las personas con dones los han recibido de Dios y a través de él, usted puede tenerlos.
2: Esta es la esencia de lo que decimos en muchas formas diferentes a lo largo de este libro. Sin importar las circunstancias de la vida, hay un Dios que puede habilitarnos y dotarnos para superar lo que creímos imposible, para ayudarnos en momento difícil, para hacernos capaces de lidiar con una relación conflictiva o hasta para hacer realidad un sueño.
3: Sea lo que sea, nuestra experiencia y la experiencia de muchas personas a lo largo de la historia es que podemos confiar en que Dios ciertamente nos dará más de lo que necesitamos y de lo que nunca creímos posible. Cuando llegamos a nuestros límites es cuando Él puede obrar mejor. Si usted tiene una necesidad, hay buenas noticias. Usted puede tener a Dios de su lado.
0: Entonces, ¿qué es lo que debe hacer para superar sus propias capacidades y aprovechar el poder y la fuerza y los recursos de Dios? Parece demasiado bueno, ¿verdad? Tal vez su suposición sea que esto es solo para personas muy especiales, muy buenas o muy raras. Usted podría pensar que esta clase de vida no existe o existe solo para unos pocos.
1: La Biblia testifica una verdad diferente. El poder y los recursos de Dios no son en absoluto para personas muy importantes. De hecho, no pueden obtenerse a través del esfuerzo humano, ni por propia habilidad, ni por ser buenos. Solo pueden obtenerse como un obsequio. Solo se puede tener acceso a ellos a través de la humildad, al darnos cuenta de que solo somos humanos necesitados de nuestro Creador.
2: A lo largo de la Biblia hubo algo que Dios dijo una y otra vez: ven a mí y yo te daré. ¿Cómo nos da Dios en la actualidad? De la misma forma en que siempre lo ha hecho, viniendo a nosotros e invitándonos a que vayamos a Él. Como lo dijo Jesús, Él está a la puerta y nos llama. Y si lo dejamos entrar en nuestros corazones y en nuestras necesidades cotidianas, nos llevará a la vida en abundancia. Él nos busca todos los días. Todo lo que tenemos que hacer es decir sí.
3: Así que el primer paso para que Dios abra una senda en su vida es decir sí a su invitación de darle a usted todo lo que no puede proveerse a sí mismo. En vez de buscar lo que necesitamos, Dios nos dice que lo busquemos a Él. Al hacerlo, nos dará la senda o el camino que necesitamos. Como lo dijo Jesús: mas buscad primeramente el reino de Dios y su justicia, y todas estas cosas os serán añadidas. Mateo 6:33.
0: Ah, miren qué desafiantes. Ahora hagamos una pausa ahí. ¿Y qué si a través de esa limitación Dios nos quiere llevar a mostrarnos algo distinto? ¿Y qué si a través de eso Dios quiere llevarnos a conocerlo un poco más profundo? Pero atención, una vez Dios haya dado respuesta, no nos perdamos. Recordaba que David Andrés tenía unos 14 años y empezó a leer el libro de Eclesiastés, no sé por qué empezó por ahí. Y entonces fue el día me dice, papi, fíjate que, ¿sabes qué? Me puse a a razonar, me dice que Salomón empieza a buscar a Dios para pedirle sabiduría, Primero Reyes capítulo 3, y Dios le da sabiduría, y él se da cuenta que a raíz de tener sabiduría empieza a tener fama, empieza a tener exposición y autoridad, y en lugar de seguir buscando a Dios empieza a buscar sabiduría, y por eso fue que hizo lo de Eclesiastés, que empieza a buscar la sabiduría por sí misma en lugar de seguir buscando a Dios. ¿Qué pasó? Se apartó de Dios, tuvo cierta sabiduría, pero en eso se vino abajo la autoridad que él había tenido. Le dije, pues qué buen análisis. Pero quiero decirles que nosotros tenemos que tener cuidado de no hacer lo mismo, porque a veces empezamos a buscar a Dios, Dios nos da un negocio, y al rato descuidamos la relación con Dios por el negocio que Dios nos dio, por el conocimiento que Dios nos dio, por qué sé yo. Entonces, tengamos cuidado de no desviarnos en esto. Muchas veces a través de esas cosas Dios nos está llamando hacia Él. Dios nos está queriendo notificar algo con un problema. Y la respuesta es que Él quiere que estemos cerca de Él, pero no nos confundamos en que la bendición de Dios sea más importante que Dios mismo.
1: Y que a veces le decimos a Dios, por ejemplo, dejamos de buscar a Dios con el mismo ejemplo del negocio. Dejamos de buscar a Dios y el negocio empieza a ir mal. Entonces le decimos, Señor, pero ¿por qué no me está yendo mal si tú me diste este negocio? Entonces Dios así como, sí, pero es que fuiste buscando el dinero, fuiste buscando esos negocios y dejaste de ir a la fuente que te daba la sabiduría para hacer ese negocio. Entonces le echamos como la culpa a Dios, ¿verdad? O sea, ¿por qué me está? Pero si tú me lo diste, Señor. No, pero seguí buscando la fuente.
3: No, y fíjate que yo iba a decir algo parecido, porque también a veces uno dice, pero es que Dios me lo dio y es mi responsabilidad. Y entonces ya le pone uno más atención a esa responsabilidad que a nuestra comunión con Dios, quien es el que lo da todo. Es que ese es el principio que tenemos que entender, que Él nos lo está dando, es Él el proveedor, es Él el que obra los milagros, es Él el que está haciendo que todo funcione para que nuestra vida siempre sea una comunión directa con Él y la tengamos. Por ahí es que va lo que Dios nos da.
0: Excelente. Bueno, continuamos entonces con la lectura, y dicen los autores, a lo largo de este libro, ahondaremos en las diferentes cosas que Dios puede darle para abrir una senda en medio de cualquier situación que esté enfrentando. Al leer, podrá encontrar los pasos específicos para el camino que necesite tomar. Pero sin el primer paso, decir sí a Dios, los principios que le ofrecemos aquí no serán más que conceptos con los cuales intentará vivir en sus propias fuerzas y limitaciones.
1: Para comenzar su andar, dé el primer paso. Sin importar dónde se encuentre en este momento, diga sí a la oferta que le hace Dios para abrir una senda para usted a través de su poder. Incluso si ya ha dado ese paso antes, pídale que abra una senda para usted. Él lo hará.
2: Como está a punto de ver, en ocasiones la senda que Dios hace para nosotros es en verdad milagrosa. Sin embargo, en muchas otras es un camino que requiere de mucho trabajo de nuestra parte, crecimiento y cambio. Hay veces en que ni siquiera es el camino en el cual pensamos que debemos ir, sino que es diferente.
3: Sin importar lo simple o desafiante que resulte esa travesía espiritual, cuando Dios hace un camino, es real y poderoso, da significado y sus resultados perduran. Cuando nos vinculamos a Dios y seguimos sus caminos, se puede abrir un mundo completamente nuevo.
0: Ah, entonces, los autores aquí empiezan de una vez poniendo el pie en el acelerador y dice, ¿está usted poniendo su confianza en Dios? ¿Cuántas veces nosotros nos metemos en problemas porque no consultamos a Dios algunos pasos? Esas algunas veces, otras veces somos víctimas de la maldad de otras personas, lo entiendo. Pero, ¿qué tal si hoy le decimos, Señor, Padre, guíame? Yo necesito a través de esta situación, todo lo que hemos visto, los mensajes que hemos recibido, y también los que aquellos que no nos han contado por qué situaciones están pasando, dígale, Señor, yo quiero poner mi confianza plenamente en ti, ya sea porque nunca la he puesto, o puede ser que la pusiste en un tiempo y te descuidaste. Si eres como Salomón, que Dios te dio sabiduría, pero te perdiste, y en lugar de estar buscándolo a él, te pusiste a buscar sabiduría, dile: Señor, perdóname, yo quiero regresar a ti como la fuente. Si nunca de repente has puesto al Señor como tu guía en las cosas importantes, tal vez oras, pero asumiendo, Dios va a respaldar lo que yo haga. No, oras pidiendo su consejo. Y aquí es donde es genial leer a Jesús, ¿verdad? Jesús decía, yo no hago nada que no haga ver a mi Padre. Entonces Jesús no solo hacía las cosas, él esperaba el tiempo correcto. Recuerden que cuando va subiendo, va a ir a la fiesta y sus hermanos, que en ese momento no creían en él, le dicen: vas a subir a la fiesta, creo que a los tabernáculos. Nadie que se quiere dar a conocerse que aquí en el anonimato, anda a mostrarte en la fiesta. Y Jesús les dice algo impactante, les dice: para ustedes cualquier tiempo es bueno, pero yo voy a subir cuando el Padre me indique. Fíjense, yo solo con eso me he quedado así impactado, decir: Señor, no solo es hacer algo, es hacerlo en el tiempo correcto, ¿ya? Y entonces, no seamos de aquellos que, como los hermanos de Jesús en ese tiempo, que para ellos

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1: Hoy venimos a decirte sí. Necesitamos tu ayuda. Dígale de todo corazón, Señor, yo necesito tu ayuda en la educación de mi hijo, en la educación de mi hija, en mi situación económica, en cómo navegar todas estas situaciones. Yo necesito que tú me guíes. Cada día quiero aprender a conocerte. Quiero aprender a orar frecuentemente, a leer tu palabra, de tal forma que yo pueda decir confiadamente que tú eres mi guía. Ayúdame, Señor. Ayúdame, mi Padre, para estar atento a tu voz y aprender a reconocerla. Muéstrame cuáles son los pasos que debo dar en la relación con mi esposa, con mis hijos, con mis hijas, económicamente, en mi negocio, en mi trabajo. Muéstrame cuáles son los pasos que yo debo dar. Quiero aprender a conocerte de esa manera. Quiero conocerte como Salomón al inicio, que te honró, que te buscó y tú le diste sabiduría. Y no me permitas quedarme con la bendición y enfocarme solo en la bendición, como en el caso de Salomón, que se enfocó en la sabiduría y no en ti, Señor. Hoy volvemos a la fuente, que eres tú, y ponemos todo en tus manos, pidiendo que tú nos des, nos muestres los pasos que debemos dar. Gracias, Señor. En tu nombre oramos. Amén.
2: Amén. Amén.
1: Como le he recomendado en otras oportunidades, lo invito a intentar escuchar a Dios con cosas pequeñas, no con cosas grandes. Con cosas pequeñas, pregúntale al Señor: Señor, indícame dónde dejé perdido este asunto. Trate de reconocer la voz de Dios en cosas pequeñas, para cuando tenga que tomar decisiones grandes, usted ya está familiarizado con la voz de Dios. Así que lo invitamos a tal cosa. Muy bien, y vamos a leer a los ganadores. Vamos a pedir a la producción que nos muestre quiénes son los ganadores en esta oportunidad. Carol, ayúdanos, por favor, a leer.
3: Claro que sí. Los ganadores son dos mujeres: María José Campaneros y Eva de Estrada.
1: Excelente, muchas gracias. Y estamos ya en la recta final del programa y quisiéramos pedirle a Carol, a Sebas, a Rubén, ¿qué nos deja este programa? ¿Qué perla nos quedamos de lo que hemos leído de Henry Cloud y John Towson?
3: Hay cosas que no puedo proveerme a mí misma, necesito la provisión de Dios, pero creo que lo que me deja este programa es que debo buscarle a Él por quién es Él y no buscar lo que mi corazón, lo que necesito para resolver esta situación, y Él en esa relación va a ir dándome lo que yo necesito, va a abrir esa senda que yo necesito transitar.
4: Para mí debo de desarrollar constantemente una relación con Dios para que exista esa dependencia en Él y ver que al final mi fe está puesta en aquel que me envió y no confiar únicamente en las destrezas y dones y talentos que el Señor me ha dado. No es en mis fuerzas, es porque Él me las dio y es porque Él me está guiando. Entonces, decir sí al Señor también implica que cada paso cuenta y cada oración, cada confianza, cada dependencia del Señor hace que la fe crezca. Y solo va a crecer a medida que conozcamos más de Él, es por medio de su palabra.
2: Qué bien. Excelente. Mateo 6:33, busca primero el reino de Dios y todas las demás cosas serán añadidas, dice. ¿Y qué es buscar al Señor? Definitivamente desarrollar esa disciplina, ese músculo de la oración, es escuchar a Dios, tener ese oído sensible, seguir sus instrucciones siendo obediente y por supuesto sabiendo que los planes de Él son mejores que los nuestros.
1: Así es. Recientemente conocí a una persona, está en el mundo de los negocios y le envió saludos. Ya usted va a reconocer de quién está hablando. Ella me cuenta que escucha el programa y le pregunté: mire, ¿y usted cómo conoció al Señor? Y me sorprendió porque me dijo: hace un año. ¿Cómo así?
2: Sí.
1: Dice que fui a un lugar, me dijo, había ahí un pastor, oró por mí y sentí algo que nunca había sentido y decidí entregarle mi vida al Señor y seguirlo. Y yo le dije: qué lindo, pero ¿cómo está en su lectura de la palabra? Yo le dije: su fe tiene que estar fundamentada más en la escritura que en una experiencia. Las experiencias son lindas. Si Dios abre una puerta, por ejemplo, cuando escuchamos testimonios de pedir al Señor e hizo un milagro, ya sea de sanidad o de provisión o de pacificar una relación, esas experiencias son buenas, pero no aguantan para ser el fundamento de nuestra fe. El fundamento de nuestra fe debe ser la escritura, leer la palabra de Dios. Cuando leemos la escritura, nosotros nos familiarizamos con el carácter.

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4: 9:02 a.m.
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6: Mi esposa llamó a nuestro abuelo de 94 años de edad y le dijo: abuelo, soy yo, te amo. Él se sintió muy confundido. Su desgastada memoria no reconocía a esta mujer que lo amaba. Y ella insistió: está bien, abuelo, Jesús te ama. Y su respuesta fue: a él sí le conozco. Su esposa y su memoria se habían ido, pero la persona a la que no había olvidado fue la que caminó con él cada paso del camino. Jesús, el que prometió a los que le pertenecían: nunca te dejaré ni te abandonaré. Él está ahí para todos esos niños que cantan: Cristo me ama, bien lo sé. Y Él quiere estar ahí para ti con su amor que nunca te deja. Por eso murió en aquella cruz, para pagar por los pecados que te separan de Él. Tu relación con Jesús empieza el momento en que le dices que confías en Él como tu Salvador. Si quieres empezar con Jesús, visita nuestro sitio web, diosleama.com. 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
7: Instruye al niño en su camino, aun cuando fuere viejo, no se aparte de él. Proverbios 22:6.
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2: 9:44 a.m.
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1: Noticias de hoy, lunes 5 de octubre. Jutiapa registra 31.7 milímetros de lluvia en las últimas horas. El Instituto Nacional de Insibume explica que un sistema de baja presión se ha desplazado hacia el oeste del país y se encuentra en el Istmo de Tehuantepec. El pronóstico del Insibume prevé lluvias de corta duración durante la noche en la región del Caribe. Además, el Insibume advierte que hay condiciones atmosféricas favorables para el desarrollo de tormentas locales severas. Dos motoristas mueren en el Boulevard Vistahermosa, zona 15, tras choque de un vehículo. Amílcar Montejo, vocero vial de la Municipalidad de Guatemala, informa que un vehículo chocó por detrás contra la motocicleta y la arrastró varios metros en dirección al Campo Marte. La Policía Nacional Civil informa que el automovilista no porta documentos personales y que es trasladado a la Torre de Tribunales para practicarle una prueba de alcoholemia. México despliega 500 militares en Tamaulipas para reforzar vigilancia en la frontera con Estados Unidos. El operativo se desarrolla en 5 municipios fronterizos y busca combatir el tráfico de drogas y personas mediante una acción coordinada con Estados Unidos. México despliega 500 integrantes del Ejército y de la Guardia Nacional en 5 municipios de Tamaulipas fronterizos con Estados Unidos como parte de una operación coordinada para combatir el tráfico de drogas y personas. Clima en Guatemala. Estas son las regiones con mayor probabilidad de lluvia esta semana. Las lluvias continuarán en Guatemala de este lunes 5 al viernes 9 de octubre y según el Insibume, en algunas regiones las temperaturas máximas alcanzarán los 38 grados. Hasta aquí llegó el resumen de noticias de hoy lunes 5 de octubre. Gracias por informarse con nosotros, Isa Valencia TV y Radio Felón.
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0: 10 de la mañana, 2 minutos.
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0: Los padres deben procurar buscar ambientes adecuados para dialogar con sus hijos, disponer de tiempo, privacidad y un lugar donde ellos se sientan cómodos para expresar sus opiniones y preocupaciones. Debemos aprovechar los momentos casuales para tener breves conversaciones o intercambio de información. Son las vivencias cotidianas los mejores escenarios para dialogar con nuestros hijos. Estemos atentos a escuchar sus inquietudes sobre temas importantes y enseñemos valores, ideales y hábitos a través de ejemplos que encontremos en el día a día. Una buena comunicación genera confianza, cercanía, respeto y armonía. La conexión íntima con nuestros hijos nos ayudará a educarlos y guiarlos de una forma más sana y positiva. Le habla Sixto Porras de Enfoque a la Familia.
1: Visite enfoquealafamilia.com.

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6: Sería agradable nunca sentir dolor, pero el dolor puede ser una advertencia de que algo anda mal y podría causar un dolor mucho mayor, o incluso matarnos si no lo tratamos. El dolor puede salvarnos la vida, no solo física, sino espiritualmente. Las cosas dolorosas son la alarma de Dios para solucionar algo que está mal. ¿Qué dolor experimenta en este instante? 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
7: El Señor fundó la tierra con sabiduría. Afirmó los cielos con entendimiento. Proverbios 10:19.
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2: 10:45 a.m.
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1: Noticias de hoy, lunes 5 de octubre. Jutiapa registra 31.7 milímetros de lluvia en las últimas horas. El Instituto Nacional de Insibume explica que un sistema de baja presión se ha desplazado hacia el oeste del país y se encuentra en el Istmo de Tehuantepec. El pronóstico del Insibume prevé lluvias de corta duración durante la noche en la región del Caribe. Además, el Insibume advierte que hay condiciones atmosféricas favorables para el desarrollo de tormentas locales severas. Dos motoristas mueren en el bulevar Vistahermosa, zona 15, tras choque de un vehículo. Amílcar Montejo, vocero vial de la Municipalidad de Guatemala, informa que un vehículo chocó por detrás contra la motocicleta y la arrastró varios metros en dirección al Campo Marte. La Policía Nacional Civil informa que el automovilista no porta documentos personales y que es trasladado a la Torre de Tribunales para practicarle una prueba de alcoholemia. México despliega 500 militares en Tamaulipas para reforzar vigilancia en la frontera con Estados Unidos. El operativo se desarrolla en 5 municipios fronterizos y busca combatir el tráfico de drogas y personas mediante una acción coordinada con Estados Unidos. México despliega 500 integrantes del Ejército y de la Guardia Nacional en 5 municipios de Tamaulipas fronterizos con Estados Unidos como parte de una operación coordinada para combatir el tráfico de drogas y personas. Clima en Guatemala. Estas son las regiones con mayor probabilidad de lluvia esta semana. Las lluvias continuarán en Guatemala de este lunes 5 al viernes 9 de octubre y según el Insibume, en algunas regiones las temperaturas máximas alcanzarán los 38 grados. Hasta aquí llegó el resumen de noticias de hoy lunes 5 de octubre. Gracias por informarse con nosotros, Isabalense TV y Radio Felón.
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3: 11 de la mañana, 2 minutos.
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7: El libro de Salmos, Salmo 105, versículos 1 al 6.
8: Den gracias al Señor y proclamen su grandeza. Que todo el mundo sepa lo que Él ha hecho. Canten a Él. Sí, cántenle alabanzas. Cuéntenle a todo el mundo acerca de sus obras maravillosas. Regocíjense por su santo nombre. Alégrense ustedes, los que adoran al Señor. Busquen al Señor y a su fuerza. Búsquenlo continuamente. Recuerden las maravillas y los milagros que ha realizado y los decretos que ha dictado. Ustedes, hijos de su siervo Abraham, descendientes de Jacob, los elegidos de Dios.
7: El libro de Isaías. Capítulo 30.
9: ¿Qué aflicción les espera a mis hijos rebeldes? Ustedes hacen planes contrarios a los míos. Hacen alianzas que no son dirigidas por mi espíritu. Y de esa forma aumentan sus pecados. Pues sin consultarme, bajaron a Egipto en busca de ayuda. Pusieron su confianza en la protección del faraón y trataron de esconderse bajo su sombra. Pero por confiar en el faraón serán humillados, y por depender de él serán avergonzados. Pues aunque el poder del faraón se extiende hasta Zoán, y sus funcionarios han llegado a Anés, todos los que confíen en él serán avergonzados. Él no los ayudará, todo lo contrario, los avergonzará.
10: Este es el mensaje que recibí con respecto a los animales del Negev. La caravana se mueve lentamente a través del terrible desierto hacia Egipto. Burros cargados de riquezas y camellos cargados de tesoros para pagar por la protección de Egipto. Viajan a través del desierto, lugar de leonas y leones, lugar donde viven las víboras y las serpientes venenosas. A pesar de todo esto, Egipto no les dará nada a cambio. Las promesas de Egipto no sirven para nada. Por lo tanto, lo llamaré Raab, el dragón inofensivo. Ahora ve y escribe estas palabras. Escríbelas en un libro. Así quedarán hasta el fin de los tiempos como testigo de que este es un pueblo rebelde y terco, que se niega a hacer caso a las instrucciones del Señor. Les dicen a los videntes, dejen de ver visiones. Les dicen a los profetas, no nos digan lo que es correcto, díganos cosas agradables. Cuéntenos mentiras. Olvídense de toda esta tristeza. Apártense de su senda estrecha. Dejen de hablarnos acerca del Santo de Israel. Esta es la respuesta del Santo de Israel. Dado que ustedes desprecian lo que les digo, pero más bien confían en la opresión y en las mentiras, la calamidad caerá sobre ustedes de repente, como una pared pandeada que explota y se cae. En un instante se desplomará y se derrumbará. Ustedes serán aplastados como una vasija de barro, hechos añicos de una manera tan completa que no habrá un pedazo lo suficientemente grande para llevar los carbones de una hoguera ni un poco de agua del pozo. Esto dice el Señor soberano, el Santo de Israel. Ustedes se salvarán solos si regresan a mí y descansan en mí. En la tranquilidad y en la confianza está su fortaleza. Pero no quisieron saber nada de esto. No, dijeron ustedes, nuestra ayuda vendrá de Egipto. Ellos nos darán caballos veloces para entrar en batalla. Sin embargo, la única velocidad que verán será la de sus enemigos dándoles caza. Uno de ellos perseguirá a 1,000 de ustedes y 5 de ellos los harán huir a todos. Quedarán como un asta de bandera solitaria sobre una colina o como un estandarte hecho jirones en la cima de un monte lejano. Así que el Señor esperará que ustedes acudan a Él para mostrarles su amor y su compasión. Pues el Señor es un Dios fiel. Benditos son los que esperan su ayuda. Oh pueblo de Sión, que vives en Jerusalén, ya no llorarás más. Él será compasivo si le pides ayuda. Sin ninguna duda, Él responderá a los clamores. Aunque el Señor te dio a comer adversidad y a beber sufrimiento, Él seguirá contigo a fin de enseñarte. Verás a tu maestro con tus propios ojos. Tus oídos lo escucharán. Detrás de ti, una voz dirá, este es el camino por el que debes ir, ya sea a la derecha o a la izquierda. Entonces, destruirás todos tus ídolos de plata y tus valiosas imágenes de oro. Los desecharás como trapos sucios y les dirás, adiós y hasta nunca. Entonces, el Señor te bendecirá con lluvia durante el tiempo de la siembra. Habrá cosechas maravillosas y muchos pastizales para tus animales. Los bueyes y los burros que cultivan los campos comerán buen grano y el viento llevará la paja. En aquel día, cuando tus enemigos sean masacrados y caigan las torres, descenderán corrientes de agua de cada monte y colina. La luna será tan resplandeciente como el sol, y el sol brillará 7 veces más como la luz de 7 días en uno solo. Así será cuando el Señor comience a sanar a su pueblo y a curar las heridas que le hizo. Miren, el Señor viene desde muy lejos, ardiendo de enojo, rodeado de un humo espeso que sube. Sus labios están llenos de furia. Sus palabras consumen como el fuego. Su ardiente aliento fluye como una inundación hasta el cuello de sus enemigos. Él zarandeará a las naciones soberbias para destrucción. Les pondrá el freno en la boca y las llevará a la ruina. Sin embargo, el pueblo de Dios entonará una canción de alegría, como los cantos de los festivales sagrados. Estarás lleno de alegría, como cuando un flautista dirige a un grupo de peregrinos a Jerusalén, el monte del Señor, a la roca de Israel. Y el Señor hará oír su majestuosa voz y demostrará la fuerza de su brazo poderoso. Descenderá con llamas consumidoras, con aguacero, con tormentas eléctricas y enormes granizos. Por orden del Señor, los asirios serán destrozados. Los herirá de muerte con su cetro real. Y cuando el Señor los golpee con su vara de castigo, su pueblo celebrará con arpas y panderetas. Él levantará su brazo poderoso y peleará contra los asirios. Tofet, el lugar de incineración, hace tiempo que está preparado para el rey asirio. La pira tiene un gran montón de leña. El aliento del Señor, como fuego de volcán, la encenderá.
7: El libro de Isaías, capítulo 31.
10: ¡Qué aflicción les espera a los que buscan ayuda en Egipto! Al confiar en sus caballos, en sus carros de guerra y en sus conductores, y al depender de la fuerza de ejércitos humanos, en lugar de buscar ayuda en el Señor, el Santo de Israel. En su sabiduría, el Señor enviará una gran calamidad. No cambiará de parecer. Se levantará contra los malvados y contra quienes los ayudan. Pues estos egipcios son simples seres humanos, no son Dios. Sus caballos son solo carne, no espíritus poderosos. Cuando el Señor levante el puño contra ellos, quienes los ayudan tropezarán. Y aquellos que reciben ayuda caerán. Todos caerán y morirán juntos. Pero el Señor me ha dicho, cuando un león joven y fuerte ruge sobre la oveja que ha matado, no lo asustan los gritos ni los ruidos de toda una multitud de pastores. De la misma manera, el Señor de los ejércitos celestiales descenderá para pelear en el monte Sión. El Señor de los ejércitos celestiales se moverá en el aire sobre Jerusalén y la protegerá como un ave protege su nido. Defenderá y salvará la ciudad. Pasará sobre ella y la rescatará. Pueblo mío, aunque eres rebelde y perverso, ven y regresa al Señor. Yo sé que llegará el día glorioso cuando cada uno de ustedes desechará los ídolos de oro y las imágenes de plata que han hecho sus manos pecadoras. Los asirios serán destruidos, pero no por las espadas de los hombres. La espada de Dios los golpeará. Se dejarán llevar por el pánico y huirán. Los fuertes jóvenes asirios serán llevados cautivos. Hasta los más fuertes temblarán de terror y los príncipes huirán al ver sus banderas de guerra, dice el Señor, cuyo fuego está en Sión y sus llamas arden desde Jerusalén.
7: La segunda carta de Pablo a los Corintios, capítulo 12, versículos 11 al 21.
11: Ustedes hicieron que me comportara como un necio. Deberían estar escribiendo elogios acerca de mí, porque no soy de ninguna manera inferior a esos superapóstoles, aun cuando no soy nada en absoluto. Cuando estuve con ustedes les di pruebas de que soy un apóstol, pues con paciencia hice muchas señales, maravillas y milagros entre ustedes. Lo único que no hice y que sí hago en las demás iglesias fue convertirme en una carga financiera para ustedes. Por favor, perdónenme por esta falta. Ahora voy a visitarlos por tercera vez y no les seré una carga. No busco lo que tienen. Los busco a ustedes mismos. Después de todo, los hijos no mantienen a los padres. Al contrario, son los padres quienes mantienen a sus hijos. Con gusto me desgastaré por ustedes y también gastaré todo lo que tengo. Aunque parece que cuanto más los amo, menos me aman ustedes a mí. Algunos de ustedes admiten que no les fui una carga, pero otros todavía piensan que fui muy astuto y que me aproveché de ustedes con engaños. ¿Pero cómo? ¿Acaso algunos de los hombres que les envié se aprovechó de ustedes? Cuando le pedí a Tito que los visitara y envié con él al otro hermano, ¿acaso Tito se aprovechó de ustedes? No, porque ambos tenemos el mismo espíritu y caminamos sobre las pisadas del otro y hacemos las cosas de la misma manera. Tal vez piensen que decimos estas cosas solo para defendernos. No, les decimos esto como siervos de Cristo y con Dios como testigo. Todo lo que hacemos, queridos amigos, es para fortalecerlos. Pues temo que, cuando vaya, no me gustará lo que encuentre y que a ustedes no les gustará mi reacción. Temo que encontraré peleas, celos, enojo, egoísmo, calumnias, chismes, arrogancia y conducta desordenada. Así es, tengo miedo de que cuando vaya de nuevo, Dios me humille ante ustedes y quedaré entristecido porque varios de ustedes no han abandonado sus viejos pecados, no se han arrepentido de su impureza, de su inmoralidad sexual, ni del intenso deseo por los placeres sensuales.
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14: 11 de la mañana, 27 minutos.

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1: 11:42 a.m.
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13: 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Mateo 19:14.
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2: Son las 12 horas, mediodía en la ciudad.
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4: Noticias de hoy, martes 6 de octubre. Homicidios bajan el 19% en septiembre. Municipio de Guatemala concentra más casos. Los homicidios se concentran principalmente en el municipio de Guatemala con 102 casos equivalentes al 39.2% del total. Las estadísticas de la PNC también muestran que los lunes registran la mayor incidencia homicida con el 18.1% de los casos. Le siguen los domingos y los miércoles. Manifestantes cierran el paso frente a la Casa Presidencial en Zona 1. Integrantes de la Asociación Coordinadora Nacional de Asentamiento de la Línea Férrea se concentran en la Sexta Avenida entre Cuarta y Quinta Calle de la Zona 1. Capturan a alias El Tanque, presunto operador del cartel Jalisco Nueva Generación y cercano a alias El Mencho. Las autoridades mexicanas señalan que Iván Casarín Molina tiene vínculos con Nehemesio Oseguera Cervante, alias El Mencho, cabecilla fallecido del cartel de Jalisco Nueva Generación. Detienen en Joyabá a hombre señalado de acuchillar a otro. La Policía Nacional Civil informa que según una de las versiones del ataque, el detenido discutió con la víctima antes de herirla con un arma blanca en Joyabá, Quiché. Lluvias en Zacapa alcanzan los 27 milímetros en las últimas horas. El INSIBU me pronostica lluvias en Occidente, Boca Costa, Altiplano Central y Valles de Oriente. PNC señala que capturados tras choque en Zona 1 son presuntos pandilleros hondureños. La Policía Nacional Civil afirma que los detenidos dispararon en la Zona 9, lo que originó una persecución que terminó en la 15 Avenida y Primera Calle de la Zona 1. Capturan en Escuintla a presuntos responsables del robo de un camión cisterna con 6.000 galones de combustible. La Policía Nacional Civil informa que el conductor del camión cisterna era llevado contra su voluntad. El cargamento de combustible está valorado en unos 230 mil quetzales, según las autoridades. Incautan drogas, celulares y cámaras de videovigilancias en operativo en Zona 18. La Policía Nacional Civil captura a un presunto distribuidor de droga y le decomisa un arma de fuego, un cargador y municiones. Según las autoridades, el detenido llevaba el armamento de manera ilegal en un vehículo. Hasta aquí llegó el resumen de noticias de hoy, martes 6 de octubre. 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
2: 12 horas, 3 minutos.
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1: 12:21.
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0: Mis amados, yo quiero contarle durante un instante la historia de dos hombres que, como muchos de ustedes, desayunaron esta mañana siendo anónimos, pero luego cenarán esta noche habiendo pasado a la historia grande. Uno es un agricultor africano, el otro es un soldado o un centurión romano. Ambos esta mañana han desayunado sin imaginarse lo que les depara de la vida. No son discípulos de Cristo, posiblemente no han oído hablar mucho de Él, solamente de oídas, algo que dicen por ahí, pero no tienen la menor idea de quién se trata este Jesucristo que hoy justamente van a crucificar. El agricultor africano vive en un pueblito llamado Sirene, es un sitio en el norte de África, de Libia, en un sitio llamado Libia, y allí vive con su familia, cultiva la tierra. La Biblia no da mucha luz acerca de él, solo dice la Biblia que él tiene dos hijos. No sabemos por qué la Biblia los nombra, yo presumo que quizás los nombra porque estos hijos sí vivían en Jerusalén y sí eran seguidores de este que dice llamarse el Maestro o el Mesías, Alejandro y Rufo. Dice la Biblia que eran los hijos de este Simón, oriundo de Sirene. Así que yo quiero hablarles en primer lugar durante pocos instantes aquellos que dicen, ok, convengamos que yo no soy cristiano, o lo soy pero porque alguna vez me bautizaron cuando niño. Ese exactamente es el agricultor africano. Un hombre que va a las Pascuas judías, tiene el rito ortodoxo que le enseñaron sus padres, pero lo que no sabe es que su vida ha de cambiar 180 grados en los próximos instantes. No sabe que se ha de encontrar con algo que lo dejará manchado literalmente para siempre. Así que hoy quiero hablarles a aquellos que están aquí de casualidad. Vamos a leer lo que no está escrito. Presumimos que Simón vive en Sirene, tiene es agricultor, y sus hijos le envían carta regularmente. Quizás tenían un email, simon@sirene.com. Y le escriben y le dicen, papá, te habla Alejandro. ¿Sabes? Hay alguien que parece ser el que profetizó Juan el Bautista. ¡Es increíble! Ayer estaba ante 5.000 gentes y no tenía que comer y tomó un poquito de pan y unos peces y los multiplicó. Tienes que ver esto. Qué bien que nos vendría a nosotros eso en casa, ¿verdad? Su padre lee consternado la carta, dice, este Alejandro no está bien de la cabeza. Pero luego le escribe Rufo, rufo@sirene.com, otro email, que es su otro hijo, le dice, papá, no creerás esto. El que dice ser el Mesías parece que finalmente lo es. Ayer resucitó un tipo que llevaba días muerto, no sabe el olor que tenía. Y le dijo, ven fuera. Y el tipo salió con las vendas así, tenías que verlo. Oh, es lo más impresionante que he visto. No podría dormir en semanas. Este tipo sí resucita a los muertos. Creo que Simón, cuando lee esas cartas, no creen que están siguiendo al Mesías. Le dice a su esposa, vieja, voy a tener que ir a Jerusalén mañana. ¿Mañana? Sí, y de paso hago 2 por 1. Festejo la Pascua y de paso voy a hablar con Alejandro y a Rufo, y con Rufo. Les voy a decir que no sigan a cualquier loquito que ande por ahí. ¿Qué es eso de ser cristiano? Yo soy cristiano porque una vez fui a la iglesia cuando tenía 3 meses de edad y ya está. Iré de vuelta cuando me muera. Pero no tengo que ir todos los domingos. Esto es una religión absurda. Tengo que hablar con Alejandro y Rufo para que ellos sean hombres de bien y no se metan en estas cosas. La Biblia dice literalmente, en San Mateo capítulo 27, versículo 32, que cuando salían, hallaron a un hombre de Sirene que se llamaba Simón y a este obligaron que llevase la cruz. Así que esto es lo que ocurre. Simón llega ese día y siente lo que ustedes sintieron hace un ratito en el estacionamiento aquí afuera. Te dije, vieja, que hoy no era el mejor día para venir. Estoy dando vueltas hace horas y no encuentro un sitio. Hay que venir otro día, pero hoy es Easter, dice ella. Sí, pero tú no tienes que estacionar como yo. Y encima la muy descarada dijo, déjame aquí en la puerta que yo voy buscando lugar, tú busca estacionamiento. Siempre hacen eso las mujeres. Y uno está loco buscando el estacionamiento. Eso le pasa a Simón. Dice, vine en el peor día. La gente lo apretuja en Jerusalén. Dice, ¿es el peor día que pasa hoy? Yo simplemente vengo a comprar un conejo de chocolate y un par de huevos. Y quiero irme a casa. Quizá ni hable con Alejandro y Rufo hoy. Hoy no es un buen día para venir aquí. Este no es el día. Eso piensa Simón de Sirene. Así que dice, me voy a casa. No tiene sentido. Así que me voy a ir de acá. Y dobla la esquina y se encuentra con una crucifixión. Él dice, wow, lo que me faltaba, una crucifixión. Eso es como si además de un viernes hora pico, hay un accidente de tránsito 200 metros adelante. Y ves las sirenas de la policía a lo lejos, las ambulancias, y dice, vieja, ni me esperes. ¿Cuándo llegas? Dentro de 4 días a casa para cenar. Él dice, lo que me faltaba, una crucifixión. Así que se abre paso y dice, permiso, permiso, permiso, y de pronto se encuentra cara a cara con el crucificado, que no soporta el peso de la cruz, y se dobla. Y él queda literalmente delante. Y un soldado romano dice, ¡hey tú, campesino, agarra la cruz! Si querían un mal día para Simón, este es un mal día. Oiga, yo no quiero agarrar esa cruz. Yo no quiero cargarla. Yo solo quiero irme de aquí. No, es que yo no conozco al tipo. Y el centurión romano dice, me importa un cuerno si conoce al tipo, toma la cruz. Ok. Y el hombre, Simón de Cirene, toma la cruz. Él no conoce al hombre, es un agricultor africano. Él no sabe que es el primero, el pionero de millones que tomarán la cruz de ahí en adelante. Es el primero que la está tomando y no sabe que está haciendo la historia. La gente nunca sabe cuando está marcando la historia. Los héroes no se dan cuenta que lo son hasta que ya lo fueron. Y ese hombre ahora carga la cruz y no se da cuenta y su sandalia se salpica de sangre. Es que literalmente cuando el Señor cae, yo creo que sangre salpica a su pie. Y él dice, encima la ropa del domingo, lo que me faltaba. Es un Armani y me lo salpicó. Y está pensando, ¿con qué saco la sangre cuando llegue a casa? ¿Con qué la saco? El Señor le dice, quizás con voz quebrada. Me gusta imaginarme que esto pasó. Le dice, hey, apenas solo él puede oír lo que el maestro le dirá. Hay un griterío, la multitud es ensordecedora. Pero aquel, ese delincuente, ese criminal, o el patán, o quien sea que esté siendo crucificado, le dice, hey, no la limpies. Hay un propósito para esa sangre. El hombre no entiende lo que le está diciendo. No se imagina que ese es el hombre al que siguen sus hijos, Rufo y Alejandro. Así que carga su cruz. John Bentley es un hombre que un día, con su bufete de abogado, decide trasladarse a China, porque él piensa que en Pekín él podrá desarrollar mejor su carrera. Pero un día, doblando la esquina como Simón de Cirene, se encuentra con un bebé, envuelto en una sábana negra que en China significa que es un bebé, un cadáver, está muerto. Él tiene dudas porque parece que el cadáver se mueve, como que es un cuerpito que se mueve y lo levanta del basural y descubre que es un niño recién nacido con solo un pamper, un pañal, y tiene $1.25 aquí, lo que cuesta un funeral en China. Su madre lo abandonó y le puso exactamente lo que cuesta el funeral. Y John lo levanta y a partir de ese día, como Simón de Cirene, no puede quitarse la mancha de esa sangre. Ese niño aún vive y está quemado de pies a cabeza. En Oriente eso significa que es un niño defectuoso. Por lo tanto, no tendrá las mismas aptitudes que los demás, ni los mismos derechos. Así que toma ese niño fallado para Oriente y lo lleva a la casa. Y su esposa dice, hey, nosotros no somos una entidad benéfica. Y él dice, míralo, está quemado. Alguien lo dejó hoy para que lo entierren, pero está vivo. Dice, solo será por unos días, ¿ok? Y esos días se transforman en meses, y luego en un año, y en dos, lo adoptan legalmente. Y el abogado dice que ya no puede ser abogado, que mientras que está en el buffet, peleando por los casos de los demás, piensa en esos niños que son abandonados a diario en algún basural. Y entonces funda un orfanato para niños defectuosos, para niños fallados, como mal lo llaman, aquellos que habiéndolos parido, los traen al mundo y luego los abandonan como perros abandonados. John un día decidió tomar la cruz y su vida se le cambió para siempre, solo porque en la esquina se encontró con un niño envuelto en una manta negra. ¿Has ido alguna vez al hospital solo para conocer la bebé o el bebé de alguien? Y sin querer pasaste por un sitio donde dice que los niños están internados. ¿Has visto un niño lleno de tubos? ¿Has visto un niñito que no puede respirar y tiene la edad de tu hijo? Y a partir de ese día maldeciste haberlo visto porque tu vida nunca fue igual, porque esa sangre te manchó, y a partir de ahí cargas una cruz y dices, tengo que hacer algo por esos niños. No era tu problema, pero te los encontraste a la vuelta de la esquina. ¿Fuiste a una fiesta en este año? Digo, cualquier fiesta de 15, de casamiento, Tuviste ganas de ir al baño y en el baño encontraste un hijo, un muchacho con la edad de tu hijo, drogándose, metiéndose basura en las venas o inhalando peor basura por su nariz, y pensaste que pudo haber sido tu hijo. Y luego ya no pensaste en la fiesta, ni en los novios, ni en las quinceañeras, solo en lo que acabaste de ver. Eso es cuando la cruz se te cruce, la tienes que cargar. La cruz no es una imposición de Jesús. Jesús no reparte cruces como un guardiacárcel repartiría palas a los prisioneros. La cruz es opcional. Tomar la cruz significa hay una carga que comenzó en mí. Yo no sé por qué tengo esa carga. Simplemente fui al asilo porque ahí estaba el papá de un amigo y me dijo, es el día del padre, acompáñame y luego nos iremos a tomar cervezas. Y no pude olvidar esos hombres y mujeres abandonados en un depósito para viejos, esperando morir, teniendo hijos, nietos. Uno de ellos tenía la edad de mi papá, ¿sabe? Y me miró cuando me iba como diciendo, solo salúdeme porque quiero sentirme que alguien de afuera me viene a saludar. Tú dices, es que yo no tengo necesariamente que hacerme cargo de esas cosas. No digo que te hagas cargo, pero como Simón de Cirene, hay un momento donde la cruz se te cruza y nunca jamás puede ser igual. Hay una carga que comienza en tu corazón. Y dice, no sé por qué, porque yo se supone que no tengo sentimiento. Se supone que no deben importarme los demás. Yo no conozco al tipo. No me haga cargar esa cruz. ¡Ey, tú! Cárgala. Porque te doy mi palabra de honor que aunque desayunaste esta mañana sin pensar en nada, diciendo voy a la catedral y me voy a comer a macaroni, hoy te vas a ir con la sangre manchando tu camisa, la sangre manchando tus sandalias, la sangre manchando tu pantalón, y el Señor me dice que te diga, no la limpies. No limpies la carga que te va a quedar hoy. Porque esa carga proviene del Señor. Y el Señor se ha empecinado a que tú cargues la cruz. Simón carga la cruz. Y cuando llega al sitio de la crucifixión, toda su ropa está manchada de sangre. ¿Qué le va a decir a la mujer? Ese hombre quedó atormentado a partir de ese momento. Hay algo en ese crucificado. Hay algo que él no puede entender. No sabe lo que es, pero hay algo que jamás en la vida se imaginó que le ocurriría esta mañana cuando solamente venía a festejar la Pascua. Hay disturbio en Jerusalén. Hay mucha gente que no debería estar. Hace dos domingos atrás yo le dije a la iglesia, en un mensaje titulado Cadena de Favores, que Oscar Schindler pertenecía al partido nazi. ¿Han visto la película de Spielberg? ¿La han visto, sí o no? Y Oscar Schindler siente la carga un día por los judíos polacos. Y entonces con su fábrica como excusa empieza a contratar y logra salvar a 1,100 judíos polacos. La famosa lista de Schindler. Oscar pertenece al partido nazi, es un doble agente. Pierde toda su empresa por salvar judíos que no son su familia. ¿Qué le importaba la fábrica? ¿Qué le importaba todo lo que tenía si solamente se trataba de salvar gente? Mi amigo, te doy mi palabra de honor. He orado para que Dios no te deje dormir en las próximas noches hasta que recuerdes que mientras que estamos aquí hay gente que se pierde. Hay prostitutas que regalan su cuerpo por 2 centavos. Y no solo creen que regalan su cuerpo, también están regalando su alma. Los que se acuestan con ellos, con ellas, creen que tocan el cielo con las manos y sin embargo están tocando con el corazón el infierno. Estoy hablándoles a aquellos padres que saben que hay un montón de niños drogándose, pervirtiéndose, chiquitas de 14, 15, 16 quedando embarazadas. Pero tengo un mensaje, Dios ha venido a Garden Grove. El Señor está aquí, su sangre va a salpicar, su sangre va a cambiar la historia. ¿Cuánto lo creen? Denle un aplauso grandioso al Señor de señores. Ahora, dirijo la última parte a los que dicen, ¿sabe? Yo ni siquiera soy cristiano. Así que yo ni siquiera ni fui bautizado cuando niño. Yo solo vine aquí porque mi cuñado me dijo, ven aquí. Y estoy esperando honestamente que esto se termine. Mi mente ha divagado durante las canciones. He pensado en lo que tengo que hacer el lunes, en los negocios. Así que termina pronto, por favor, porque me quiero ir. Este es el centurión romano. Él está acostumbrado a las crucifixiones. Yo creo saber la orden que llegó al despacho del centurión esa mañana. La orden dice lo siguiente. Ejecute a este hombre de la manera usual. Asegúrese de que no haya ningún disturbio hoy en las calles de Jerusalén. Por lo tanto, ya sea que requiera 200 o 500 soldados, sepan que están a su disposición. Solo deshágase de ese judío. Y este centurión encallecido tiene que pararse al pie de la cruz. No tiene idea quién es este patán. Ve tanto odio en la gente. ve tanto resentimiento, ven cómo lo escupen y piensan, este desgraciado tiene que haber hecho algo muy malo para merecerse semejante castigo. El centurión romano no está en un país que le gusta estar. Está como un soldado romano que tiene que, un soldado, perdón, americano, que tiene que estar en Afganistán, en Irak. Está invadiendo un país que al fin y al cabo no es su guerra. Tiene su esposa en Roma, quizá tiene sus hijos en Roma. Le dicen, papá, ¿cuándo vas a regresar? A él le tocó bailar con la más fea, el trabajo más insalubre. Crucificar a los rateros, a los revoltosos, a los ladrones, a los criminales. O por lo menos asegurarse de que sean crucificados. Él tiene que ocuparse de la logística, ¿saben? Hace el trabajo más sucio. Pero no crean que los romanos son esos centuriones que nos vendió Hollywood. Un hombre que hace, ¡ah, te estoy matando, hijo de Dios! Ese no es un soldado romano. Un soldado tiene lealtad, compromiso, sentimiento de nobleza, de lealtad. Y él simplemente está allí porque tiene que estar. Es una obediencia de vida, militarmente hablando. El centurión se sonríe. Cuando colocan en varios idiomas un cartel que dice Rey de los Judíos. Y piensa, pobre desgraciado, ni siquiera dejan de reírse de él, aún en su hora final. No tiene idea quién es. Luego tiene que quedarse ahí y escucha palabras, palabras que no entiende. Ese señor primero habla con alguien y dice que los perdone porque no saben lo que hacen. Luego le habla a quien aparentemente es su madre y le dice, aquí tu hijo, y aquí tu hijo, y aquí tu madre. Ah, tiene sentimiento de familia. Este no es un huérfano, tiene familia, piensa el centurión. Luego dice cosas extrañas. Le dice el padre, ¿por qué lo desamparó? Él busca al padre entre la multitud y dice, quizás el padre está por aquí, se ocultó de la vergüenza, no lo sé. El centurión no sabe todavía lo que está ocurriendo. Él está acostumbrado, está encallecido a las muertes. No crean que un centurión tiembla porque ve un muerto. Oiga, él mismo con su espada ha matado a enemigos. Pero eso es inhumano. Así que por favor termina el servicio de la catedral porque me quiero ir. No quiero que esta sangre me manche, ¿sabe? No quiero que me salpique. El centurión no sabe lo que hacer con ese cielo que a media tarde se empieza a poner oscuro. El centurión no sabe lo que hacer con esa brisa helada que sopla en medio del calor del día. El centurión, hay cosas que empiezan a no gustarle de lo que está ocurriendo allí. Él quiere que esto se termine pronto y quiere volverse a casa. Particularmente esta crucifixión lo atormenta. Querían a un hombre atormentado, tienen a Simón de Cirene. Querían a otro, tienen al centurión. Ninguno de los dos es cristiano ni quiere saber nada con ese. Pero tengo una noticia, seas cristiano o no, hayas venido por compromiso, porque te invitó el cuñado, porque después vas a almorzar, te doy mi palabra de honor, siempre que te cruces con Cristo, la sangre te va a tocar, la sangre te va a manchar, la sangre te va a salpicar. Siempre ocurre eso, siempre. Y de pronto, el centurión ve que las rocas se parten, que las rocas empiezan a temblar y dice, es un sismo más de los que suele haber en Jerusalén. Pero particularmente este sismo hace que el cielo se ponga negro y oscuro encima. Y el Señor grita, ¡consumado es! Y lo mira el centurión. Él no sabía qué hacer con esos ojos, nunca vio ojos tan puros. Son ojos encendidos en fuego. Y el grito no fue un grito. Él escuchó los gritos de los crucificados. Así no gritan, esto no es un grito. Un alarido tampoco es un alarido, es el rugido de un león. Y el rugido de un león es lo que le preocupa. Porque el centurión piensa que él está en medio de algo grande y no sabe qué es. Y lo que más le molesta es no saber qué es. El peor pecado es la insensibilidad a lo divino, mis queridos. El peor pecado es olvidarse porque veníamos a la iglesia. El peor pecado es llenar un censo y poner soy cristiano cuando no sabemos ni siquiera lo que significa. La insensibilidad de pronto eclipsa la pasión o lo divino que deberíamos tener. Y entonces nos preocupamos y nos dolemos. Y se nos parte el corazón porque decimos, no estoy entendiendo lo que está ocurriendo hoy, por favor, termine de predicar. El centurión quiere que esto se acabe y cuando el propio suelo del centurión se empieza a mover, él se cae a los pies de la cruz y la sangre lo salpica. Él se mira la sangre y entonces hace una confesión. Si no lo hubiese dicho él, lo hubiesen dicho los soldados. Si no lo hubiesen dicho los soldados, lo hubiesen dicho las piedras o los ángeles o los demonios.
1: pero le tocó a un forastero invasor declarar lo que todos sabían. Realmente este era el ungido de Dios. Este era el hijo de Dios. Hay algo en él. Este es Dios. Este era el ungido de Dios. ¡Aleluya! Este era el ungido de Dios. Le tocó a él hacer la confesión de lo que los demás callaron. Me gusta porque hay varias versiones y hay una versión que él dice que dijo, este era un hombre justo. Otra versión dice que él dijo, este era el ungido de Dios. Me gusta una en particular, aquella que dice, solo la vi en una película y quizás sea la licencia que se tomó el director de Hollywood, no lo sé, pero dice, este hombre no era un carpintero. Oigan, ¿oyeron eso? Este no era un carpintero, idiotas. Este no era un carpintero, imbéciles. Él se da cuenta que acababan de crucificar al Hijo de Dios. Porque jamás un crucificado, damas y caballeros, hizo temblar la tierra. Jamás un crucificado hizo que el cielo se pusiera como un paño negro. Hizo que el velo se rasgara en dos. Oh, puedes no creer en nada, pero disiernes cuando algo espiritual está pasando. Eso es lo que siente el centurión. Y ambos esa noche, Simón de Cirene, el agricultor africano, y el centurión romano, el invasor, regresan a sus casas. Simón regresa al campo. Tiene toda su sandalia y su pierna llena de sangre. Su esposa le dice, ¿qué te pasó, viejo? ¿Qué te pasó? No, tranquila, no es mía. No es sangre mía. Hoy crucificaron a alguien. ¿Y por qué te salpicaste? No lo sé. Hicieron que cargara su cruz, ¿sabes? ¿Qué hicieron qué? Tenías que haber exigido tus derechos. No pueden hacer eso. ¡Silencio! Hay algo que pasó con ese hombre. No lo sé. Ese no era un hombre común. Percibo que algo pasaba en el cielo y en el infierno mientras que estaban haciendo eso, ¿sabes? Tengo que hablar con Alejandro y Rufo porque no me gustó lo que pasó hoy. ¿Te limpio? No, me dijo que no la limpies. ¿Quién? Él. ¿Hablaste con el delincuente? Sí. Te dije que cargué la cruz y él me dijo que no la limpie. No la limpies. No sé por qué, pero no la limpies. Hay algo ahí que me preocupa. No la limpies. Al otro lado de la ciudad, un centurión romano llega esa noche y se quita su armadura. Y otra vez también tiene sangre. Le ha salpicado la sangre en toda su chaqueta. Alguien que duerme con él en la cuadra militar le dice, ¡hey! ¿Qué te pasó, Jorge? ¿Tienes sangre? Sí. Del idiota, de alguno de los tres idiotas que mataron hoy, ¡cuida tus palabras! Esencialmente no llames idiota al hombre que hizo temblar la tierra hoy. ¿Qué? ¿Te hiciste seguidor del Mesías? No sé qué me hice. Pero cuida tu lengua y lávate antes de hablar de ese hombre porque no sé quién es. Voy a averiguarlo, pero ese no era un carpintero. Él me cambió la vida. Como el Simón de Cirene o como el centurión, su sangre me ha manchado hace años. No puedo quitarme esa mancha, simplemente no puedo hacerlo. La mancha está allí, no puedo quitármela. Y a los que dicen, sabe, algo ocurre conmigo hoy, yo quiero reconocer que Él murió por mí. Los demonios creen y tiemblan. ¡Ja! Yo hubiese querido estar ahí solo para ver la cara a Lucifer cuando él no puede retenerlo con la muerte porque no se había hallado pecado en él. Eso es fascinante. Y si alguien dice, sabe, hoy es mi día, yo quiero recibir a Cristo en mi corazón, yo quiero simplemente decir sí, no lo había visto así, no sé quién eres, no entiendo bien la religión ni qué hay que hacer, solo sé que no quiero limpiarme esta sangre. Si no la quieres limpiar, oro para que el Espíritu Santo te dé el valor de salir de tu sitio ahora y pasar aquí al frente. Yo quiero fundirme en un abrazo contigo, quiero

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0: Jesús a la luz del mundo. Juan 8:12.
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3: Noticias de hoy, martes 6 de octubre. Homicidios bajan el 19% en septiembre. Municipio de Guatemala concentra más casos. Los homicidios se concentran principalmente en el municipio de Guatemala con 102 casos, equivalentes al 39.2% del total. Las estadísticas de la PNC también muestran que los lunes registran la mayor incidencia homicida con el 18.1% de los casos. Le siguen los domingos y los miércoles. Manifestantes cierran el paso frente a la Casa Presidencial en Zona 1. Integrantes de la Asociación Coordinadora Nacional de Asentamiento de la Línea Férrea se concentran en la Sexta Avenida entre Cuarta y Quinta Calle de la Zona 1. Capturan a alias El Tanque, presunto operador del cartel Jalisco Nueva Generación y cercano a alias El Mencho. Las autoridades mexicanas señalan que Iván Casarín Molina tiene vínculos con Nehemesio Oseguera Cervante, alias El Mencho, cabecilla fallecido del cartel de Jalisco Nueva Generación. Detienen en Joyabá a hombre señalado de acuchillar a otro. La Policía Nacional Civil informa que, según una de las versiones del ataque, el detenido discutió con la víctima antes de herirla con un arma blanca en Joyabá, Quiché. Lluvias en Zacapa alcanzan los 27 milímetros en las últimas horas. El INSIBU me pronostica lluvias en Occidente, Boca Costa, Altiplano Central y Valles de Oriente. PNC señala que capturados tras choque en Zona 1 son presuntos pandilleros hondureños. La Policía Nacional Civil afirma que los detenidos dispararon en la Zona 9, lo que originó una persecución que terminó en la 15 Avenida y Primera Calle de la Zona 1. Capturan en Escuintla a presuntos responsables del robo de un camión cisterna con 6.000 galones de combustible. La Policía Nacional Civil informa que el conductor del camión cisterna era llevado contra su voluntad. El cargamento de combustible está valorado en unos 230 mil quetzales, según las autoridades. Incautan drogas, celulares y cámaras de videovigilancia en operativo en Zona 18. La Policía Nacional Civil captura a un presunto distribuidor de droga y le decomisa un arma de fuego, un cargador y municiones. Según las autoridades, el detenido llevaba el armamento de manera ilegal en un vehículo. Hasta aquí llegó el resumen de noticias de hoy, martes 6 de octubre. Gracias por informarse con nosotros. Isabalén.

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3: 1:05 p.m.
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0: su camino, aun cuando fuere viejo, no se aparte de él. Proverbios 22:6.
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6: Nunca olvidaré aquel día cuando me levanté escuchando en las noticias el nombre de Alicia. Habíamos sido buenas amigas en la preparatoria. Las noticias decían que la habían baleado en la universidad y murió. Alicia y yo hablamos de todo, menos de Cristo. Ahora, en un momento violento, se fue a la eternidad. Yo era su puente a Jesús y el puente se colapsó. Ahora no puedo ayudar. Pero me pregunto si en alguna parte de los corredores de la eternidad, alguien que conocemos en la tierra nos llora diciendo, ¿por qué no me hablaste? Dios dice que somos embajadores de Cristo. Por favor, no permitas que el temor al que dirán a quienes les hables de Cristo te paralice. Piensa mejor que si no lo haces, te perderán para siempre. Para las personas que están a tu alrededor, aún hay tiempo. Los brazos de Jesús están abiertos esperando a quienes quieran venir a Él. Pero necesitan un puente, y ese puente eres tú.
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2: 1:44 p.m.
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13: El Señor fundó la tierra con sabiduría. Afirmó los cielos con entendimiento. Proverbios 3:19.
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0: su camino, aun cuando fuere viejo, no se aparte de él. Proverbios 22:6.
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1: 2:01 p.m.
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3: Noticias de hoy, martes 6 de octubre. Homicidios bajan el 19% en septiembre. Municipio de Guatemala concentra más casos. Los homicidios se concentran principalmente en el municipio de Guatemala con 102 casos, equivalentes al 39.2% del total. Las estadísticas de la PNC también muestran que los lunes registran la mayor incidencia homicida con el 18.1% de los casos. Le siguen los domingos y los miércoles. Manifestantes cierran el paso frente a la Casa Presidencial en Zona 1. Integrantes de la Asociación Coordinadora Nacional de Asentamiento de la Línea Férrea se concentran en la Sexta Avenida entre Cuarta y Quinta Calle de la Zona 1. Capturan a alias El Tanque, presunto operador del cartel Jalisco Nueva Generación y cercano a alias El Mencho. Las autoridades mexicanas señalan que Iván Casarín Molina tiene vínculos con Nehemesio Oseguera Cervantes, alias El Mencho, cabecilla fallecido del cartel de Jalisco Nueva Generación. Detienen en Joyabá a hombre señalado de acuchillar a otro. La Policía Nacional Civil informa que, según una de las versiones del ataque, el detenido discutió con la víctima antes de herirla con un arma blanca en Joyabá, Quiché. Lluvias en Zacapa alcanzan los 27 milímetros en las últimas horas. El INSIBU me pronostica lluvias en Occidente, Boca Costa, Altiplano Central y Valle de Oriente. PNC señala que capturados tras choque en Zona 1 son presuntos pandilleros hondureños. La Policía Nacional Civil afirma que los detenidos dispararon en la Zona 9, lo que originó una persecución que terminó en la 15 Avenida y Primera Calle de la Zona 1. Capturan en Escuintla a presunto responsable del robo de un camión cisterna con 6.000 galones de combustible. La Policía Nacional Civil informa que el conductor del camión cisterna era llevado contra su voluntad. El cargamento de combustible está valorado en unos 230 mil quetzales, según las autoridades. Incautan drogas, celulares y cámaras de videovigilancia en operativo en Zona 18. La Policía Nacional Civil captura a un presunto distribuidor de droga y le decomisa un arma de fuego, un cargador y municiones. Según las autoridades, el detenido llevaba el armamento de manera ilegal en un vehículo. Hasta aquí llegó el resumen de noticias de hoy, martes 6 de octubre. Gracias por informarse con nosotros, Isa Valencia TV y Radio Fe Love.
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1: 2:00 p.m. 23 minutos.

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2: 2:44 p.m.
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1: Noticias de hoy, martes 6 de octubre. Homicidios bajan el 19% en septiembre. Municipio de Guatemala concentra más casos. Los homicidios se concentran principalmente en el municipio de Guatemala con 102 casos, equivalentes al 39.2% del total. Las estadísticas de la PNC también muestran que los lunes registran la mayor incidencia homicida con el 18.1% de los casos. Le siguen los domingos y los miércoles. Manifestantes cierran el paso frente a la Casa Presidencial en Zona 1. Integrantes de la Asociación Coordinadora Nacional de Asentamiento de la Línea Férrea se concentran en la Sexta Avenida entre Cuarta y Quinta Calle de la Zona 1. Capturan a alias El Tanque, presunto operador del cartel Jalisco Nueva Generación y cercano a alias El Mencho. Las autoridades mexicanas señalan que Iván Casarín Molina tiene vínculos con Nehemesio Oseguera Cervante, alias El Mencho, cabecilla fallecido del cartel de Jalisco Nueva Generación. Detienen en Joyabad a hombre señalado de acuchillar a otro. La Policía Nacional Civil informa que, según una de las versiones del ataque, el detenido discutió con la víctima antes de herirla con un arma blanca en Joyabad, Quiché. Lluvias en Zacapa alcanzan los 27 milímetros en las últimas horas. El INSIBU me pronostica lluvias en Occidente, Boca Costa, Altiplano Central y Valle de Oriente. PNC señala que capturados tras choque en Zona 1 son presuntos pandilleros hondureños. La Policía Nacional Civil afirma que los detenidos dispararon en la Zona 9, lo que originó una persecución que terminó en la 15 Avenida y Primera Calle de la Zona 1. Capturan en Escuintla a presunto responsable del robo de un camión cisterna con 6.000 galones de combustible. La Policía Nacional Civil informa que el conductor del camión cisterna era llevado contra su voluntad. El cargamento de combustible está valorado en unos 230 mil quetzales, según las autoridades. Incautan drogas, celulares y cámaras de videovigilancia en operativo en Zona 18. La Policía Nacional Civil captura a un presunto distribuidor de droga y le decomisa un arma de fuego, un cargador y municiones. Según las autoridades, el detenido llevaba el armamento de manera ilegal en un vehículo. Hasta aquí llegó el resumen de noticias de hoy, martes 6 de octubre. Gracias por informarse con nosotros, Isa Valencia TV y Radio Feilove.
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5: 3:05 p.m.
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2: Esa pareja que estaba a punto de separarse definitivamente, yo le he hecho un desafío. Que hagan un experimento de media hora por día durante una semana entera. Que dividan la media hora en silencio en una habitación en trozos de 5 minutos. Y ya he explicado lo que deben hacer en las primeras 4 secciones. Ahora quedan 2 secciones de 5 minutos. ¿Qué deben hacer? Acaban de leer el Cántico al Amor de San Pablo en 1 Corintios 13. Si esta pareja quiere resolver el problema de su matrimonio y volver a encontrar el amor, la armonía y el camino a la madurez y la unión en el hogar, en quinto lugar, la quinta sección de 5 minutos de esa media hora diaria la deben pasar mirándose el uno al otro y hablándose el uno al otro, preguntándose el uno al otro, ¿recuerdas, querido, la ocasión aquella y aquella y aquella? Y luego el marido tiene que decirle a su esposa, ¿y tú recuerdas aquella vez cuando fuimos aquí y allá? Traten de recordar las cosas alegres y las cosas tristes que han pasado juntos, pero que sea todo positivo. Por ejemplo, aquella vez en que fueron caminando de la mano en la playa cuando nacía el sol una mañana. Traten de recordar el día de su matrimonio cuando se prometieron el amor hasta la muerte. Traten de recordar aquel día en que una de sus 3 criaturas estuvo enferma y se tuvieron que quedar los 2 levantados toda la noche. Háganse recordar durante esos 5 minutos aquellas experiencias de la vida. Quizás un chiste que siempre ha hecho reír a la familia. Recuerden esa broma, ese chiste. Por último, en sexto lugar, los últimos 5 minutos de esa media hora que durante una semana ustedes van a experimentar. Ahora ha llegado el momento de hablar con Dios. La Biblia dice, estad quietos y sabed que yo soy Dios. Yo les voy a pedir que cada uno de ustedes en estos últimos 5 minutos antes que suene el timbre de ese reloj despertador, hagan una oración en voz alta a Dios y que le digan a Dios lo que ustedes creen que han dado mal en su matrimonio y luego cada uno haga una oración de solo 1 minuto o 2 pidiendo perdón a Dios en voz alta por la culpa que cada uno tiene por lo que anda mal en su matrimonio. Hablen de lo profundo de su corazón. Yo nunca he conocido un matrimonio que fracase cuando los 2 han adquirido el hábito de orar en voz alta juntos. He recomendado muchas veces en este programa y lo vuelvo a decir. Jesucristo dijo, hasta ahora no habéis pedido nada en mi nombre. Pedid y recibiréis para que vuestro gozo sea completo. Pídanle a Jesucristo que les perdone. Pídanle que los una. Pídanle que maduren, que lleguen a ser un hogar feliz que honra a Dios. En otro lugar dice la Biblia, pedid y se os dará, buscad y hallaréis, llamad y se os abrirá. La Biblia está llena de promesas en que Dios responde a la oración. Tómense de la mano en los últimos 5 minutos y hablen con Dios en voz alta, aunque les parezca difícil. La oración derrite los corazones más duros y los pequeños problemas parecen insignificantes en la presencia de Dios.
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4: 3:00 p.m. 28 minutos.

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6: ¿Tu hogar es un hogar pacífico? ¿Sabes? Regularmente escucho de esposos y esposas que experimentan conflictos en el hogar. Jesús dijo, les dejo la paz, les doy mi paz, pero no se la doy como la dan los que son del mundo. Los hogares pacíficos son posibles solamente cuando tú empiezas por perseguir la paz de Dios para tu vida. Una relación vital con Cristo es la clave para experimentar el amor de Dios, su plan, su paz. Tú puedes iniciar una relación con Jesucristo ahora mismo. 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Allí encontrarás la forma de comunicarte con alguien que pueda presentarte a Jesucristo y ayudarte a empezar tu nueva vida con Él. Jesús estuvo dispuesto a dar su propia vida para que tú puedas experimentar su paz. Él murió para perdonar mi pecado y el tuyo también. Y cuando tus pecados sean perdonados, tendrás una paz real y duradera. ¿Por qué no comenzar tu viaje personal con Cristo ahora mismo? Visita diosleama.com.
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2: 3:40 p.m.
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15: El Señor fundó la tierra con sabiduría. Afirmó los cielos con entendimiento. Proverbios 3:19.
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1: En el municipio de Guatemala, con 102 casos equivalentes al 39.2% del total. Las estadísticas de la PNC también muestran que los lunes registran la mayor incidencia homicida con el 18.1% de los casos. Le siguen los domingos y los miércoles. Manifestantes cierran el paso frente a la Casa Presidencial en Zona 1. Integrantes de la Asociación Coordinadora Nacional de Asentamiento de la Línea Férrea se concentran en la Sexta Avenida entre Cuarta y Quinta Calle de la Zona 1. Capturan a alias El Tanque, presunto operador del cartel Jalisco Nueva Generación y cercano a alias El Mencho. Las autoridades mexicanas señalan que Iván Casarín Molina tiene vínculos con Nehemesio Oseguera Cervante, alias El Mencho, cabecilla fallecido del cartel de Jalisco Nueva Generación. Detienen en Joyabá a hombre señalado de acuchillar a otro. La Policía Nacional Civil informa que, según una de las versiones del ataque, el detenido discutió con la víctima antes de herirla con un arma blanca en Joyabá, Quiché. Lluvias en Zacapa alcanzan los 27 milímetros en las últimas horas. El INSIBU me pronostica lluvias en Occidente, Boca Costa, Altiplano Central y Valles de Oriente. PNC señala que capturados tras choque en Zona 1 son presuntos pandilleros hondureños. La Policía Nacional Civil afirma que los detenidos dispararon en la Zona 9, lo que originó una persecución que terminó en la 15 Avenida y Primera Calle de la Zona 1. Capturan en Escuintla a presunto responsable del robo de un camión cisterna con 6.000 galones de combustible. La Policía Nacional Civil informa que el conductor del camión cisterna era llevado contra su voluntad. El cargamento de combustible está valorado en unos 230 mil quetzales, según las autoridades. Incautan drogas, celulares y cámaras de videovigilancia en operativo en Zona 18. La Policía Nacional Civil captura a un presunto distribuidor de droga y le decomisa un arma de fuego, un cargador y municiones. Según las autoridades, el detenido llevaba el armamento de manera ilegal en un vehículo. Hasta aquí llegó el resumen de noticias de hoy, martes 6 de octubre. Gracias por informarse con nosotros. 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

0: Erróneamente se ha creído que el significado de éxito tiene que ver con poseer riqueza, alcanzar popularidad, tener belleza o ser poderoso. Los parámetros culturales del éxito están centrados en el tener y en el hacer, cuando en realidad deberíamos estar más preocupados por el ser. El éxito de una persona es algo integral, que tiene que ver más con la felicidad que con la satisfacción de bienes materiales, efímeros o logros temporales. Se trata de ser agradecidos, superarnos continuamente y hacer grande a quienes nos rodean. Desarrollar el ser implica buscar cualidades como la bondad, la empatía y la solidaridad. También tener relaciones saludables, disfrutar de los detalles de la vida y amar a nuestros seres queridos. Le habla Sixto Porras de Enfoque a la Familia.
1: Visite enfoquealafamilia.com.
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3: 4 de la tarde, 24 minutos.
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0: dijo: dejad a los niños venir a mí y no se los impidáis, porque de ellos es el reino de los cielos. Mateo 19:14.
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0: Dios fundó la tierra con sabiduría, afirmó los cielos con entendimiento. Proverbios 10:19.
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0: ¿Alguien que me escuché? ¡Ay, sí, te cambié! ¿Alguien que escuchó?
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5: En el principio el Espíritu de Dios.
6: Es uno de los éxitos más grandes y más sorprendentes de la televisión. El toque de un ángel. Se trata de seres humanos cuyas vidas son tocadas por ángeles. Ahora, ¿sabías que los ángeles pueden ser tocados por un humano? Todo tiene que ver con que experimentes el regreso al hogar espiritual. Después de hablar sobre el gozo de un pastor que lleva a casa a su oveja perdida, Jesús dijo, «Les digo que así también hay alegría entre los ángeles de Dios por un pecador que se convierte. Ellos saben que Dios envió a Jesús, su único hijo, para rescatarnos a nosotros, pecadores que llevamos la pena de muerte, por dirigir nuestras propias vidas en lugar de permitir que Dios lo haga». Dios está esperando que respondas a su amor al poner tu vida en las manos de Jesús. Si quieres saber más, visita nuestro sitio web, diosleama.com. Espero que regreses pronto a tu hogar espiritual. El cielo celebrará porque irás allá algún día.

0: Anita Tobar.
1: Instruye al niño en su camino, aun cuando fuere viejo, no sea parte de él. Proverbios 22:6.
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2: 5 de la tarde, 40 minutos.

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1: Ministerios Casa Verde da la hora.
2: 6 de la tarde en punto.